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0: noches, bienvenidas y bienvenidos a La Hora Nacional, el programa que cada semana nos reúne para conocer mejor nuestro país y todo lo que forma parte de nuestra vida cotidiana.
1: Yo soy Cha y como siempre estoy con mi queridísima e increíble amiga, la doctora Leonora Milán, y le mandamos un abrazo a todas las personas que nos escuchan con la familia, regresando a su casa, en el trabajo o en cualquier lugar donde la radio les esté haciendo compañía.
0: Hoy vamos a hablar sobre la estrategia para atender las causas que generan la violencia. Esta consiste en programas para las juventudes con actividades deportivas, culturales y de atención a la salud mental para abrir oportunidades y fortalecer a las comunidades.
1: Les diremos cómo va el concurso México Canta 2 que reúne a jóvenes talentosos de la música.
0: Esta semana dedicaremos un espacio especial al Día de la Mujer Indígena y recordaremos la historia de las mujeres yaquis, un pueblo que resistió siglos de despojo y persecución.
1: En nuestra sección Mujeres en la Historia les platicaremos de Carmen Cerdán, una de las figuras más importantes de los primeros días de la Revolución Mexicana.
0: Y como estamos en temporada de regreso a clases, la Conducef nos da consejos para hacer cuentas, comparar precios y aprovechar todo lo que todavía podemos reutilizar.
1: En los flashazos del bienestar les platicaremos sobre el programa Transporte y Más, que ayuda a los estudiantes universitarios para solventar sus gastos de transporte.
0: En salud hablaremos de un tema que le preocupa cada vez más a familias y especialistas: el uso problemático de internet en niñas, niños y jóvenes. Les vamos a dar las señales que pueden ser una alerta de que el mundo digital empieza a desplazar la vida cotidiana. Así que no se vayan, porque va a haber todo esto y mucho más aquí en La Hora Nacional, y empezamos. La música mexicana sigue encontrando nuevas voces. México Canta 2 reúne a jóvenes cantantes que interpretan temas que han acompañado a muchas generaciones y que hoy vuelven a sonar con nuevas formas de entenderlos y compartirlos.
1: Más que un concurso, este proyecto de la Secretaría de Cultura busca abrir escenarios y acercar a nuevas audiencias a la música mexicana, y al mismo tiempo forma parte de la estrategia Atención a las Causas de la Violencia. Vamos a conocer a los tres participantes que van a la final del próximo 13 de septiembre: Tiffany Galaviz, Joshua Soto y Rosalba Valdés.
2: En vivo desde el Orpheum Theater de Los Ángeles, California, sean bienvenidas y bienvenidos a la primera semifinal de México Canta 2026. Les dejamos con nuestra anfitriona de la noche, Majo Aguilar.
3: Muy buenas noches. México Canta nos convoca y nos invita a celebrar nuestra identidad a través de la música.
4: Y me siento súper orgullosa.
5: Es un honor poder estar aquí. Poder estar en un escenario por primera vez es un honor.
6: Este escenario es único y ha sido un sueño para mí estar aquí, la verdad.
7: La verdad, muy orgullosa de poder seguir representando México y representando mis raíces.
8: Me gusta mucho crear una experiencia para toda la gente, para todo el público.
3: La innovación y el talento. Emmanuel Cortés.
9: Muchísimas gracias. Representando a mi comunidad, a Chicago, a Michoacán, a los hijos de migrantes.
10: A mi familia querida que me están viendo por las redes sociales y la tele. Estamos en diferentes países, pero ustedes están aquí en mi corazón.
3: Llegó ese momento, Natalia. Ya podemos votar en la página.
2: Recuerden que las tres personas más votadas obtendrán su pase directo a la gran final.
3: Con ustedes, los maravillosos Tigres del Norte. Este es el comienzo de sus carreras gigantes que yo estoy segura que van a tener. Un aplauso para ellos enorme, por favor. La primera semifinalista es Tiffany. Nuestro siguiente semifinalista es Joshua Soto. Y por último, Rosalba. Esto es México Canta 2026. Yo soy Majo Aguilar. Muchachos, vénganse para acá. Un aplauso para ellos, por favor.
0: Así como hace México Canta, se pueden cambiar las narrativas que llegan a las personas jóvenes, ofrecerles otras historias y otras posibilidades alejadas de la violencia y de las adicciones.
1: Y justamente hablando de la atención a las causas de la violencia, hoy queremos hablar de las personas que regresan a nuestro país, porque recibir a las mexicanas y mexicanos repatriados también significa ayudarlos a reconstruir su vida aquí.
0: El programa México Te Abraza lleva ya un año y medio trabajando de manera permanente, así las 24 horas, los 7 días de la semana. Y hay una idea que resume muy bien su propósito: que quienes regresan sepan que no están solos y que México es su casa.
1: Y los números hablan de una atención que va mucho más allá de recibirlos en la frontera. Desde enero de 2025 y hasta el 13 de agosto de este año, más de 271 mil mexicanas y mexicanos han sido repatriados. Al llegar reciben alimentos, atención médica, comunicación con sus familias y apoyo para trasladarse a sus lugares de origen.
0: Y no se trata solamente de una bienvenida, sino de facilitar la reintegración. Por ejemplo, más de 59,000 personas han sido incorporadas a programas del bienestar y se han realizado más de 200,000 traslados hacia sus estados de origen.
1: También hay atención médica y psicológica, apoyo para niñas, niños y familias, asesorías para vivienda y otros servicios. Es decir, se busca que el regreso no sea solamente llegar a México, sino encontrar aquí una oportunidad para volver a empezar.
0: Y ahí está la conexión con lo que hablábamos al principio. Cuando hablamos de atender las causas de la violencia, también hablamos de generar condiciones para que las personas puedan construir un proyecto de vida digno.
1: Y ese es precisamente el sentido de México Te Abraza: recibir, acompañar y ayudar a reconstruir el camino. Soy con...

0: La historia del pueblo yaqui está marcado por la defensa de su territorio y su identidad. Durante el porfiriato, muchas familias fueron perseguidas, separadas y desplazadas, y las mujeres se enfrentaron de manera directa a las consecuencias de esa violencia.
1: Entre estas historias está la de casi 250 viudas yaquis. Desde la época colonial, las mujeres yoreme sufrieron distintas formas de maltrato, pero también fueron quienes conservaron las tradiciones y mantuvieron unida a la comunidad. Por eso hablar de ellas es hablar de la supervivencia de un pueblo entero. Vamos a ver y escuchar una cápsula sobre estas mujeres.
2: A finales de enero de 1900, la dictadura de Porfirio Díaz deportó desde Sonora a Yucatán a 250 viudas yaquis con sus hijos. Eran sobrevivientes de la masacre de Masocoba, en la que tropas del Ejército Federal reprimieron a los yaquis que, encabezados por Juan Maldonado Guazuequia, conocido como Tetaviate, resistían los intentos de las élites sonorenses por despojarlos de sus tierras. En el libro Testimonios de una mujer yaqui, Ricarda León recordó las palabras de su madre.
3: No nos mataron a todos, porque ya no tenían balas los rifles.
2: El de las viudas fue el primer acto de un destierro obligado que afectó hasta 15.000 yaquis, enviados a trabajar en condiciones de esclavitud a Yucatán, Campeche, Oaxaca y Veracruz, en su mayoría usados como mano de obra forzada en la producción de henequén. Miles más tuvieron que emigrar hacia Arizona en los Estados Unidos o refugiarse en la Sierra de Bacatete para sobrevivir. Desde la colonia, el pueblo yoeme, como a sí mismo se denominan los yaquis, luchó por su autonomía. Pero durante las últimas décadas del siglo XIX y principios del siglo XX, padeció una guerra de exterminio. Bajo el liderazgo de José María Leiva, Cajeme, los yaquis se sublevaron a mediados de la década de 1870 para resistir el despojo de su fértil territorio, que además de ser su hogar, es un espacio sagrado. Aunque Cajeme fue ejecutado en 1887, los yaquis no cesaron en la defensa de su tierra. Para doblegarlos, el gobierno porfirista se ensañó particularmente con las mujeres, a quienes consideraba responsables del espíritu guerrero de la tribu. Como señaló el militar Francisco P. Troncoso,
4: las mujeres yaquis acompañan a los hombres en las guerras. Sufren con ellos toda especie de fatigas y deprivaciones. Los excitan para el combate.
2: Las mujeres que fueron deportadas al sur, a principios del siglo XX, vivieron todo tipo de vejaciones desde su captura y durante su duro traslado en barco y en ferrocarril. En su libro, La sucesión presidencial, Francisco Ignacio Madero dio cuenta de la cruenta situación de las yaquis.
5: Mujeres hubo que, viéndose arrancar de su suelo natal, separadas de sus maridos y quizás de sus mismos hijos, se arrojaron al mar, prefiriendo la pronta muerte entre las ondas amargas a los espantosos sufrimientos de la esclavitud.
2: Pese a las condiciones inhumanas, miles de yaquis sobrevivieron a la deportación gracias al tesón de las mujeres, quienes además de trabajar de sol a sol en los campos, cuidaron enfermos, alimentaron a los desterrados, criaron a los más pequeños y mantuvieron viva su lengua y su cultura. Al aproximarse el estallido de la Revolución Mexicana, emprendieron el retorno a sus tierras, caminando durante meses y recogiendo en el camino a decenas de huérfanos. Las mujeres yaquis, tanto las que se refugiaron en las sierras como las que sobrevivieron al destierro, se convirtieron en las guardianas de la memoria, transmitiendo sus recuerdos de generación en generación. Su arma más poderosa, corazón de la resistencia centenaria del pueblo yoeme, es nunca olvidar.
1: La Revolución Mexicana no puede entenderse sin la participación de las mujeres. Una de las figuras más importantes de sus primeros días fue Carmen Cerdán, que participó activamente con su familia en el movimiento antirreeleccionista y simpatizó con la causa encabezada por Francisco I. Madero.
0: Su casa en Puebla se convirtió en uno de los centros de organización del movimiento y su participación fue decisiva en los acontecimientos de noviembre de 1910. Su historia demuestra que la Revolución Mexicana también fue construida por mujeres que organizaron, difundieron ideas y defendieron sus convicciones.
1: Nos da muchísimo gusto tener la visita de Noemí Juárez Pérez, que nos va a platicar sobre otro episodio nacional en el que participan mujeres que probablemente no conozcamos, pero que han tenido un peso súper importante en nuestra historia.
6: Me da mucho gusto saludarles, y específicamente ahora vamos a hablar de mujeres poblanas. Estoy segura que hemos escuchado de Carmen Cerdán.
0: Por supuesto.
6: Carmen ha sido como uno de los símbolos importantes en este proceso revolucionario, pero bueno, pocos escuchamos del nombre de otra hermana que también formó parte, como fue Natalia Cerdán. Y la propia madre de los hermanos Cerdán, los cuatro, Carmen a la Triste y de Filomena Valle, la pareja de Aquiles Cerdán. ¿Qué? Vamos a darle contexto a esta historia y a la participación de estas mujeres. Sabemos que Francisco I. Madero, a través del Plan San Luis, hace un llamado para que se levanten aquel 20 de noviembre de 1910, pero esta familia se va a ver involucrada en una acción de armas que decimos que es el antecedente, y pues, después tenemos el 18 de noviembre en la ciudad de Puebla, específicamente en esta casa ubicada en la calle de Santa Clara y que ahorita nosotros conocemos como el Museo Casa Hermano Cerdán, casa donde se van a estar guardando los suministros, los pertrechos, el armamento para hacer bombas caseras. La propiedad era de Natalia. Ella solamente estaba prestando el espacio para que se utilizara como una especie de estudio y puntos de reunión. ¿Qué pasaba con estos hermanos? Bueno, son cuatro: Aquiles, muy conocido, Máximo, Natalia y Carmen. Aquiles funda este club antirreeleccionista que apoyaba a Francisco I. Madero, llamado Luz y Progreso, pero también a él se afilian su hermana Carmen, Máximo, Natalia, y entre todos se encargaban, sobre todo, de propaganda, impresión de folletos. Carmen en particular de armamento, de juntar pertrechos, de estar preparando estas bombas caseras. Es decir, fue una familia con una movilidad importante. Ajá, sí. Porque además pues estaban apoyando abiertamente la campaña de Francisco I. Madero a través de este club antirreeleccionista. ¿Qué va a pasar? Que justo como en este espacio es donde se estaban juntando todos estos pertrechos y armamentos, pues les hacían cateos, sobre todo para revisar la propaganda y demás. Y en uno de estos cateos es cuando empieza a estar resistencia y estas balas previo a ese levantamiento del 20 de noviembre. ¿Quiénes se encontraban en la casa? Toda la familia Cerdán, nada más que Natalia, logra sacar a los hijos de Aquiles. Es por eso que ella no se encontraba en ese momento dentro de la casa para sacar a los niños. Uh-huh. Aquiles tenía dos hijos, Aquiles, Héctor, y en ese momento Filomena del Valle, su esposa, se encontraba embarazada aproximadamente de 5 o 6 meses. Imaginémonos la escena, los partidarios, la familia, y pues ya sabemos, esta refriega que se da con policías y con parte del Ejército Federal, donde se están atacando, ¿no? Tenemos la imagen de la casa, de cómo se ve toda la fachada, ¿sí? De la refriega que se da y la resistencia que emiten. Máximo va a caer muerto en el momento por herida de bala, y Aquiles logra sobrevivir, pero se va a esconder. No puede salir. La casa está sitiada, lo esconden bastante bien, pero pasan muchas horas, es descubierto por los soldados que se mantienen sitiando la casa, y pues también va a morir un día después por herida de arma. ¿Pero qué pasó con las mujeres? Ajá. Bueno, en ese momento estaba Carmen madre, Carmen a la Triste, y Filomena son detenidas. Ellas también, en la condición de embarazo, son llevadas a la cárcel de la Merced y después pasan a un hospital donde van a permanecer más de un año encerradas. También aquí Natalia vuelve a jugar un papel muy importante porque ya no tenían papá, ¿no? Solamente estaba Carmen a la Triste madre, y ahora ya no estaba Máximo. Ya habían asesinado también a Aquiles. Y entonces una mujer se va a hacer cargo de sacar a la familia primero de la cárcel, de todo lo que se estaba viviendo contra los cuerpos de Máximo y de Aquiles, el enfrentar su pérdida y además hacerse cargo de los hijos que había dejado Aquiles. ¿Qué más va a pasar? Filomena estaba embarazada, da a luz, y también hacerse cargo de la niña. Y bueno, ¿a qué nos vamos a enfrentar también? A que estas mujeres, después de un año de estar detenidas, de estar presas, salen en libertad, pero todo esto gracias al trabajo que tiene la propia Natalia, ¿no? Claro. Cuidado de familia, cuidado de los bienes. Lucha tiene a su madre y a su hermana también detenidas.
0: Soportar la pérdida.
6: Exactamente. ¿Quién tenía que trabajar? Híjole. ¿Quién era la que hacía los aportes económicos? ¿Quién mantenía, mientras Aquiles, Carmen, Máximo estaban en el club, quién proveía el dinero? ¿Quién daba la manutención? Todo lo hacía Natalia. Por eso, aunque ha quedado un poco relegada de esta historia de estos cuatro hermanos, creo que fue fundamental porque pues necesitan algo sólido para poder emprender.
7: Sí, claro.
6: Esta
7: era la piedra ella.
6: Exactamente, ¿no? Entonces, y ahora cuando ya logran salir, pues uno pensaría, bueno, otra vez, ¿no? De regreso a, pero no es Carmienta.
7: Pero.
6: Y bueno, tenemos otra vez a Carmen, ahora afiliándose a la Junta Revolucionaria de Puebla y después al carrancismo. Se mantienen en esta lucha revolucionaria cuando el golpe de Huerta, de Roca, y terminan el asesinato de Madero. Ellas ahora se van a afiliar al carrancismo y pues van a mantenerse en lucha hasta ya consolidado el proceso revolucionario y fallecen. En el caso de Carmen, aquí en Ciudad de México, ya fue trasladada a Puebla y bueno, y los demás hermanos siguen ahorita en Puebla. Entonces es una invitación a que visiten la casa de los hermanos Cerdán en Puebla, en calle Santa Clara.
1: Y se acuerden de Natalia,
6: que era la dueña de esa casa.
7: Claro.
6: Sí, pensaríamos que era de Aquiles tal vez, ¿no? Pero no, la dueña era Natalia y era la que proveía los recursos para poder llevar a cabo estas primeras balas de la revolución.
7: Increíble. Oye, una vez más nos dejas así, mira, crack, boca abierta con las historias de estas mujeres valientes, maravillosas.
6: Sigamos estudiando y aprendiendo más de la historia de las mujeres.
1: Súper, sí. Muchísimas gracias, Noemí.
7: Muchas gracias.
1: Y gracias a todos ustedes que están aquí con nosotros. Quédense porque hay mucho más aquí en La Hora Nacional.
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8: 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Información para ti.
0: Hoy hablaremos de la economía familiar en este regreso a clases. La Comisión Nacional para la Protección y Defensa de los Usuarios de Servicios Financieros recomienda empezar haciendo un presupuesto, saber cuánto dinero tenemos disponible y establecer prioridades antes de empezar a comprar. Vamos a ver y escuchar sus consejos.
10: El regreso a clases no tiene por qué convertirse en un dolor de cabeza para tu bolsillo. Antes de comprar, revisa qué útiles uniformes o mochilas aún pueden aprovecharse. Haz una lista con lo que realmente necesitas y compara precios antes de decidir dónde comprar. Evita adquirir artículos por impulso o solo porque están de moda. Aprovecha promociones únicamente si representan un ahorro real y si están contemplados en tu presupuesto. Planear tus compras te permitirá cuidar la economía familiar y comenzar el ciclo escolar con mayor tranquilidad. En Conducet te invitamos a hacer del presupuesto tu mejor aliado para este regreso a clases. Ahora te vamos a dar tips financieros para el regreso a clases. Haz una lista de útiles que realmente vas a necesitar antes de comprar. Reutiliza mochilas, cuadernos, uniformes y materiales que todavía estén en buen estado. Compara precios en distintos establecimientos y en línea antes de decidir. Compra por etapas, primero lo indispensable y al final lo complementario. Evita las compras por impulso motivadas por marcas o personajes de moda. Aprovecha promociones solo si el producto está previsto en tu presupuesto. Considera intercambiar o donar materiales escolares entre familiares y amigos. Reserva una pequeña cantidad para gastos escolares imprevistos, como pueden ser copias, proyectos o actividades extracurriculares.
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1: Súper bien.
0: Vamos.
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1: Hoy vivimos conectados prácticamente todo el tiempo. El celular y las pantallas nos acompañan para estudiar, trabajar, informarnos, entretenernos y relacionarnos con los demás. De acuerdo con la Comisión Nacional de Salud Mental y Adicciones, niñas, niños y adolescentes pueden pasar entre 4 y 8 horas al día frente a algún tipo de pantalla y redes sociales.
0: Para entender qué hay detrás de este comportamiento, nos acompaña el doctor Guillermo Peñalosa Solano, psiquiatra adscrito a la Comisión Nacional de Salud Mental y Adicciones. Doctor, bienvenido a la Hora Nacional.
1: Además, para empezar, pues para nosotros es muy importante entender, ahora sí que qué tanto es tantito, ¿no? ¿Qué podemos considerar realmente un uso problemático de internet y redes sociales?
12: Qué bueno que lo mencionas como ese término, no como adicción justamente, porque bueno, es un problema emergente, ¿no? Es una situación que hemos estado viendo a lo largo de los últimos 20 años, en realidad, porque se han hecho el uso de las redes sociales cada día, ya es parte de nuestra vida, prácticamente, ¿no? Y ahora la inteligencia artificial está haciendo estragos en ciertas situaciones. Pero justo hablando de estas cuestiones como conductas adictivas, no tanto el que sea como una adicción per se, porque una adicción hablamos del consumo de sustancias, donde puede existir un cierto cambio, una cierta tolerancia dentro del cuerpo y que se necesita la sustancia para poder mantener como los mismos efectos y que no tengamos la abstinencia. Afortunadamente en este tipo de cuestiones no es tanto la presencia de la abstinencia, por ejemplo.
1: Claro.
12: Lo que sí hay, puede haber las rabietas. Pero ¿qué tanto es tantito? Uh-huh. Efectivamente es un hecho donde hasta los adultos, porque bueno, ahorita mencionaron niños, niñas y adolescentes, pero también los adultos.
0: Doctor, yo quería preguntarle, ¿qué pasa en nuestro cerebro para que llegue a estar uno pegado al celular ahí 8 horas viendo las redes sociales? ¿Qué sucede?
12: Pues mira, lo mismo que pasaba cuando veíamos algo que nos gustaba, algún programa, lo mismo que pasa cuando comemos un chocolate, lo mismo que pasa cuando tenemos relaciones sexuales, hay una liberación ligera de dopamina. Pero ¿cuál es la diferencia? Y esto es así algo bien puntual que se ha estado estudiando bastante bien. Los videos cortos, videos de 15 segundos, donde estamos teniendo pues esta gratificación inmediata. Y digo, 15 segundos, perfecto, al siguiente, y entonces scrolleo infinitamente. O sea, vaya, me deslizo a través de la pantalla de manera infinita porque estoy recibiendo esa gratificación. Y esa pequeña gratificación libera pequeños pulsos de dopamina en donde nos sentimos bastante felices en ese momento. Uh-huh. Y entonces queremos buscarlo y por eso estamos cayendo como en esa conducta constantemente. Pero es por el tipo de contenido de videos cortos.
1: Me imagino que también por eso hay tanta preocupación con generaciones más jóvenes, que son las que más consumen este tipo de formatos. Uh-huh. Pero la pregunta sería, ¿hay algo en particular que les afecte a ellos? O sea, ¿el cerebro joven se ve afectado de alguna manera más grave que el cerebro de, pues, como gente ya de edad como nosotros?
12: Como todos los que estamos presentes aquí, pues bueno, efectivamente todos estamos susceptibles a ciertos cambios, pero los niños están en un crecimiento, ¿no? Están teniendo su neurodesarrollo, y esto, al momento de que tú estás teniendo toda tu atención en esos videos de 15 segundos, te gastas tu atención, y a veces hasta dicen, ay, tengo TDA, bueno, tengo trastorno por déficit de atención, y en realidad no es un trastorno por déficit de atención, en realidad estás usando demasiado el celular, tu atención se desgasta completamente en estos videos de 15 segundos y ya cuando quieres poner atención a otra cosa, ya no la puedes mantener adecuadamente, ¿no? Y además de todo, no estoy durmiendo bien. Y el sueño es una de las cosas más fundamentales, no solamente, nuevamente, para niños, niñas y adolescentes, sino también para los adultos.
1: Ahora, ¿dónde podemos conseguir más información sobre eso? Por ejemplo, ¿la Conasama tiene redes sociales?
12: Tenemos nuestras redes sociales donde estamos justamente tratando de hacer campañas de información. De hecho, hasta en algún punto hicimos varios videos, varios manuales sobre principalmente lo que es videojuegos. Después nos pasamos a lo que son las redes sociales. Hay varios videos que a lo mejor están un poco perdidos, pero buscando información en las redes sociales de Conasama pueden encontrar cómo ayudarles a las personas, cómo escucharlas, saber que son fenómenos pues también emergentes, ¿no? Y que todavía no llegamos a un consenso de cómo llegar a decirle a este uso de las redes, del internet y demás. Y sí, el mejor término es el uso problemático de internet, de redes sociales.
1: Pues buenísimo, muchísimas gracias por acompañarnos, doctor.
12: Muchas gracias.
0: Gracias, doctor Guillermo Peñalosa, y muchas gracias a ustedes. No se vayan, por favor.
13: Judith Reyes Hernández nació el 22 de marzo de 1924 en Ciudad Madero, Tamaulipas. A los 12 años recibió de su padre una guitarra sexta doble y 2 años después comenzó a participar en presentaciones musicales en teatros y campos petroleros de Tampico.
2: años más tarde se trasladó a la Ciudad de México. Ahí conoció al músico y compositor Eduardo Alarcón Leal, con quien se casó y creó el dueto Alarcón. Judith se convirtió también en madre y consolidó su formación como intérprete, trabajando en la XCW. El dueto Alarcón emprendió una gira por Estados Unidos, donde Judith vivió en carne propia la discriminación y desde ahí abrazó la causa de los trabajadores migrantes. Pronto su matrimonio terminó y Judith comenzó a trabajar en la Sociedad de Autores y Compositores de México, donde revisaba la música utilizada en las películas. Ahí conoció a Jorge Negrete y a otras figuras de la época de oro del cine mexicano, para quienes compuso canciones que quedaron inmortalizadas en las películas de la época. Desde entonces se le conoció como la Tamaulipeca. Judith Reyes recorrió el país y orientó su labor artística hacia la denuncia social. En esa etapa incursionó también en el periodismo. Colaboró en El Informador de Chihuahua y en Índice y Acción, Voz Revolucionaria del Pueblo, publicación de la que fue directora. Judith Reyes se convirtió así en una de las principales voces de las luchas agraristas y de los movimientos sociales del país.
14: Sí, señor, yo voy a escribir sobre sus problemas. Y no solo voy a escribir, lo voy a cantar.
2: Fue perseguida y encarcelada en 1964 por su labor periodística y el contenido crítico de sus canciones. Durante el movimiento estudiantil de 1968 encabezó la caravana de corridos en la UNAM y el IPN, ofreciendo hasta 2 conciertos diarios. Tras sufrir un secuestro, Judith Reyes se vio forzada al exilio en Francia e Italia, donde fundó el Comité por la Defensa Física y Moral de los Presos Políticos de México y escribió su autobiografía La Otra Cara de la Patria. Durante la década de 1970, Reyes continuó viajando y componiendo música de protesta. Judith Reyes murió en 1988, dejando una huella en la música popular mexicana y en los movimientos sociales de su tiempo, para los cuales la canción constituyó una herramienta de lucha política.

0: Llegamos al final de la primera parte de La Hora Nacional. Hoy nuestro programa reconoce a las mujeres indígenas y a las que han hecho historia, como Carmen Cerdán.
1: Porque conocer nuestra historia nos ayuda a entender quiénes somos y nos recuerda todo lo que podemos construir juntos.
0: Tenemos muchos saludos esta semana. Le mandamos un abrazo a Leticia Caballero en Tizapán San Ángel, Carlos Alberto Lira Lozano, Edgar Bennett, Cecilio Godínez y a GMS Electrificaciones en Toluca.
1: También van saludos a la Colonia del Valle en la Alcaldía Benito Juárez para Jorge Quesada y Silvia Machuca. Y un abrazo para María Elena Hernández en Oaxaca, para José Luis Ramírez en Veracruz, para Patricia González en Jalisco y para Miguel Ángel López en Chiapas.
0: Muchísimas gracias por estar con nosotros cada semana. Si quieren escribirnos, sigan a La Hora Nacional Oficial. Estamos en YouTube, Facebook, Instagram, TikTok, X, Spotify y en el número 55-34-83-42-39.
1: Y también nos pueden mandar un correo electrónico a lahoranacional@segov.gov.mx.
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4: Muy buenas noches, sean todas y todos ustedes bienvenidos a La Media Hora Estatal. Michoacán es mejor. Mi nombre es Pilar Barrón. Quédate con nosotros porque tenemos increíble información. Estará con nosotros Juan Manuel Moreno Magaña. Él es comisionado estatal para la protección contra riesgos sanitarios de COEPRIS. Y nos estará hablando de algo muy interesante respecto a las artesanías que tienen algo de plomo. Y hay nuevas sustancias para evitar que esto afecte la salud. También estarán con nosotros integrantes del Ballet Kirov para platicar acerca de su trabajo y de lo que tanto les apasiona hacer en el día a día. Y en la música, Libertad Esmeralda. Quédate con nosotros, esta es La Media Hora Estatal.
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4: Continúas escuchando La Media Hora Estatal, Michoacán es mejor, y me da muchísimo gusto esta vez saludar, además de un increíble funcionario, porque lo puedo decir con todas las letras, un gran amigo que se ha preocupado no solamente ahorita, sino a lo largo de toda su carrera, que tengo la oportunidad y la dicha de conocerlo, de trabajar en pro, en beneficio de la salud en Michoacán. Está conmigo el doctor Juan Manuel Moreno Magaña, titular de la Comisión Estatal para la Protección contra Riesgos Sanitarios de COEPRIS. ¿Cómo estás, amigo?
7: Amiga, gracias por tus palabras, creo que me merezco menos, pero muchas gracias por tus palabras. Pues mira, tenerme aquí en domingo y de noche creo que es un tanto complicado, así que no, muchas gracias por la invitación.
4: Sin parar, vienes volando de otra reunión y ahorita veo que te están diciendo que tienes otra, ya prácticamente son las 10:30 de la noche, ya está un poquito intenso, yo diría ya, Juanito, relájate, pero no, hay que seguirle dando porque Michoacán no se para de trabajar.
7: Estamos corriendo, amiga, para tratar de evitar riesgos a la salud de los michoacanos.
4: Oye, amigo, fíjate, hablemos de algo interesantísimo porque la alfarería vidriada de Michoacán es símbolo de identidad, de tradición y orgullo, pero hay algo interesante que vienes a decirnos también, ¿no?
7: Sí, fíjate que ¿qué queremos nosotros? Pues proteger a nuestra población y a nuestros alfareros que realizan este tipo de loza vidriada. Eso es lo importante de comunicar hoy a la población, querida Pilar.
4: Uh-huh. ¿Hay algo que tenga que ver la alfarería vidriada con el sector salud? ¿Cómo es que se está trabajando? De pronto, ¿por qué mencionarlo? Cuéntanos, por favor.
7: Fíjate que por lo regular siempre de manera tradicional se trabajaba con óxido de plomo. Uh-huh. esta sustancia o esta sal o esto que le da el barniz, por así decirlo, a las piezas, pues es dañina a la salud. ¿Y qué queremos hoy? Capacitar a nuestros alfareros para transformar, que utilicen otro tipo de este tipo de barniz para que tengan la misma calidad y sean igual de hermosas estas piezas.
4: Okay. Y ahora bien, la Secretaría de Salud y la CUEPRIS ya van a caminar codo a codo, por lo que entiendo, con las y los alfareros de Capula y de diversas comunidades que también están en nuestro estado garantizando artesanías 100% seguras y libres de plomo. Porque hay que recordarlo, Juanito, somos, aunque nos quieran decir mil cosas más, en Michoacán, nuestros artesanos, nuestras artesanías son punto de partida a nivel internacional incluso, ¿no? Pero imagínate la importancia ahora de voltear a ver al sector productivo, es decir, a los artesanos y artesanas, y cuidarlos.
7: Sí, eso es lo importante. ¿Qué queremos? Que esta tradición, que este trabajo, que este arte que ellos desarrollan o realizan, pues sea con una calidad adecuada para evitar estos riesgos a los consumidores de esta loza.
4: Sí.
7: Y obviamente también a mucha gente extranjera que viene a consumir este tipo de artesanía o este tipo de alfarería, querida Pilar. Y eso que queremos transmitir, que estén libres de este óxido de plomo y que estamos transitando a utilizar otro tipo de sustancias para que la calidad sea la misma y sean igual de hermosas las piezas.
4: Es importante mencionar, de pronto nos estará escuchando ahorita, es domingo por la noche, muchas artesanos, artesanas estarán preparándose ya su material, porque mañana, inicio de semana, pues comienzan sus labores, ¿no? Es la fuente principal de ingreso en muchísimas de las casas de grandes comunidades aquí en Michoacán. Y bueno, hay que decirles, están escuchándonos y dirán, oye, ¿y cómo me acerco para ser parte de este programa? ¿Dónde me capacito? ¿Cómo será el acercamiento con las y los artesanos?
7: Fíjate que nosotros estamos realmente preocupados y ocupados en que esto se dé. Uh-huh. Estamos acudiendo a la comunidad, querida Pilar, y obviamente también quien tenga la voluntad de querer acercarse a la CUEPRIS, en nuestra página pudiéramos mandarnos un mensaje sin ningún inconveniente para poder acercarnos a ellos y darles esta transformación o transitar a esta nueva utilización de estas sustancias para garantizar una loza vidriada adecuada. Y pues nada, decirte que estamos trabajando con esta estrategia integral de comunicación de riesgos y los capacitamos técnicamente para que la transición sea segura de sus insumos tradicionales hacia alternativas sanas que no alteren la belleza ni el acabado de las piezas.
4: Oye, eso está padrísimo. Ahora bien, las personas que tengan más dudas, que quieran saber un poco más de información al respecto, ¿dónde la pueden encontrar? ¿En redes sociales?
7: ¿Cómo sí, está? CUEPRIS Michoacán, es importante que nos visiten. Si quieren, ya tenemos oficinas. Vamos a empezar a trabajar, yo creo que en unos próximos días, ya en Avenida Periférico Paseo de la República, 514.
4: Okay.
7: Ahí tendremos una oficina de partes. Tenemos el edificio de la comisión. Posiblemente lo inauguremos en los próximos días. Es importante decirle que no tenemos edificio, hoy ya tendremos edificio.
4: Qué padre.
7: Para que la población que requiera y quiera ser capacitada, ahí se acerque con nosotros, querida Pilar.
4: Instalaciones dignas también, ¿no, Juanito? De pronto que sepas a dónde acercarte en algún momento.
7: Fíjate que hemos trabajado de la mano con nuestro secretario de salud y del maestro Alfredo Ramírez Bedoya para que nuestra comisión sea una comisión que los trabajadores estén de manera cómoda y digna,
4: ya.
7: Y que, pero aparte, los usuarios que requieran ese tipo de capacitaciones tengamos un lugar digno para recibirlos.
4: Eso es padrísimo. La verdad es que me fascina muchísimo todo lo que está haciendo ahora. Pues prácticamente llevas 4 meses al frente de CUEPRIS y encuentras pues muchas cosas que ajustar, pero lo estás haciendo increíble y yo creo que vas a dejar prácticamente un gran cambio para que se dé un seguimiento constante también en CUEPRIS.
7: Amiga, fíjate que el encontrar un edificio siniestrado y el buscar que tengamos un nuevo edificio, tú sabes que Morelia no cuenta con la infraestructura adecuada para albergar entre 100 y 120 trabajadores, entonces es una labor titánica de verdad, buscar un edificio que nos albergue a todos y que aparte tenga las condiciones de seguridad para los trabajadores. Es un tema complejo, pero lo desarrollamos, lo trabajamos y en tiempo récord tenemos ese edificio y pues bueno, estamos listos para poderlo recibir en una próxima fecha que me invites para decirte cuándo va a ser la inauguración y nos acompañes.
4: Y nos invitas a la inauguración, aquí todo el equipo somos 35 personas, nada más te aviso, Juanito, eso. Sobre advertencia no hay engaño, un autobús nos queda corto. Oye, muchísimas gracias. ¿Algo que quieras agregar para nuestro auditorio?
7: Fíjate que es importante decirte, Pilar, que nosotros hacemos estas visitas y estas verificaciones de maneras aleatorias. Y sí, decirle a los alfareros que cuando cumplen con esta verificación sanitaria, se les otorga un distintivo.
4: Okay.
7: No sé si has visto tú en los restaurantes...
4: las estrellas Michelin.
7: Por así decirlo, o estas que dice está libre de humo de tabaco.
4: Sí, claro.
7: pues ahora se les otorga como este certificado de que está libre de esta sustancia tóxica, que es el óxido de zinc, llamado Greta, y eso garantiza que el público, tanto nacional, estatal o extranjero, pueda consumir una pieza libre de esta sustancia tóxica.
4: Y que además también perjudica a las y los artesanos, ¿no? Desde la creación.
7: Por supuesto, por eso te digo, o sea, la idea es capacitarlos, hacer esta transición a estas nuevas sustancias, que no pierdan la calidad de las piezas. Eso es importante decirlo.
4: Sí, qué padre. Muchísimas gracias, Juan, por acompañarnos en esta media hora estatal. Gracias por venir siempre con información propositiva. Habrá que ser parte de este taller comprometido con tu salud, porque prácticamente está haciéndose así, parte de esta estrategia 2026 y Coepris presente trabajando en ello. Doctor Juan Manuel Moreno Magaña, qué gusto tenerte aquí en la media hora estatal.
7: Te agradezco mucho y solamente acuérdense, cuidamos a quienes elaboran este bello arte y protegemos la salud de tu familia al consumir este tipo de producto de losa vidriada.
4: Muchísimas gracias. Continúas escuchando La Media Hora Estatal. 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
8: Buenas noticias para la fauna de Michoacán. Después de varias semanas de cuidados y recuperación en el zoológico de Morelia, un zorro gris que fue encontrado en malas condiciones en la colonia Peña Blanca ya está de regreso en su hábitat natural. El ejemplar recibió atención veterinaria, alimentación adecuada y seguimiento para comprobar que pudiera valerse por sí mismo. Y cuando los especialistas dieron el visto bueno, llegó el momento de devolverlo a la vida silvestre. Pero eso no fue todo. También fueron liberadas una comadreja y una lechuza de campanario, luego de permanecer bajo resguardo y rehabilitación. Esta liberación fue coordinada con la Profepa, porque cuando ciudadanía e instituciones trabajan juntas, la fauna silvestre tiene una nueva oportunidad.
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9: Hola, amigos literarios. Soy Ale Vanegas, de Mentes Literarias. Este último fin de semana de agosto, el cielo de Michoacán se viste de luces y colores. En comunidades como Tiríndaro, Patamban y en la capital michoacana, se vivió la magia de la elevación de globos de Cantoya. Este espectáculo se ha vuelto una tradición en nuestro estado. ¿Pero sabes cuál es su origen? El antecedente de los globos de Cantoya se remonta a la antigua China en el siglo III después de Cristo. Conocidos como linternas de Kunming, eran usados como señales militares para pedir ayuda o enviar mensajes entre tropas a la distancia. De la guerra pasaron a las celebraciones populares y festivales tradicionales para pedir buenos deseos. Otro antecedente lo podemos encontrar en Tailandia, donde son usados en la celebración llamada Globos de Luz, realizada cada noviembre. Su llegada a México se debe al militar e inventor Joaquín de la Cantoya y Rico, un destacado aeronauta del siglo XIX, quien fundó la empresa aerostática de México. Joaquín de la Cantoya fue un pionero de la aviación y los globos aerostáticos en México. Diseñó y fabricó tres globos aerostáticos, el Moctezuma I, el Moctezuma II y el Vulcano. En ellos se aventuró a explorar el cielo mexicano. Sin embargo, las primeras pruebas que realizó fueron con globos hechos de papel elevados mediante una pequeña flama. Es por esa razón que, en su honor, los globos de Cantoya llevan su nombre. Hoy en día los globos de Cantoya son una muestra del arte e ingenio en las celebraciones de nuestro estado y son un símbolo de tradición y alegría para todos los michoacanos. ¿Te gustaría saber más sobre cultura y literatura? Visita Mentes Literarias Morelia.
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4: Continúas escuchando La Media Hora Estatal, Michoacán es mejor. Y oigan, es momento del arte. Es momento de que hablemos de cosas maravillosas. Ya hemos tenido la música, artes plásticas, pintura. Pero hoy el ballet llega a La Media Hora Estatal. El baile, el movimiento del cuerpo. Y me acompañan integrantes de Kirov Academia de Baile. Yo quiero que ellas se presenten porque además están súper felices desde que llegaron. Proyectan una energía súper bonita, pacífica. O sea, padre, traen una energía, una vibra muy, muy chida. Cuéntenme, por favor, sus nombres.
10: Mi nombre es Ana Karen Cázares y nos da mucho gusto estar aquí con ustedes. Les agradecemos de una la invitación y el espacio porque creo que era importante para nosotros hablar sobre el ballet, sobre lo que representa para nosotros y sobre todo que si hay alguien escuchando que ya tiene pues esa inquietud de probar el ballet, esa espinita de a lo mejor sí sería buena o a lo mejor no tengo el peso, no tengo la edad para iniciar, pues que la gente sepa que todos los cuerpos, todas las edades y todos los géneros son bienvenidos en el ballet. Okay. Y pues para eso estamos aquí. Y mucho, mucho gusto. Gracias por la invitación.
4: Mucho gusto, Ana Karen. Y de este lado,
11: Rita Torres. Yo también les agradezco mucho la invitación. Me siento muy feliz de poder compartir lo que hacemos. Uh-huh. Y también, pues aparte de compartir desde acá, darles la invitación también a todo mundo que se animen a conocer, ya sea nada más verlo, sentirlo, hacerlo, sería lo ideal, porque es una actividad que te da mucha libertad.
4: Claro, claro. Sí. Rita, Ana Karen, qué gusto tenerles aquí. ¿Sus edades?
10: Yo tengo 26 años.
4: 26.
10: Uh-huh. Sí, yo tengo 30.
4: Oigan, cuéntenme, nunca es una edad suficientemente grande para poder practicar ballet, ¿no? Habrá quien nos esté escuchando esta noche de domingo y diga, yo siempre me he querido meter a clases de ballet, pero pues ya tengo 50 años, ya no es posible.
10: Es posible. De hecho, aquí con mi compañera Rita hay un contraste bien grande porque sí tenemos distintos años haciendo ballet. Por ejemplo, yo tengo 26 e inicié apenas a mis 23 años a entrenarme en el ballet. Entonces, yo también tenía esta inquietud de, híjole, yo ya estoy muy grande. O sea, debía haber empezado cuando tenía 4 o 5 años.
4: Okay.
10: Y yo creo que me di cuenta de muchas cosas que lejos de que el ballet es una actividad artística, uh-huh, también te trae muchos beneficios a nivel personal, a nivel sentimental, incluso emocional y físico. Entonces, por ejemplo, yo tengo apenas 3 años haciendo ballet. Rita, ¿tú tienes?
11: No, pues yo ya tengo 22 años en
4: wow.
11: esto. Entonces, pues obviamente también, en mi caso, a lo mejor a diferencia, yo ya soy una bailarina más grande.
4: Claro.
11: Teniendo en cuenta
4: sí,
11: que hay
4: con
11: una
4: mayor
11: niñas,
4: experiencia,
11: exactamente.
4: ¿No?
11: Pero yo creo que justo eso, no hay una edad. Realmente mientras te puedas mover, mientras te guste y mientras tengas ganas, el entrenamiento justo va adaptándose claro. para que cada quien vaya haciéndolo de manera segura. Sí, claro. Es la ventaja de tener una actividad que ya tiene más de 500 años de experiencia, que de estudio, porque justo muchas escuelas se han encargado de hacer un estudio de cuerpo mucho mejor para que algunas cosas que se tenían, o bueno, que se han dicho que no, que te dañas la cadera, que te dañas las rodillas, que te dañas, no.
4: En los pies, los dedos, ¿no?
11: Al contrario, bueno, eso sí ocurre, pero cuando el entrenamiento no es correcto.
4: Una mala ejecución.
11: Exactamente. Entonces, justo es eso, acá en la ventaja de las academias, las maestras generalmente están muy actualizadas, vienen maestros a checarnos qué tal damos las clases, hacemos todo, justo con la finalidad de que los estudiantes siempre puedan tener pues el desarrollo correcto y ninguna lesión.
4: Ok.
11: Entonces sí.
4: Perfectísimo.
11: No.
4: Oigan, y yo me comprometo a ir a una clase y yo sé que muchas y muchos de los que nos están escuchando quisieran ir a una clase. Yo veo a Andisita, a Perlita, a Rorris, a Luisito, que quieren lanzarse a una clase. ¿Dónde está la escuela? ¿Cuánto cuesta pues una clase prueba o es gratis la clase prueba y después ya pago toda la mensualidad? ¿Cuáles son los costos, los horarios? ¿Dónde podemos encontrar la información?
10: Okay, no, ustedes nos pueden contactar por vía Instagram. Uh-huh. Estamos como Ballet Morelia. También estamos ubicados en la calle Allende 506, Kirov Ballet, así se llama la escuela. Y puedes preguntar sobre nuestros costos, nuestros horarios. Tenemos horarios en la mañana, por la tarde e incluso hay clases sabatinas. No hay como excusa de que no tengo tiempo entre semana o en la mañana o en la tarde, porque siempre hay como la apertura de que hay varios horarios disponibles. Sobre los costos, efectivamente la clase muestra es gratuita. Uh-huh. Y ya después tú puedes preguntar por el plan de número de días u horario en el que tus maestros te vayan a ver y cuánto cuesta ese horario o ese grado o ese grupo en el que te va a tocar estar.
12: A mí me encanta, yo creo que me voy a anotar porque sí, tuvieron un curso de verano, ya acabó.
10: Sí, tuvimos un curso.
12: ¿Y cuántos chiquillos tuvieron los chiquillos?
11: Tuvimos 4 grupos, en promedio fueron de 15 a 17 personas, no fueron grupos muy grandes.
12: Ya.
11: Porque justo venían maestros, bueno, vino uno desde Rusia.
12: ¡Órale!
11: Estamos checando.
12: ¡Qué padre!
11: Vino Jorge Witt, que bueno, es bailarín de en Ciudad de México.
12: ¡Qué padre!
11: Y también la maestra Betsy, que bueno, igual de Ciudad de México.
12: Redes sociales, ¿en dónde las encontramos? ¿Cómo está la academia también para que busquen más información?
10: Estamos en Instagram como Ballet Morelia. Así le pones y luego te aparece nuestra página.
12: Ay, sí. Qué padre, chicas. Pues yo me voy a ir a una clase. Voy a llevar a todo el equipo para ir a una clase. Y yo quiero ser el cisne negro.
13: Excelente.
12: Muy bien, muy bien. ¿Qué perla quiere ser el blanco?
11: Sí.
12: Muchísimas gracias por venir a la media hora estatal. Gracias.
11: Sí,
12: Sigan compartiendo su talento y a bailar ballet, se ha dicho. Continúas escuchando la media hora estatal. Yo soy Pilar Barrón. Gracias, Ana Karen. Gracias, Rita.
11: Gracias.
10: Gracias.
5: 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Esta es la cartelera cultural de la semana.
14: Se acabaron las vacaciones, pero nunca la cultura. 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
15: 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Y aquí te dejamos algunas recomendaciones que debes considerar para que tu día sea todo un éxito. Primero, organiza tus horarios y deja listo desde hoy lo que vas a necesitar. Duerme bien, el buen descanso ayuda a que tengas energía.

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2: Siempre hace la diferencia. Así que, estudiantes michoacanos, mochila lista, mente despierta y a darlo todo en este nuevo ciclo escolar. Excelente inicio de clases.
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4: Hola, ¿qué tal, amigos de la media hora estatal? Les mandamos un saludo. Soy su amigo Edgar Maya, guitarrista de la banda Libertad Esmeralda de Morelia, Michoacán. Y queremos compartirles un tema para todos ustedes y toda su audiencia. Esto se llama Gotero del Mar. Esperamos que sea de su agrado y pueden buscarnos en YouTube como Libertad Esmeralda Music para que escuchen más rolitas, nos ubiquen por allí. Bonita noche, saludos.

0: Hora estatal. Te agradezco muchísimo a ti también que nos acompañes domingo a domingo, por supuesto, al mando de este barco. Quiero agradecer muchísimo a Sayín Villavicencio, a todo el equipo que hace posible la coordinación y la creación de la media hora estatal semana a semana. Que tengas un excelente inicio de semana. Que descanses. Hasta la próxima.
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0: en punto, panorama informativo 88.9, información que sirve. Yo soy Alejandro Villalbazo en X, en TikTok, arroba Villalbazo 13. Es viernes 31 de agosto, Iñaki Manero. ¿Cómo estás, Iñaki?
1: ¿Cómo estás, Alex? Alex Villalbazo, Alex Cervantes, amigos de la República Mexicana. Gracias por iniciar la semana con nosotros aquí en Panorama.
0: Le recuerdo que los 5580255889, viernes 31 de agosto, de regreso a la escuela, 24 millones de chamacos, 1 millón de maestros de kinder, primaria y secundaria que hoy regresan a clases para el ciclo 2026-2027. No se apuren tanto, 15 días nada más y tenemos el primer megapuente del año y del ciclo escolar, 2026-2027. Al ratito platicamos, Iñaki, justo de cómo va a estar el calendario de bondadoso con eso de los puentes, megapuentes y vacaciones, sin olvidar, cada viernes de consejo, Iñaki.
1: Sí, desde luego, el viernes de consejo, que es en donde pues platicamos qué serie vamos a ver el fin de semana, entre otras cosas relacionadas con la educación de los chavos, ya lo sabemos, pero sí, es un lunes caótico en toda la República Mexicana por los

0: millones. Y por favor, mucha paciencia, papás, a la hora de llevar a los chavos a la escuela, dobles, triples filas, levántense antes, salgan antes de casa, denle la bendición y el sándwich antes a los chavos. Por favor, ahí se los encargamos mucho.
1: Un regreso a la escuela que les da la bienvenida a los niños con un lunes nublado, por lo menos en el Valle de México, y así va a estar todo el día, nublado, nublado, nublado, y nos va a pegar la lluvia por allá de la tardecita, cayendo la noche, Iñaki.
0: Sí, sí, tenemos un 55% de posibilidad de lluvia, efectivamente no hay un resquicio por donde se asome el güero el día de hoy, y nos va a caer como a las 6 de la tarde más o menos, y desde ahí pues sí, vamos a seguir igual el día de mañana también, martes, todo el resto de la semana entre un 65 y un 70% de posibilidad de lluvia aquí en el Valle de México.
1: Y en un ratito hacemos el recorrido por la República Mexicana, el clima y la de 8, hablando del clima y la de el tráfico, tráfico y clima cada 15 minutos, Gwendolyn Vera, Gwen.
2: Buenos días, Alejandro, y muchísimas gracias. Amigos del auditorio, permanece la reducción de carriles sobre la autopista México-Querétaro por un accidente a la altura del kilómetro 46 con dirección a la Ciudad de México. No le cambien que ya vuelvo con más información vial.
0: Muchas gracias, Gwendolyn. Y por cierto, la calidad del aire en el Valle de México es buena, por si pues acostumbras salir a correr, salir a caminar o salir a andar en bicicleta, nada más la recomendación de siempre, ropa reflejante y por favor también reflejante si es que usas bicicleta, si eres tan amable, por favor. Vámonos al panorama. El panorama nacional: fue localizado el cuerpo sin vida de Miguel Antonio Zazueta Páez, subdirector de tránsito del municipio de Escuinapa, en las inmediaciones del sector Infonavit Las Fuentes, en Mazatlán, Sinaloa. De acuerdo con las autoridades, el cadáver presenta lesiones por disparo de arma de fuego y una cartulina con un mensaje escrito. Los hechos ocurrieron a tan solo 20 días de que Antonio Zazueta asumiera el cargo en la corporación, pero sí estamos atendiendo las causas, no se preocupen. Al menos 7 personas resultaron lesionadas la noche del domingo tras la explosión de un coche bomba frente a la comandancia de la Policía Municipal de Ojo Caliente en Zacatecas. El secretario general de Gobierno Estatal, Rodrigo Reyes Muguerza, informa que los heridos ya se encuentran recibiendo atención médica. De acuerdo con las primeras indagatorias, el explosivo generó daños en la comandancia, así como a 11 vehículos particulares, 2 patrullas y varias viviendas cercanas. Por su parte, el presidente municipal, Juan Manuel Zambrano, decretó la suspensión de actividades escolares en todas las instituciones educativas de la cabecera municipal, en todos los niveles, hasta nuevo aviso, e informó que las oficinas de la presidencia municipal y sus dependencias cerrarán la atención al público. Si esto no es terrorismo, quién sabe qué sea. Y hoy lunes, perdónenme, más de 23 millones de estudiantes, lo platicamos hace un momento, y de maestros de educación básica, regresan a clase a nivel nacional, tanto del sector público como particular, de escuelas incorporadas al Sistema Educativo Nacional para el inicio del ciclo escolar 26-27, el cual consta de 185 días de clase y concluirá el 9 de julio de 2027. Y al rato Alex les va a platicar acerca de algo tan importante como los puentes para este año. Y quienes también están listos para el regreso de los estudiantes son los policías de Ciudad de México. René Ponce.
3: Con motivo del regreso a clases, la Secretaría de Seguridad Ciudadana Capitalina implementa este lunes un dispositivo de prevención, seguridad y vialidad con el despliegue de 15,000 policías, con la finalidad de salvaguardar la integridad física y patrimonial del personal docente, estudiantes y padres de familia. Los uniformados contarán con el apoyo de 1,410 vehículos oficiales, 28 motocicletas, 5 grúas, 9 ambulancias, 4 motoambulancias, una unidad del Escuadrón de Rescate y Urgencias Médicas, así como un helicóptero del agrupamiento Cóndores. De igual manera, los uniformados de tránsito orientarán a los automovilistas a fin de evitar una infracción por estacionarse en lugares prohibidos, pasos peatonales doble o triple fila o en las zonas escolares restringidas. Para 88.9 Noticias, René Ponce Hernández.
0: La Universidad Nacional Autónoma de México, la UNAM, anunció que tiene opciones para quienes no aprobaron el examen de control. Armando Arteaga.
4: La UNAM abrió 2024 nuevos lugares para aspirantes que no fueron seleccionados en el examen de control. A partir de este lunes 31 de agosto, la universidad habilitará el sitio www.tusegundaopcion.unam.mx para que las personas interesadas ingresen con su folio y contraseña, en donde podrán seleccionar hasta 3 opciones de licenciatura en orden de preferencia. El periodo de registro será del lunes 31 de agosto a las 10 horas al viernes 4 de septiembre a las 12 horas. La publicación de los resultados de esta convocatoria materia se harán el viernes 4 de septiembre a las 16 horas. Con esta convocatoria, la UNAM ofrecerá opciones a los 16.453 aspirantes que no aprobaron el examen de control. Para 88.9 Noticias, información que sirve, Armando Arteaga.
0: Expertos piden que el presupuesto 2027 no esté alejado de la realidad. María Inés Camacho.
5: En el marco de la presentación al Congreso de la Unión de los Criterios Generales de Política Económica para 2027 por parte de la Secretaría de Hacienda, es de suma importancia que el presupuesto se apegue a un marco macroeconómico realista que reconozca y considere los riesgos que amenazan la estabilidad fiscal del país y haga todo para mitigarlos, consideró el Centro de Estudios Económicos del Sector Privado, quien advirtió que el gasto público ha seguido creciendo y su ajuste será difícil. El incremento del gasto sigue concentrado en las transferencias incondicionales efectivas, que obviamente son muy rígidas a la baja, toda vez que su reducción es muy costosa políticamente, especialmente en el año en que habrá jornada electoral. Agregó que en este contexto las presiones aumentan debido a que es poco probable una disminución del gasto en los programas prioritarios. Para 88.9 Noticias, María Inés Camacho Romero.
0: Vamos a los deportes, saludamos a don Alex Cervantes, muy buenos días.
6: ¿Qué tal, Iñaki, amigos? Muy buen día. Gran inicio de semana. Se corrió la edición 43 del Maratón de la Ciudad de México. El peruano Cristian Pacheco fue el ganador con un tiempo de 2 horas, 10 minutos y 3 segundos. En la rama femenil, la ganadora fue la etíope Almsheya Sefa, ambos con un premio de $50,000. Emanuel Reyes, el mejor mexicano, al terminar en el noveno lugar. En la categoría de silla de ruedas, los ganadores fueron Gonzalo Valdovinos y Brenda Osnaya. Pato Howard gana este fin de semana el Gran Premio de Milwaukee en la IndyCar. El español Alex Palou se coronó campeón, logrando su quinto título, cuarto de manera consecutiva. Concluyó la pretemporada de la NFL. Este sábado, Detroit venció 25-16 a los Potros de Indianápolis, mientras que los Osos de Chicago derrotaron 24-15 a Tennessee. Iñaki, amigos, hasta aquí los deportes.
0: Muchas gracias, Alex. Alex Villalbazo, Alex Cervantes, Iñaki Manero en Panorama Informativo en 88.9 Noticias. Información que sirve por iHeartRadio. El tráfico y el clima cada 15 minutos lo tiene Wendolyn Vera. Hola, Wendy.
2: Querido Iñaki, muy buenos días y amigos del auditorio. Recuerden que hoy no circulan los autos con holograma 1 y 2 de verificación, engomado amarillo, terminación de placas 5 y 6. Que no se les pase. No le cambien, que ya vuelvo con más información vial.
0: Seis con 11 minutos, panorama informativo 88.9 Noticias, información que sirve por iHeartRadio. Alex Villalbazo, Alex Cervantes, Iñaki Manero, seguimos con el monzón mexicano, con lluvias fuertes a muy fuertes, descargas eléctricas, Baja California Sur, Sonora, Chihuahua, Durango, Sinaloa y Nayarit, lluvias aisladas en Baja California, hay inestabilidad también en la atmósfera. También tenemos en la onda tropical número 34 sobre el sureste y el sur del país, con chubascos y lluvias fuertes a muy fuertes, con también descargas eléctricas en el occidente, la zona del Pacífico, en el centro, el noreste, el oriente, sur y sureste del territorio mexicano, incluida también desde luego la península de Yucatán. Y finalmente el ambiente caluroso, muy caluroso en el norte de México, en la zona del litoral del Pacífico, del Golfo y de la península de Yucatán. Además de las lluvias, el copy-paste que ha sido durante los últimos meses, mucho calor, pero también muchas lluvias en buena parte del territorio de la República Mexicana. Y empezamos nuestro recorrido por todo el país con 26 grados, 24 grados en Monterrey, Nuevo León, en la Sultana del Norte. Jorge Maldonado, ¿cómo estás, Jorge? Muy buenos días, gusto saludarte.
7: ¿Qué tal, Iñaki? Muy buenos días, efectivamente, 24 grados a esta hora de la mañana, con un cielo medio nublado, y se espera una temperatura máxima para el día de hoy de 34 grados centígrados, Iñaki.
0: Regálanos la de 8 Nuevo León, Jorge.
7: Todo un arsenal fue decomisado este domingo por elementos de la Fiscalía General de la República en el municipio de Salinas Victoria, perdón, Salinas Hidalgo, esto es al norte del estado, en donde más de 200 armas, Iñaki, fueron localizados a bordo de tres vehículos con placas fronterizas. Déjame decirte que las tres personas que conducían esos vehículos fueron detenidos y para tratar de despistar a las autoridades decían que venían viajando como paisanos y que se dirigían hacia el sur del país. Sin embargo, al revisar los vehículos encontraron todo este arsenal entre armas largas y cortas, pero por lo pronto ya están detenidos, Iñaki.
0: Muchas gracias, Jorge Maldonado. De todos lados nos aparece el crimen organizado haciendo de todo. Allá en Monterrey, Nuevo León, nos escuchas por ahí, Herrero. Vamos al Bajío, 15 grados Celsius, y le robamos un cafecito a Claudia Padilla. ¿Cómo estás, Clau? Buenos días.
8: Hola, buenos días, Iñaki. Buenos días a todos. Fíjate que la temperatura máxima será de 27 grados y la mínima de 15, con probabilidades de lluvia durante todo el día, Iñaki.
0: Regálanos la de 8 en Guanajuato, Clau.
8: Fíjate que dos hombres fueron localizados sin vida durante la tarde del sábado en las inmediaciones del panteón de la comunidad de San Isidro de Gamboa, en Apaseo del Alto. Y fíjese que el hallazgo ocurrió a eso de las 15 horas, cuando personas acudían al lugar y observaron los cuerpos entre la vegetación y dieron aviso al sistema de emergencia 911. El sitio se encuentra entre la entrada del panteón, entre Isidro de Gamboa y Santa Cruz de Gamboa, aproximadamente a 50 metros de la carretera que conduce a esta última comunidad. Y es que de manera preliminar también trascendió que los cuerpos podrían corresponder a Pedro y Rodrigo, padre e hijos originarios de Paseo del Alto, quien además contaban con un reporte de personas no localizadas. Hasta aquí mi reporte, Nick.
0: Qué pesadilla. Muchas gracias, Claudia Padilla, desde Celaya, Guanajuato. Nos hace el favor de escuchar por iHeartRadio. Aunque usted no lo crea, hay temperaturas bajas de 0 a 5 grados. Chihuahua, Durango, Estado de México, Tlaxcala y Puebla. 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Seguimos.
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0: primer traguito de café que nos tomamos con 24 estados con lluvias fuertes y muy fuertes para hoy en el país. Prácticamente lloviendo en toda la República Mexicana. En el recorrido por el país estamos en Toluca, Estado de México, 11 grados, Sonia Vilchis. Adelante, Sonia.
1: Gracias, Alejandro. Buenos días. Hoy Toluca registrará un día mayormente nublado con una temperatura máxima de 18 grados y una mínima de 9 con probabilidad de lluvia por la tarde, Alejandro.
0: La de 8, Sonia.
1: Comentarte que amigos y familiares de los 4 jóvenes mexiquenses reportados como desaparecidos en Mazatlán, Sinaloa, cumplieron ya 2 semanas de protestas constantes en la caseta El Dorado de la autopista Toluca-Tlacomulco. Durante este periodo de movilización, en el que además se han realizado diversas acciones y cierres intermitentes, durante este fin de semana las familias han permitido el libre peaje y realizado cierres de la circulación para visibilizar la ausencia de avances en las indagatorias para ubicar a las víctimas vistas por última vez desde el pasado 3 de febrero de 2026. Los desaparecidos son los hermanos Omar Alexis, Javier y Gregorio Ramírez Sabino, así como su cuñado Oscar García Hernández, de entre 19 y 30 años de edad. Alejandro, así la información.
0: Gracias, Sonia Vilchis, desde Toluca, ya en el Estado de México. 15 grados para la Ciudad de México. René Ponce, ¿qué hay, René?
2: ¿Qué tal, Alejandro? Pues mañana agradable, efectivamente 15 grados. Para la tarde se espera una temperatura máxima que oscilará entre los 24 y los 26 grados centígrados. Se espera que también haya lluvia, Alejandro.
0: La de 8, René.
2: Pues uniformados de la Secretaría de Seguridad Ciudadana capitalina detuvieron a 2 mujeres, portaban una bolsa y varias dosis de marihuana en calles de la colonia Morelos, la alcaldía Cuauhtémoc, una de ellas posiblemente relacionada con el abandono de un cuerpo sin vida en un basurero que ocurrió el 24 de julio pasado. Ambas mujeres fueron detenidas durante tras una persecución, y bueno, luego de revisarlas les aseguraron esta mochila que te digo y también 30 bolsitas de plástico con marihuana, además de esta bolsa con sustancia a granel. Por lo anterior, las mujeres de 28 y 37 años fueron puestas a disposición del Ministerio Público. La mujer mayor de 37 formaría parte de la Unión Tepito, y te reitero, al parecer había ordenado abandonar un cuerpo sin vida de un hombre en un basurero sobre el eje 1 Norte. Es el panorama.
0: Gracias, René Ponce, desde la Ciudad de México. Con 18 grados amanecen en Jalapa, en Veracruz. Verónica Huerta Vero.
3: Sí, buenos días, Alejandro. Amanecemos con 18 grados en Jalapa. Tendremos un día con sol y la máxima será de 26 grados. Es el tiempo, Alejandro.
0: En la de 8, Vero.
3: Bueno, pues en Veracruz el Registro Nacional de Personas Desaparecidas y No Localizadas reporta que hasta agosto del 2026 se contabilizan 7,232 personas desaparecidas, de las cuales se desprenden 5,857 hombres y también 1,356 mujeres. Cifras que ponen de manifiesto que las autoridades son rebasados por los delincuentes que cometen este cruel delito. Así lo señalaron las familias que marcharon el domingo para exigir al gobierno de Veracruz y al gobierno federal pues que pongan atención y que los atiendan. Señalan que solamente les hicieron caso los primeros 3 años, del 2018 al 2021, y de ahí los abandonaron. Esa es la información que tenemos, Alejandro.
0: Sí, ayer un movimiento importante en varios puntos de el mundo, además, ¿no? Porque 30 de agosto, Día Internacional de las Víctimas de Desaparición Forzada, y sin duda alguna el hecho de que alguien desaparezca, no regrese nunca más a su casa, porque alguien se lo lleva, pues tiene que ver con una desaparición forzada. Ayer hubo un movimiento importante en lo que ya se le llama la Glorieta de los Desaparecidos en la Ciudad de México, ahí sobre Reforma, donde está la el Ahuehuete, pues ahí hubo reunión, y la verdad es que se siente una vívera, ¿no? Cuando uno pasa por ahí y volteas y ves y familias enteras ahí reunidas, para a una voz exigir la aparición de los suyos. La aparición de los suyos. Ayer que pasaba por ahí, pues en la reflexión, yo sigo creyendo que no hay cosa peor que esa, ¿no? Porque cuando una persona fallece, sabes que falleció, y con todo el luto y el dolor la despides, pero cuando una persona desaparece...
4: Sí, no tiene ninguna certeza de nada, ¿no?
0: De nada.
4: Ni un huesito que enterrar, ¿no?
0: Lo han dicho así, ¿sí? Lo han dicho así los buscadores. Entonces sí, la verdad es que hay que levantar la voz todos, porque desafortunadamente este delito no para. Y en un ratito puede ser cualquiera de nosotros o de los nuestros. Gracias, Vero Huerta, desde Xalapa y en Veracruz. 27 grados en Cancún, Quintana Roo. Carlos Mendieta, ¿qué hay, Carlos?
5: Muy buenos días, Alex. Gusto saludarte a ti y al auditorio. Te platico que pues, sí, amanecemos con 27 grados, bastante calor, la máxima de 33. Tendremos algo de nubosidad. Hay probabilidad de lluvia para las 3 de la tarde para que tomen sus precauciones.
0: ¿Y la de 8, Carlos?
5: Es una historia rarísima, Alex. O sea, que un cadáver fue localizado ayer entre el manglar ubicado a la altura del kilómetro 10 de la zona hotelera de Cancún. Según los primeros reportes, fueron los propios peatones los que encontraron el cuerpo entre la vegetación, a unos metros del Hotel Le Blanc, o sea, ahí en la zona hotelera. A esta zona pues llegaron elementos de la policía turística, quienes llamaron a paramédicos también. Quiere decir que el cadáver no estaba tan descompuesto. Y bueno, los datos confirman si esta persona tuvo algunos signos de violencia. Lo que sí es que se sabe que es un hombre entre 40 y 50 años de edad. Y bueno, ya después los paramédicos se dieron cuenta que estaba muerto y llamaron al médico forense y a las autoridades para que hicieran los trabajos pertinentes. Así el panorama.
0: Gracias, Carlos Mendieta, ahí en Cancún, Quintana Roo. En Tuxtla Gutiérrez, en Chiapas, 21 grados, Fernando Cantón, Olafer.
6: ¿Qué tal, Alex? Muy buenos días. Hoy en Chiapas habrá lluvias puntuales fuertes y temperaturas de hasta 40 grados. En Tuxtla Gutiérrez, cielo nublado y una temperatura máxima de 33 grados. Así el clima en Chiapas.
0: Córrele con la de 8, Fer, por favor.
6: Por supuesto, productores del municipio de Suchiate advirtieron que si el gobierno federal y estatal no los escuchan y atienden con soluciones reales a las graves afectaciones que tienen por la peor sequía que ha padecido el campo, pues van a tomar el puente fronterizo Suchiate 2, así que pues advirtieron que esto ocurrirá en los próximos días. Así el panorama desde Chiapas.
0: Gracias, Fer Cantón, desde Tuxtla Gutiérrez, en Chiapas. Una pausa, 6:25, panorama informativo 88.9, información que sirve.
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13: La risa es contagiosa. De hecho, cuando estamos cerca de alguna persona que ríe, no es raro que nos contagiemos, y más si esa persona es conocida. Pero, ¿a qué se debe? Sophie Scott, neurocientífica del University College London, explica que ya desde hace tiempo se sabe que cuando estamos con alguien es común que imitemos sus acciones, pero además hay todo un proceso químico en nuestro cerebro porque se liberan endorfinas que ayudan al alivio del dolor físico.
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14: Hola, qué gusto acompañarlos y vámonos con la información vial. Atentos, hay un percance sobre circuito interior que ya complica el avance después de Avenida Jardín con dirección al Eje 2 Norte. El avance lento sobre circuito interior de Avenida Jardín a Marina Nacional. Además, en Paseo de las Jacarandas, el avance también es complicado de La Raza a la Avenida Jardín. Vamos excelente a través de Calzada México-Tacuba de circuito interior a Mariano Escobedo. En el Eje 1 Norte todavía no hay tráfico de circuito interior a Insurgentes. Avanza excelente Niza desde Reforma y hasta Insurgentes. También te recomendamos Presidente Masaryk. Avanza muy bien de Periférico y hasta llegar a Arquímedes. La temperatura continúa en 14 grados y para hoy esperamos una máxima de 22 grados. Yo soy Gwen Vera y te acompaño aquí en Panorama Informativo por 88.9 Noticias. Información que sirve. Tráfico y clima cada 15 minutos.
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0: Seis y media, Panorama Informativo 88.9, información que sirve. Yo soy Alejandro Villalbazo, en X, en TikTok, arroba Villalbazo 13. En el WhatsApp 5582558 89. Les recuerdo que el saludo es especial para ustedes que se despiertan 6:30 de la mañana con nuestra dulce y tierna voz, que están abriendo el ojo y lo primero que escuchan es nuestros buenos días. Así es que a darle, un día especial porque es lunes 31 de agosto, lunes 31 de agosto de regreso a la escuela, lunes 31 de agosto de caos, de locura, de ir, venir, subir, bajar, de córrele la mochila, el desayuno, el lunch, no se te olvide, el cuaderno, vente, peino, un lunes de caos. Entonces, vamos a tomarlo con la mayor calma, los que no estamos metidos en ese caos, y vamos a empezar a disfrutar lo que tiene que ver con un nuevo ciclo escolar, el 2026-2027. Ya les decía hace rato, tampoco se pongan tan apachurrados, chamacos. Ya viene el primer puente. No, hombre, megapuente, en 15 días. Ahorita se los platico. Son las 6:31, recorriendo la República Mexicana. Estamos en el bello y devastado Puerto de Acapulco, 26 grados. Adriana Covarrubias, vecina, buenos días.
18: ¿Qué tal, vecino? Buenos días. Buenos días a la auditoría. Máxima será de 32 grados. Se tendrá cielo parcialmente nublado. Hay un 65% de probabilidad de lluvias. También hay pronóstico de lluvias en los municipios de la región de la montaña, en parte alta de la zona centro, tierra caliente, y la lluvia se pronostica por la noche.
0: La de 8, Adriana.
18: Te comenta que durante las vacaciones de verano, la falta de agua potable se convirtió en un problema recurrente para hoteles y restaurantes de la zona dorada y tradicional, por lo que empresarios, para no dejar sin servicio a los huéspedes y comensales, tuvieron que recurrir constantemente a la compra de agua en pipas. Los costos variados dependiendo de la empresa proveedora, desde 1,000 hasta 1,400 pesos por cada pipa, lo que representó un gasto adicional para los negocios y hoteles que dependieron de este recurso, pues, para operar con normalidad. El presidente de la Asociación Mexicana de Hoteles y Moteles de Acapulco, Javier Saldívar, dijo que la temporada vacacional fue buena, pero lamentablemente tuvieron problemas por la falta de agua potable y a la semana pues llegaron a comprar de 20 hasta 25 pipas mínimo. Es el reporte.
0: Gracias, Adriana Covarrubias, desde ese bello y devastado puerto de Acapulco. Y cerramos el recorrido en Morelia, Michoacán, 14 grados, Cristian Gutiérrez. Hola, Cristian.
19: Alejandro, buen día para hoy. La máxima acá en la capital de Michoacán será de 25 grados, se espera lluvia en todo el territorio, y Atzingán será el municipio más cálido hoy, con 34 grados. Ese es el clima en Michoacán.
0: ¿Y la de 8, Cristian?
19: Alex, el gobierno de Morelia y su secretaria de Servicios Públicos pues han dado un acompañamiento junto a la policía de Morelia. Han hecho dispositivos, tienen el objetivo de reordenar ahí en el centro histórico a los ambulantes. Quieren mantener las vías públicas libres para el tránsito de la ciudadanía, de los visitantes, de los turistas. Y bueno, ahí el personal de mercados y de plazas está dialogando desde el fin de semana recién pasado con vendedores para pues invitarlos al retiro voluntario de puntos en donde no está permitida la venta. Quieren reordenar al ambulantaje en el centro de Morelia. Es el panorama.
0: Gracias, Cristian Gutiérrez, desde Morelia, allá en Michoacán. Así el recorrido por la República Mexicana, el clima y la de 8, tráfico y clima cada 15 minutos. Gwendolyn Vera, Gwen.
14: Alejandro, muchísimas gracias y amigos del auditorio, cuidado porque hay un percance sobre circuito interior después de Avenida Jardín con dirección al Eje 2 Norte que ya complica la circulación en la zona. No le cambien, ya vuelvo con más información vial.
4: Gracias, Wendy. Vámonos con el panorama. Lanzan un llamado para que sean revisados los contenidos y procesos de la llamada Nueva Escuela Mexicana. René Ponce.
20: Ante el regreso a clases, la organización Red Familia sostuvo que la educación de niñas, niños y adolescentes no puede construirse sin la participación efectiva de padres de familia, maestros, académicos y especialistas. Cuestionó la elaboración y pertinencia de algunos contenidos de los libros de texto gratuitos y pidió establecer mecanismos transparentes de evaluación y mejora continua, así como realizar pruebas piloto antes de aplicar nuevos programas. Red Familia afirmó que la prioridad debe ser garantizar aprendizajes con rigor pedagógico y bases científicas y que las decisiones educativas no deben responder a una sola visión política o ideológica. Para 88.9 Noticias, René Ponce Hernández.
4: Autoridades de salud piden a las familias no olvidarse de la salud de sus hijos en este regreso a clase. Moni Barrera.
21: Para un buen retorno a clases, el IMSS recomienda a padres de familia verificar el estado de salud de sus hijos, revisar que cuenten con el esquema de vacunación completo y fomentar una adecuada hidratación. Expertos del IMSS reiteran que para fortalecer el rendimiento escolar es importante que niños duerman al menos 8 horas al día y tener en cuenta el consumo de agua simple, promedio de 1 litro a 1.5 litros al día, cantidad que puede incrementarse ante el aumento de la temperatura ambiental y al realizar actividad física. En 88.9 Noticias, Mónica Barrera.
4: Bueno, y una buena noticia, Kitsania, saludos Kitsania, donde está la cabina de 88.9 Noticias de Grupo ASIR. Kitsania anuncia el inicio de Empatizat, que es un ejercicio de inclusión con las personas con algún tipo de discapacidad. Armando Arteaga.
22: En una ciudad en donde 55% de las calles carecen de rampas para discapacitados, donde solo el 1.9% de las empresas contratan a personas con estas condiciones, Kitsania abre una experiencia para vivir y sentir lo que ellos viven. Así lo explicó su presidente, Javier López Ancona.
23: Queremos generar conciencia y queremos generar empatía. Lo queremos hacer a través de experiencias vivenciales que permitan comprender desde el cuerpo y desde la emoción, ¿sí?, las realidades distintas a las nuestras.
22: Se contará con cenas y preparación de alimentos sin ver, trabajar en equipo sin oír, recorridos en sillas de ruedas los jueves, viernes y sábados de septiembre a partir de las 7 de la noche. Para 88.9 Noticias, información que sirve, Armando Arteaga.
4: Y el panorama de los espectáculos, de la cultura, de la sociedad, ya fue elegida la persona que representará a México en Miss Universo 2026, Lalo González.
24: María Vargas es el nombre de la mujer que representará a México en el próximo certamen de Miss Universo, que tendrá lugar el 24 de noviembre en Puerto Rico. La nueva reina mexicana nació en Jalisco, tiene 28 años, estudió negocios internacionales y se desempeña como empresaria. En cuanto a Fátima Bosch, la reina mexicana anterior, pero que aún porta la corona de Miss Universo, alejada de la polémica, agradeció así al público en la gala.
25: Durante este año, el mundo conoció mi nombre. México ya había escrito mi historia. Me di cuenta que nunca caminé solo. Caminaban conmigo las mujeres que luchan todos los días.
24: Para 88.9 Noticias, Lalo González.
4: 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Los deportes, don Alex Cervantes, Arre.
26: Muchas gracias, Iñaki. Tenemos los resultados completos de la fecha 6 de la Liga MX. San Luis vence a domicilio 3-1 a Monterrey. Toluca golea 4-0 a Juárez en el mismísimo infierno. Santos y Tigres empataron sin goles. Con una alineación alternativa y varios jóvenes en el once inicial, América derrotó 2-0 a Puebla en la cancha del Estadio Azteca. Las Águilas llegaron a 16 puntos para mantenerse como líderes generales. Suman 5 victorias y un empate. Pachuca y Chivas empataron a 1. Querétaro vence 3-1 al Atlas. Tijuana supera 2-0 a Pumas. Cruz Azul se impone 3-1 a Necaxa. Atlante y León empataron a 1. Hasta aquí los deportes.
4: Muchas gracias, Alex. Alex Villalbazo, Alex Cervantes, Iñaki Manero en Panorama Informativo 88.9 Noticias. Información que sirve y por iHeartRadio. Wendy Olivera con el tráfico y el clima cada 15 minutos. Adelante, Wendy.
14: Muchísimas gracias, querido Iñaki y amigos del auditorio. Se realizan obras de drenaje en la calle Violeta, por lo que se encuentra cerrada a la altura del eje 1 Poniente Guerrero. No le cambien, ya vuelvo con más información vial.
0: La trivia, Iñaki.
4: Vámonos, Alex, si me permiten, con mucho gusto, la trivia del viernes. Qué personaje muy, muy importante para la cultura popular mundial. Tuvo su inspiración, su nombre original, en un también muy popular deporte olímpico. Esa es una de las versiones, probablemente la versión más divertida. Una de las versiones sobre la creación de Pac-Man y su nombre tiene que ver con la forma del puck, que es el disco negro de caucho, el caucho macizo, que se utiliza para jugar hockey sobre hielo. Y cuentan que se le cambió el nombre de puck por Pac. ¿Por qué en inglés se podría jugar con la famosa palabra con la F, no? Bueno, aunque hay otra versión que dice que el autor, que se llama Toru Iwatani, un japonés, se inspiró en una pizza, vaya usted a saber. Pero bueno, cultural y económicamente ha sido un tiro el tema del Pac-Man, el juego de video más exitoso dentro de la historia. Ya después vendría Mario Bros y los Space Invaders y los demás, pero por lo visto, de acuerdo con los números, ha sido el Pac-Man. Vamos con la trivia de hoy. Iniciamos semana porque hay una forma de comunicar ideas. Es antigua, pero en la forma actual, digamos, en la forma contemporánea, lleva el nombre equivocado. ¿Y por qué lleva el nombre equivocado? Por los campos de concentración durante la Segunda Guerra Mundial. Fíjense cómo una cosa lleva a la otra. ¿De qué estamos hablando? ¿De qué forma de comunicar ideas muy curiosa y muy divertida? Ayúdanos con esta trivia en www.889noticias.mx, WhatsApp 5580-255-889 y el TalkBack a través de iHeartRadio, la respuesta en 2 horas.
0: A ver, va de nuevo.
4: Sí, señor. Hay una forma de comunicar ideas, ¿no?
0: ¿Forma de comunicar
4: ideas?
0: Ok.
4: Ideas, ¿no? Y es una forma muy divertida de comunicar ideas que sucede. Hay quien la utiliza a diario, hay quien la utiliza una vez por semana, hay quien la utiliza una vez por mes, dependiendo, ¿no? De tus usos, de costumbres, incluso también de tu economía, también tiene que ver con eso. Pero el nombre de esta forma de comunicar ideas está equivocado. Lleva el nombre equivocado por los campos de concentración de la Segunda Guerra Mundial. Fue lo que provocó que se le cambiara el nombre a esta manera de comunicar ideas. ¿Cuál es? ¿De qué estamos hablando? Y acuerdo también que en el WhatsApp, en el 5582-55889, y ahorita sumimos la pregunta con mucho gusto en nuestra cuenta de X, arroba Iñaki Manero.
0: Ok. ¿Seguimos empleando después de...?
4: De la confusión, sí.
0: Sí.
4: Todavía.
0: ¿Se sigue utilizando esa forma equivocada y se le sigue nombrando igual de manera equivocada?
4: De manera equivocada.
0: Ok.
4: De manera equivocada porque tiene que ver con la economía. Ajá. Tuvo que ver con la economía de un grupo de personas que, por cuestiones de la Segunda Guerra Mundial, de los campos de concentración, estoy dando ahorita una pista tempranera, pasó, ¿no? Esta economía, o sea, la explotación de esto,
0: ajá,
4: pasó a otras manos. Salud, compañero.
0: Gracias.
4: Okay. Y por eso se le cambia el nombre. Y tuvo que ver los campos de concentración. Y es algo que a lo mejor no imaginábamos por qué. Y es algo tan sencillo y tan cotidiano. Uh-huh. Cuando vas a cierto lugar, te encuentras con esta forma de comunicar ideas.
0: Ok. ¿Es sola en algunos sitios?
4: Es solamente en algunos sitios.
0: Ok.
4: También puede estar en tu casa. También puede estar en tu casa. Pero por lo general tienes que ir a cierto lugar para
0: escuchar para... esa forma equivocada.
4: No se trata de escuchar.
0: Ah.
4: Pero sí es una forma de comunicar ideas.
0: Ok.
4: Eso es un buen dato.
0: De acuerdo.
4: Ajá. No, okay. Se trata de escuchar.
0: Le buscamos.
4: ¿Qué es? ¿O qué forma de comunicación es? 6:43, la respuesta en 2 horas. En 1 hora, pistas para esta trivia que te lo dice todo. Y es que siempre estamos viviendo.
0: Eso en la madrugada. ¿Qué nos cuenta René Ponce? Adelante, René.
1: ¿Qué tal, Alejandro? Pues te cuento que ayer por la noche, cerca de las 9 de la noche, se paralizó por más de 30 minutos lo que es el avance de los trenes del metro en su línea 2 luego de que un hombre se lanzara a las vías en estación San Cosme y lamentablemente perdiera la vida. Luego de media hora de trabajos, el cuerpo fue retirado y se reanudó el servicio en la llamada línea azul que va de Tasqueña a 4 caminos. En tanto, también anoche se registró un fuerte choque entre dos autos particulares, esto en el eje 8 sur, esquina con Profesor Gregorio Tellos, la colonia Constitución de 1917 en Iztapalapa. Según versiones de testigos, una camioneta y un auto compacto circulaban a exceso de velocidad, al parecer iban echando carreritas cuando repentinamente le sale al paso otro auto, lo que provoca que la camioneta dé un volantazo, impacta el automóvil que iba junto a esta y ambos terminan estrellándose contra la banqueta, un poste y una jardinera. A pesar de lo aparatoso del accidente, 3 personas resultan lesionadas, aunque no de gravedad, solo golpes menores. Por otra parte, en los primeros minutos de este día, en el cruce de Fray Servando y La Viga en Cuauhtémoc, se presentó un choque entre una patrulla y una de la Policía de Investigación y una camioneta de la empresa de valores. Afortunadamente, solo daños menores y no hubo lesionados, Alejandro.
0: Bien, gracias, René.
1: Estamos pendientes, Alejandro.
0: René Ponce con lo que pasó en la madrugada. Ya es 7:15, una pausa.
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14: Hola, ¿qué tal? Seguimos con más información vial. Excelente camino. Y cuidado, hay reducción de carriles por obras en Ejército Nacional, entre Juan Vázquez de Mella y Ferrocarril de Cuernavaca. Así es que tenemos alternativas para que evites la zona. Utiliza Miguel de Cervantes Saavedra, Homero y Horacio como alternativas. El avance continúa lento a través de Río de la Piedad, de Troncoso y hasta Tlalpan. Sobre viaducto Miguel Alemán también hay muchísimo tráfico, de la calzada de Tlalpan a Insurgentes. Sobre prolongación División del Norte, el avance lentísimo de Deportivo Xochimilco a la Glorieta de Vaqueritos. Santa Ana con carga que sigue avanzando de Tláhuac a Canal de Miramontes. En Arquímedes el avance es muy bueno de Reforma y hasta llegar a Horacio. La temperatura sigue en 14 grados. Yo soy Gwen Vera y te acompaño aquí en Panorama Informativo por 88.9 Noticias. 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

0: 10 para las 7, panorama informativo 88.9, información que sirve. Yo soy Alejandro Villalbazo, en X, en TikTok, arroba Villalbazo 13. Los mensajitos son en el WhatsApp 5580-255-88-889. Lunes 31 de agosto, regreso a la escuela. ¿Cómo van a estar las cosas? Y, entre otras, ¿con qué cosas nos vamos a encontrar en el regreso a clases? Un tema fundamental, un punto que estará a discusión, el uso de los teléfonos celulares. No solamente para los chamacos, ya también se puso en el debate si los maestros deben o no tener un teléfono celular en su escritorio mientras están dando clase. La propuesta es que igual ellos, así como los niños, también los maestros dejen el teléfono guardado en el cajón. Ese es un punto que sin duda va a dominar la discusión en este regreso a la escuela. El otro, el de siempre. ¿Qué hacemos con la alimentación de nuestros niños? ¿Cómo cuidamos? ¿Cómo hacemos que nuestros niños estén más sanos y dejen de ser los niños gorditos que ocupan el primer lugar en el mundo o el segundo lugar, y ahí nos la vamos llevando de niños más gorditos en el mundo en nuestra educación básica? Otro gran punto a discutir. ¿Está en la escuela o está en la casa? Yo me quedo con está en la casa. La escuela es un complemento. Claro, la escuela te dirá cosas, pero el hábito lo tienes que hacer en casa, Iñaki.
1: Sí, totalmente. O sea, ¿cómo le puedes decir a tu hijo no comas papitas cuando tú no sueltas la bolsa de la mano, ¿no? Uh-huh. Uno es el que tiene que estar dando el ejemplo. Y ya después en la escuela, pues te dan también ciertos complementos de nutrición para poder tener una alimentación adecuada, con las políticas públicas para no vender cosas que engorden con los niños. Eso también.
0: Y también fomentar el asunto de los hábitos, uh-huh, porque recordar y dejar de satanizar alimentos. No. El alimento no engorda, engorda uno.
1: Eso es lo peor que puedes hacer.
0: De acuerdo con tus hábitos.
1: Claro.
0: Y los hábitos que les pasas a los tuyos. Uh-huh. Es otro de los grandes pendientes que tenemos en nuestras escuelas y en nuestra educación en general, reitero, empezando en casa. De hecho, en Jalisco hay un tema que va en ese sentido. La Secretaría de Salud de Jalisco le está pidiendo a los papás que saquen de las loncheras qué elementos no y qué alimentos no tendrían que incluir los papás en las loncheras. Martín Beltrán, desde Guadalajara, Jalisco. ¿Cómo estás, Martín?
2: Efectivamente, porque dicen las autoridades que este refrigerio escolar no debe sustituir el desayuno ni convertirse en una comida completa, sino complementar la alimentación y evitar que los niños, niñas y adolescentes pasen demasiadas horas sin comer durante la jornada. Juan Carlos Flores, que es el secretario de Salud, dice que mantienen vigilancia para evitar la venta de comida chatarra dentro de las escuelas desde el 29 de marzo del año pasado. Vamos a escuchar lo que dice.
3: Y hoy abrimos una campaña para pedirle a los papás que lo que no vayan a encontrar los niños en la tienda de la escuela no se los vayan a poner en las loncheras o en su comida para la escuela.
2: Dicen las autoridades de salud que tiene la función este lunch de complementar la alimentación durante la jornada escolar y propone frutas, manzana, plátano, mandarina, papaya, sandía, lo que sea de temporada, así como verduras, pepino, jícama, zanahoria, y evitar tacos de frijoles, o por lo menos, incluir tacos de frijoles, sándwiches de pollo, pero sí, todos esos alimentos que están prohibidos ahora en las cooperativas, en las tiendas de la escuelita, que los alumnos no la lleven en las loncheras, porque pues si no, los papás no estarían ayudando. Ese es el panorama.
0: Pues sí, es un complemento. Hablábamos de complementos, ¿no? Si se está pidiendo que en las escuelas salgan ese tipo de alimentos, diría, e insisto en el punto, sin satanizar alimentos, pero de esos que llaman chatarra, pues entonces que los papás no se los pongan en la mochila a los chamacos, en su lonchera a los chamacos. Ese es un tema muy lógico. El otro, ¿no? Pues es que si diario te comes una bolsa de papitas, no solamente el chamaco, cualquier persona, si diario es la bolsa de papitas, si diario es un pastelito, si diario es un pan, si diario es una garnacha, si diario, ah, pues entonces un refrescote, ah, si de vez en cuando te lo,
1: el fin de semana, así regálatelo es. El fin de semana y ya,
0: de acuerdo.
1: No tienes bronca, ya. Pero pues, si es la columna vertebral de tu nutrición, pues sí tenemos broncas.
0: Incluidos nuestros niños, ¿no?
1: Claro.
0: Fin de semana, incluidos nuestros niños. Y ahí es donde empezamos a hacer hábito. Hábito. Y entonces esos niños van a crecer así. Y si a eso le metemos también el complemento del ejercicio, otro hábito, ah, pues las cosas van mejorando ya en salud integral. Pero el tema del peso, ese sí, hay que cerrar la boca.
1: Sí.
0: Si no cerramos la boca, no hay forma, hombre.
1: Y mover las piernas un poquito más.
0: No hay forma.
1: Sí, sí, sí.
0: Y no dejemos, pues, que la escuela, en este caso, haga la chamba que tenemos que hacer los papás. En la casa debemos de poner el mejor de los ejemplos para tener hábitos saludables en los nuestros y que entonces, cuando se suban a la báscula, esa báscula no reviente, Iñaki.
1: Y no nos estemos indignando si a nuestro hijo le dicen gordito, ¿no? Porque nosotros también tenemos la responsabilidad. Y luego decir, es que el otro día estaba escuchando, es que en la escuela no les dan educación física.
0: Uh-huh.
1: Ay, no manches, cabrón. ¿No? ¿Y tú qué estás haciendo para salir con ellos a caminar media hora? Aunque sea caminar, güey.
0: Sí, sí, sí, sí, sí.
1: Mover las piernas, hacer un ejercicio.
0: Pero, algo.
1: Con tu celular.
0: Algo que te... que te haga mover los huesos un poco, que haga que los niños también vean y respiren otros lugares y otros ambientes.
1: Claro.
0: Entonces, una chamba de todos, a darle, y chamacos, feliz regreso a la escuela. No se preocupen, ya viene el puente, y ahorita les digo, sí, no, es que está buenísimo, el ciclo escolar 2026-2027 está buenísimo. Al rato les cuento algo que descubrí.
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12: 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Los huesos largos son el húmero y fémur, huesos cortos falange y hueso liso el cráneo. Los huesos se unen en las articulaciones por medio de ligamentos.
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13: Hola, qué gusto acompañarlos y seguir con la información vial. Cuidado porque vamos a encontrar un accidente sobre Calzada de los Misterios después de circuito interior con dirección al Eje 2 Norte. Además, vamos a vuelta de rueda en Río Consulado. Y es que de Gran Canal a Paganini se van a tardar.

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3: Watts 5580-255-889. Mensajitos de cumpleaños. Nos dice por acá Lucero. Claro que sí, Lucero. Mañanitas a su hijo, cumple 10 añitos. Cristóbal. Mexicanos viviendo en Estados Unidos y nos escuchan también allá camino a la escuela. Pero con mucho gusto, Cristóbal, te mandamos decir de parte de Lucero, tu mamá, que eres el amor de su vida. Muchas felicidades, Lucero, por el mensajito para tu hijo. Muchas felicidades, Cristóbal. Pásenla increíble. Y buen día allá en los Estados Unidos. Mexicanos viviendo en los Estados Unidos. Mexicanos que seguro contribuyen con el gran aporte a la economía, que es la que son las remesas, Iñaki.
4: Sí, sin duda alguna, ¿no? Y es parte de la economía, de la cultura, de la grandeza de un país como Estados Unidos, es gracias a nuestros paisanos.
3: De acuerdo. Rommel, felicitando a su hijo Alexis Sebastián, cumple 14 años. Para ti, Alexis Sebastián, el mensajito es de tus papás Rommel y Elvia. A darle al nuevo ciclo, sí, secundaria, ¿no, Rommel? Y ya casi para terminar. Y ya casi para terminar la secundaria.
4: El cambio.
3: Sí, sí, sí. Ángeles, por favor, ayúdenme. Ángeles, pero tú nada más dices. Felicitando a su hija Jimena Ferreira, cumple 20 añitos. Y dan gracias a Dios por tener una hija noble, inteligente, orgullosos en la familia de los logros de Jimena Ferreira. Ojalá recuerde que siempre estaremos apoyándola. Claro, ¿no? Y eso también hay que machacar todos los días para que los chavos tengan el ser bien agradecidos con papá y con mamá, sin duda alguna, Iñaki.
4: Dicen que es de bien nacido ser bien agradecido, decía don Francisco Ibarra, gran frase, ¿eh?
3: De acuerdo.
4: Siempre hay que decir gracias, con permiso, buenas noches. Eso habla mucho de ti, es tu tarjeta de presentación ante la vida.
3: Totalmente. Víctor García, felicitando a su esposa Elizabeth Carolina Vigueras Cañizo, cumple 30 y... no. Cumple este 31 de agosto. No nos dijo Víctor cuántos cumple Elizabeth Carolina, pero abrazo, beso y apapacho para ti. Adriana Estrada de León, Guanajuato, felicitación especial y mañanitas para Juan Antonio Nachés Medina, 41 años, hombre excepcional, nos cuenta Adriana, el mejor papá que pudo haber encontrado para sus hijos. Muchas felicidades para ellos y para todos los que hoy están de fiesta. 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Gwendolyn Vera, Gwen.
5: Alejandro, muchísimas gracias y amigos del auditorio. Vamos a encontrar un accidente que ya complica el avance sobre Calzada Misterios. Después del circuito interior con dirección al Eje 2 Norte. No le cambien, ya vuelvo con más información vial.
4: Gracias, Wendy. Vámonos al panorama, el panorama nacional. Al menos 7 personas resultaron lesionadas la noche del domingo tras la explosión de un coche bomba frente a la comandancia de la Policía Municipal de Ojo Caliente en Zacatecas. El secretario general de Gobierno Estatal, Rodrigo

0: por Reyes Muguerza informa que los heridos ya se encuentran recibiendo atención médica. De acuerdo con las primeras indagatorias, el explosivo generó daños en la comandancia, así como a 11 vehículos particulares, dos patrullas y varias viviendas cercanas. Y por su parte, el presidente municipal de Ojo Caliente, Zacatecas, Juan Manuel Zambrano, decretó la suspensión de actividades escolares en todas las instituciones educativas de la cabecera municipal, en todos los niveles hasta nuevo aviso, e informó que las oficinas de la presidencia y sus dependencias van a cerrar la atención al público, con excepción de oficinas de servicios de emergencia. Hoy lunes, más de 23 millones de estudiantes y maestros de educación básica regresan a clase a nivel nacional, tanto del sector público como particular, de escuelas incorporadas al Sistema Educativo Nacional para el inicio del ciclo escolar 2026-2027, el cual consta de 185 días de clase y concluirá el 9 de julio del 2027. Ante esto, la Secretaría de Seguridad Ciudadana Capitalina implementa hoy lunes un dispositivo de prevención, seguridad y vialidad con el despliegue de 15.000 policías con la finalidad de salvaguardar la integridad física y patrimonial del personal docente, estudiantes y padres de familia. Esto es aquí en Ciudad de México. Y por cierto, casi 50.000 alumnos de nuevo ingreso también inician clases hoy en la Universidad Nacional Autónoma de México. Armando Arteaga.
1: Terminó la larga novela del examen de admisión de la UNAM, que luego en una segunda temporada pasó a examen de control, que dejó dos detenidos por participación en fraude, marchas y protestas. En la conclusión, para este ciclo escolar, la UNAM anunció que recibirá a 49.074 alumnas y alumnos de primer ingreso. De ellos, 28.151 ingresan a través del pase reglamentado y 20.923 mediante el concurso de selección. Este 31 de agosto, los nuevos alumnos se presentarán en sus facultades asignadas para inscribirse. Los grupos ya están preasignados, por lo que después de entregar sus documentos ya podrán tomar clases. Para 88.9 Noticias, información que sirve, Armando Arteaga.
0: Además, la UNAM dio a conocer los resultados del examen de control y reveló que los puntajes mínimos registraron una caída generalizada respecto al examen en línea, con diferencias de hasta 45 aciertos entre ambas modalidades de examen, como fue el caso de los aspirantes de la carrera de enfermería de la FES Zaragoza, en la que se tuvo el descenso más pronunciado. El mínimo pasó de 103 aciertos en el examen en línea a 58 en la evaluación presencial. En cirujano dentista de la FES Iztacala bajó de 109 a 65 y en odontología de Ciudad Universitaria pasó de 112 a 70, solo por citar algunos ejemplos. Emilio Lozoya Austin, exdirector de Pemex, se quedó sin su mansión de Lomas de Besares, Alemão Luna.
2: La Suprema Corte de Justicia de la Nación puso punto final a una disputa de casi 6 años. El presidente del máximo tribunal, Hugo Aguilar Ortiz, desechó de manera inapelable el recurso de revisión que presentó la defensa del exdirector de Pemex, Emilio Lozoya, contra la extinción de dominio de su lujosa residencia en la Ciudad de México. El inmueble, valuado en más de 51 millones de pesos y ubicado en Lomas de Besares, pasó definitivamente a ser propiedad de la Nación. Según investigaciones de la FGR, Lozoya la adquirió en 2012 con dinero ilícito, gracias a sobornos que recibió del empresario Alonso Ancira en el esquema fraudulento de la compra sobre precio de la planta Agronitrogenados. 88.9 Noticias, Alemão Luna.
0: En el panorama internacional, ayer domingo, después de no conocerse ataques contra Irán desde finales de julio, las Fuerzas Armadas estadounidenses bombardearon dos lanzadores iraníes en la isla iraní de Larek, lo que dejó varias personas muertas y heridas, según reportó la Guardia Revolucionaria, quien anunció que se realizaron ataques contra objetivos militares estadounidenses en Jordania, además de que revelaron que fueron interceptados 8 misiles en espacio aéreo al amanecer de hoy lunes. Una persona murió, 15 fueron reportadas como desaparecidas luego de una inundación registrada en el arroyo Bright Angel, en el Gran Cañón, en el estado de Arizona, Estados Unidos. Arrastró grandes rocas, estructuras metálicas y escombros hacia el río Colorado, lo que orilló a los servicios de emergencia a realizar la evacuación de 60 personas desde las profundidades del cañón, además de evacuaciones adicionales de turistas, debido a que ya no pueden quedarse ni en hoteles ni en albergues ante el suministro limitado de agua potable debido a la tubería dañada. En Nepal, la cifra de desaparecidos se incrementó a 4.247 y la de fallecidos a 903, luego de la catástrofe por inundaciones repentinas y deslizamientos de tierra en la frontera con China. Por ahora, continúan las labores de búsqueda y rescate, mientras familiares abarrotan los centros de rescate, hospitales y morgues, las cuales se encuentran desbordadas. Vamos a los deportes. Alex Cervantes.
3: Gracias, Iñaki. La cooperativa Cruz Azul anunció una inversión histórica de 6.500 millones de pesos destinados a la reactivación, renovación y expansión de su planta cementera en Tula de Allende, Hidalgo. Vamos con la información.
4: El ingeniero Víctor Velázquez, presidente del Consejo de Administración de Cooperativa La Cruz Azul y del Club de Fútbol Cruz Azul, informó que los proyectos de inversión a realizarse en Hidalgo crearán un total de 14.200 empleos directos e indirectos y se producirán hasta 3 millones de toneladas de cemento anuales. La empresa invertirá 6.500 millones de pesos en las operaciones de distintas obras, como lo son la renovación y el reacondicionamiento de la planta cementera de Tula, en donde destinarán 1.800 millones de pesos y tan solo ahí se crearán 1.000 empleos directos y 10.000 indirectos. Por su parte, al reacondicionamiento del Hospital Cruz Azul se destinarán 1.000 millones de pesos y para seguir avanzando, la empresa invertirá 3.700 millones de pesos en una nueva línea de producción de cemento. Así, habrá 200 empleos directos y 3.000 indirectos. Para Asir Deportes, Arturo Sanguino.
3: Por cierto, este fin de semana ganó la máquina. 3-1 Necaxa en la Liga MX. Por ahora fue todo en la información deportiva.
0: Muchas gracias, Alex. Alex Villalbazo, Alex Cervantes, Iñaki Manero en Panorama Informativo 88.9 Noticias. Información que sirve y por iHeartRadio. 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Wendy Limbera, Wendy.
5: Querido Iñaki, muchísimas gracias y amigos del auditorio. Vamos a encontrar reducción de carriles por obras en Ejército Nacional, entre Juan Vázquez de Mella y Ferrocarril de Cuernavaca. No le cambien, ya vuelvo con más información vial.

0: 7:11, panorama informativo 88.9, información que sirve. Yo soy Alejandro Villalbazo, en X, en TikTok, arroba Villalbazo 13. Los mensajitos son en el WhatsApp 5580-255-889. Puentes, megapuentes y vacaciones, calendario escolar 2026-2027. Y claro, que no se nos olviden los viernes últimos de mes. Les voy a regalar el calendario escolar de puentes, megapuentes y vacaciones de las clases que empiezan este lunes 31 de agosto, que terminarán el viernes 9 de julio 2027. Serán, según nos dicen, 185 días de clases. Septiembre nos va a recibir con el primer megapuente. Por eso les decía, no se saquen de onda. Regresamos lunes 31 de agosto, pero ya para el medio mes, septiembre, tendremos el primer megapuente. Un grito que lo vamos a pegar bien largo, ¿eh? Uy, bien largo. 16 de septiembre cae en miércoles. Así que agárrense de las trompetas y de las banderas, porque nos podemos tomar lunes 14, martes 15, miércoles 16.
1: No, pues viva México, chingo. ¿Cómo no?
0: Y nos vemos de regreso jueves 17. Entonces, pues, ustedes dirán si no es un megapuente el primero, el de septiembre, cuando además venimos de desde el viernes 11. Y ahí, pues, de regreso hasta el jueves 17. Pero septiembre se va a despedir con un mini puente. Viernes último de mes, que cae en 25 y que es el viernes de consejo. Octubre. Si uno ve el calendario, octubre literal se ve muerto. Pero si nos ponemos vivos, tiene lo suyo. Porque el último viernes del mes será el 30 de octubre, que se pega con el fin de semana y con el lunes 2 de noviembre. A revivir, chamacos, que se armó, ¿eh? Del jueves 29 de octubre al martes 3 de noviembre hacemos puente. Noviembre, que también es de aniversario. 116 aniversario del inicio de la Revolución Mexicana. Y por eso no hay clases. El puente será para el lunes 16 de noviembre, porque recorremos el aniversario que cae en viernes 20 de noviembre. Pero noviembre no muere ahí, porque todavía falta el viernes último de mes, que será el 27.
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7: Siete, 18, Panorama Informativo, 88.9, información que sirve. Yo soy Alejandro Villalbazo, en X, en TikTok, arroba Villalbazo 13, mensajitos en el WhatsApp, 5582558889. Puentes, megapuentes y vacaciones, calendario escolar 2026-2027. Ya recorrimos septiembre, octubre, noviembre. Llegamos a diciembre, porque con diciembre llegan las vacaciones de fin de año. Cuatro semanotas. Sí, escucharon bien. Cuatro semanas que van del viernes 18 de diciembre al jueves 7 de enero. Pero la pregunta, papás, mamás, ¿quién va a llevar a sus chamacos a la escuela solo jueves 7 y viernes 8 de enero? Pues yo creo que como en la micro ya nos la sabemos, nadie llevará a los chamacos. El regreso a clases en el 27 será este lunes 11 de enero. Resumen, vacaciones de fin de año del viernes 18 de diciembre 2026 al lunes 11 de enero 2027. 25 días de vacaciones. Ah, y enero cierra con el día 29 como viernes último, que se nos pega con el lunes 1 de febrero. Y entonces hacemos puente. El 1 de febrero es el que recorremos por aquello de que el 5 de febrero recordamos a nuestra pisoteada Constitución y sus 136 artículos. ¿Qué tal el puente entonces? Queda de la siguiente. Viernes 29 de enero al martes 2 de febrero, que en realidad los maestros y los chamacos solo van a comer tamales y atole, cortesía de los papás. Ese febrero tan lleno de símbolos, que cierra recordando a la bandera el miércoles 24. Así que aquel que guste tiene megapuente. Miércoles 24, día de la bandera. Jueves 25 lo puenteamos para llegar al viernes 26, que es el viernes de consejo de los maestros.
8: Sí, pues no pasa nada.
7: Marzo aparece muy primaveral. Tiene de todo marzo. De hecho, un puente sacado de la manga, ¿eh? De esto, ayer que escribía puentes, megapuentes y vacaciones, calendario escolar 2026-2027, me enteré de lo siguiente. Puente sacado de la manga. Lunes 15 de marzo no hay clases.
8: ¿Cómo por?
7: Porque hay que recordar a don Benito.
8: Sí, don Benito Juárez García.
7: El natalicio. Ajá. Que en este 2027 cae en domingo 21. Ah. Pero, de esto fue de lo que me enteré, la SEP, no importa, se va a agarrar siempre el tercer lunes de marzo para recordar el natalicio de don Benito Juárez. Por aquello de cuando caiga, no importa. Por aquello de...
8: O sea, además de celebrar el natalicio aparte...
7: El lunes tercero de marzo, ajá, es feriado por eso. No hay clases. Entonces, nos queda de la siguiente manera. Ese puente, que es del viernes 12, sábado 13, domingo 14, lunes 15, uh-huh, y luego, siguiente semana, vacaciones de Semana Santa, uh-huh, empiezan el lunes 22 de marzo y terminarán el viernes 2 de abril. La escuela estará resucitando para el lunes 5 de abril. Ah, pero espérense, niños, que abril tiene otra sorpresa. Puente para el 30 de abril.
8: Ah, el Día del Niño.
7: Porque cae en viernes, oh, y es último de mes.
8: Sí.
7: Entonces, el festejo por el Día del Niño se recorre a jueves 29.
8: Jueves 29, entonces el jueves no hace nada.
7: Megapuente. Jueves 29, viernes 30, y así caemos hasta mayo. Ay, Dios mío, mayo.
8: Mayo tenemos.
7: Si quieren convencer a sus papás, megapuente en mayo. Anótenle. Sería del 28 de abril, perdón, del 28 de... Sí, de abril.
8: De abril, sí.
7: Porque agarramos 29, que es el Día del Niño, 30, que es el Día de Consejo, y luego de ahí nos vamos lunes 3 y martes 4, porque el miércoles 5 de mayo estaremos recordando los 165 años de la Batalla de Puebla. Y en realidad, madres, mayo ya valió. Su día cae en lunes. A las maestras se los dan. Entonces el festival del Día de las Madres lo organizarán para el viernes 7. Y al siguiente viernes otro puente por el Día del Maestro, que va a caer en sábado 15, nos agarramos el viernes 14. Y en mayo, que no se pierda la bonita costumbre, viernes último de mes, 28 de mayo. Junio es el mes más engañoso. Parece que se va limpio si vemos el calendario, pero siempre lo ensucian. ¿Saben por qué? Porque ya sabemos, del 15 de junio hasta que terminen las clases, los chamacos no hacen nada. Van a calentar la banca porque los maestros tienen que entregar boletas. Con todo y eso, su puente de fin de mes no lo perdonan. El consejo será el viernes 25 de junio. Y de ahí en fuera, a seguir haciendo tiempo, solo para que llegue el 9 de julio y termine el ciclo escolar. Mamás, papás, chamacos, maestros.
8: Uy, por las elecciones no va a haber este puente. Pero más eso faltaba, ¿no?
7: Ah, tienes toda la razón.
8: Porque tenemos ¿qué día es tú?
7: Domingo 6 de junio, ¿no?
8: Sí.
7: Pues mira, en la teoría no.
8: Pero, pues ya sabes.
7: En la práctica, quién sabe cómo amanezcamos el lunes de crudos o de convulsionados en este país.
8: Ajá.
7: Entonces, quién sabe, ¿no? Pero yo esperaría que no. Mamás, papás, chamacos, este es el calendario escolar 2026-2027, con sus puentes, megapuentes, vacaciones, y de pilón, viernes último de mes. Son las 7:25.
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0: 7:30, panorama informativo 88.9, información que sirve. Yo soy Alejandro Villalbazo en X, en TikTok, @Villalbazo13. Los mensajitos son en el WhatsApp 5580-255-889. Oigan, ¿algo especial en las escuelas? Porque aquí yo tengo algo muy especial. Esta es la secundaria Emiliano Zapata. En Mazatepec, Morelos. Corte de cabello oficial para niños, peinado oficial para niñas.
1: ¿Qué?
0: ¿Sí?
1: ¿Estamos en Corea del Norte o qué?
0: Sí. Corte oficial para hombres. Casquete corto. Limpio, ordenado y acorde con nuestra presentación escolar, porque una buena presentación, dice la Escuela General Emiliano Zapata, refleja disciplina, respeto y orgullo por la escuela. Dice en su mensaje en redes sociales, con la finalidad de mantener una presentación ordenada y adecuada, higiene personal, se informa a madres, padres de familia y tutores que los alumnos deberán presentarse con corte de cabello, casquete corto, limpio y bien arreglado. Esta indicación forma parte de la presentación escolar y busca fomentar hábitos de orden, disciplina e higiene. Agradecemos su apoyo para el cumplimiento de esta disposición. Para las niñas, peinado oficial. Cabello recogido en coleta alta y con listón blanco en forma de moño. Y les ponen una imagen para que no haya de qué. ¿Cómo era? Pues así. Y lo mismo, dice la escuela, que con el propósito de fomentar una buena presentación e higiene personal, se informa a madres, padres, tutores que el peinado oficial para las alumnas de lunes a viernes será coleta alta con listón blanco en forma de moño.
1: Como para parecerse aquí en...
0: Y ahí está. Por eso les decía, ¿algo especial en sus escuelas?
1: Híjole, no puede ser. Yo pensé que se había acabado hace 50 años.
0: No, aquí todavía. Está. Aquí está.
1: Sí, yo me acuerdo que cuando iba en la primaria era el corte, casquete corto. Y está bien, bien bañaditos y presentables y limpios y demás, pues estoy de acuerdo. Pero...
0: Hey, lo que pasa es que los tiempos han cambiado.
1: Sí.
0: Y hoy esto se puede ver como una limitación a tus libertades, ¿no? Libertades de los chavos.
1: En Corea del Norte tienen, afuera de las peluquerías, tienen una lista con dibujos de cuáles son los cortes de pelo autorizados por el gobierno.
0: Okay.
1: Y nada más te pueden cortar el pelo así.
0: Bueno, pues en esta escuela solo así.
1: ¿Están así?
0: Y no es una escuela militarizada.
1: No.
0: Es una escuela de educación regular, convencional. Escolar,
1: pública.
0: En donde a los chamacos casquete corto y para las niñas bien peinaditas con coleta alta y su moñito blanco. ¿Se encontraron, papás, mamás, algo especial en la escuela de los hijos? Cuéntenos y lo vamos compartiendo. 7:34, tráfico, clima cada 15 minutos. Gwendolyn Vera, Gwen.
2: Alejandro, muchísimas gracias y amigos del auditorio, cuidado porque vamos a encontrar reducción de carriles por obras en Ejército Nacional de Juan Vázquez de Mella a Ferrocarril de Cuernavaca. No le cambien, ya vuelvo con la información vial.
1: Muchas gracias, Wendy. Vámonos al panorama y nos vamos al Aeropuerto Internacional en Ciudad de México. Dólar y euro esta mañana. ¿Cómo amanecimos? María Inés Camacho, muy buen día.
3: ¿Cómo estás, Iñaki? Muy buenos días al auditorio. Y aquí dólar en casas de cambio del Aeropuerto Internacional de la Ciudad de México se compra en 16 pesos 70 centavos y se vende en 19 pesos con 30 centavos, mientras que el euro 19 pesos cerrados a la compra, 19 pesos con 70 centavos a la venta. El panorama, Iñaki, muy buenos días.
1: Gracias, María Inés Camacho. 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Alemão Luna, ¿qué nos tienes allá afuera en las calles? Muy buenos días.
4: Gracias, Iñaki. Buen día. Pues difícil, muy complicada la circulación para quienes están en el sur de la Ciudad de México, y es que en la alcaldía Tlalpan se reportó el atropellamiento de un motociclista sobre avenida Acoxpa, Iñaki, esto casi con esquina con avenida El Bordo, en la colonia El Vergel. De acuerdo con las autoridades, este pues biker perdió el control de su unidad, derrapó y se impactó contra el camellón, y fue ahí cuando pues un vehículo que venía muy cerca de en la parte de atrás, pues pasó por encima de él, desafortunadamente. En el lugar está el conductor involucrado, ya en estos momentos pues está personal de seguridad del sector Cuapa y peritos que están realizando las investigaciones. Por lo pronto, cerrada la circulación con dirección a Calzada Tlalpan, por lo que hay un dispositivo para desviar a los automovilistas por Avenida El Bordo y que utilicen la calle Atlapulco. Ya ahora sí podrían llegar a Calzada Tlalpan, pero sí Avenida Acoxpa cerrado con dirección a Tlalpan, y aquí.
1: Te agradezco mucho, Alemão Luna, y estamos pendientes. Nos vamos a Jalisco, en Guadalajara. Desarrollan una herramienta con inteligencia artificial. ¿Para qué? Para detectar falsas ofertas laborales. Bien importante. Martín Beltrán, ¿cómo estás, Martín? Muy buenos días.
5: Iñaki, buenos días. Efectivamente, el gobierno de Jalisco informó que desarrolla junto con Google una herramienta de inteligencia artificial para detectar ofertas laborales falsas utilizadas por grupos criminales para reclutar personas. Este lunes el gobernador Pablo Lemus se reunirá con representantes de la empresa para revisar los avances y prevé que la plataforma sea presentada en aproximadamente mes y medio. Por cierto, la tecnología será incorporada al escudo urbano C5 para agilizar la búsqueda de personas mediante el análisis de imágenes de videovigilancia. También impulsan mayores controles de identidad en centrales de autobuses ante casos de personas trasladadas mediante engaños hacia presuntos centros de adiestramiento criminal. Este es el panorama, Iñaki.
1: Te agradezco mucho, Martín Beltrán, desde la Perla Tapatía, Guadalajara, donde nos escuchas a través de iHeartRadio. Nos movemos al Bajío. Ciudadanos reportaron un vehículo sin placas que circulaba a alta velocidad, esto con dirección a El Jaral desde Irapuato. Cristian Pérez. Cristian, buen día.
6: Iñaki, buenos días. Así es, te comento que en Irapuato, integrantes de las Fuerzas de Seguridad Pública del Estado atendieron información sobre un vehículo sin placas de circulación a alta velocidad con dirección a la localidad del Jaral. El despliegue permitió ubicar la unidad y durante la intervención fueron localizados tres paquetes con aproximadamente 13 kilogramos de una sustancia con características similares al cristal. Juan Mauro González Martínez, quien es el secretario de Seguridad y Paz del Estado, informó que el detenido fue identificado como César N., de 42 años, con domicilio en el mismo municipio de Irapuato. Fue detenido y puesto a disposición de la Fiscalía General de la República, junto con el vehículo y los indicios asegurados. De acuerdo a la Secretaría de Seguridad y Paz del Estado, desde el inicio de la administración y hasta el 31 de julio, policías estatales han asegurado más de 3.5 millones de dosis de droga, con un valor estimado superior a los 391 millones de pesos. Hasta aquí el panorama desde Guanajuato.
1: Te agradezco mucho, Cristian Pérez, desde Irapuato, Guanajuato. Allá nos escuchas por iHeartRadio en León, Guanajuato. Toda la información en La Nueva Amor, 103.1 de tu frecuencia modulada. Reportan inversiones por más de 34 mil millones de pesos durante la primera mitad de 2026 en Toluca, la capital del Estado de México. Rebeca Morales. Rebe, buenos días.
7: ¿Qué tal? Muy buenos días. Pues estas cifras de inversión que se han dado durante el primer semestre del año a nivel nacional y que suman 34 mil 968 millones de dólares son importantes para el desarrollo de nuevas unidades económicas y por supuesto para la generación de empleo. Sin embargo, solamente el 7.8% de ellas se trata de capitales nuevos, es decir, el resto es reinversión de capital, de ganancias, utilidades, y esto prende las alertas para el sector industrial, que hace un llamado a mejorar las condiciones de competitividad y de infraestructura en territorio mexiquense, si es que se quiere tener nuevas empresas que lleguen tanto del extranjero, pero también ganar aquellas que están pensando en instalarse en otras entidades. José Luis Urrutia, el vicepresidente de Comisiones y Representaciones de Canacintra Nacional, señaló: hoy más que nunca es indispensable dar pasos acelerados en temas de competitividad si es que se quiere impactar de verdad en el desarrollo económico del Estado de México. El reto, dijo, no solamente es la atracción del capital, sino incluso la instalación o apertura de unidades dentro del país con un mayor valor agregado. Y es que, de acuerdo con datos de la Secretaría de Economía, en el primer semestre del año solamente 5 estados lograron superar su tema de inversión nueva con reinversiones y el Estado de México no está entre ellos. Para conseguir esto se requiere de manera prioritaria proyectos de generación de energía eléctrica, redes de transmisión, información logística, tecnología, seguridad e infraestructura, que dijo son puntos que se han señalado de manera recurrente y en los cuales el Estado de México tiene necesidades, principalmente para detonar algunos sectores estratégicos como es el automotriz, el aeroespacial y también el químico farmacéutico. El panorama desde el Estado de México.
1: Te agradezco mucho, Rebeca Morales, desde Toluca, allá, Mix 90.1 de tu frecuencia modulada. Vamos a los deportes, don Alex Cervantes. Alex.
8: Muchas gracias, Iñaki. Amigos, continuamos con más información. Actividad de los mexicanos en el extranjero. La hormiga Armando González debutó este domingo en el fútbol de Grecia en la victoria 1-0 del Olympiacos sobre Trípolis. Entró al minuto 68. En la Championship, la segunda división del fútbol en Inglaterra, Raúl Jiménez marcó gol en el triunfo del Wolverhampton 4-1 sobre Stoke City. Ah, pero eso no es todo. En los Países Bajos, Mateo Chávez metió gol al 67 y dio asistencia con el AZ Alkmaar, que golea 5-2 al Go Ahead. El suizo Roger Federer ya es miembro del Salón de la Fama Internacional. 20 títulos de Grand Slam, 103 trofeos y 310 semanas como número uno del mundo. 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
1: Muchas gracias, Alex. Alex Villalbazo, Alex Cervantes, Iñaki Manero, en Panorama Informativo en 88.9 Noticias, información que sirve y por iHeartRadio. Wendy Limbera, el tráfico, el clima, cada 15 minutos, ¿por dónde sí, por dónde no, Wendy?
2: Iñaki, muchísimas gracias. Y amigos del auditorio, se encuentra cerrada la circulación en el eje 5 Norte y es por obras desde la calle 1525 hasta la calle 1513. No le cambien, ya vuelvo con más información vial.
0: Pistas de la trivia, Iñaki.
1: Vámonos, Alex, y si me permiten la trivia del viernes, con mucho gusto. ¿Qué personaje muy importante para la cultura popular mundial tuvo su inspiración, su nombre original en un también muy popular deporte olímpico? Estamos hablando de una de las versiones sobre la creación de Pac-Man, y su nombre tiene que ver con la forma del puck, el disco negro. Ya decíamos que es de caucho macizo que se utiliza para jugar hockey sobre hielo. Dicen que se le cambió el nombre de puck por Pac, porque en inglés se puede jugar con la famosa palabra con F, pues que ya sabemos que es una palabra altisonante. Y hay otra versión en donde el autor de Pac-Man, Toru Iwatani, se inspiró en una pizza. Cualquiera de las dos, pues es válida, hasta que no haya algo oficial, pero todas las dos están circulando en todos lados. Vaya usted a saber cuál es la real. Sin embargo, pues sí es uno de los medios de entretenimiento más importantes, culturalmente hablando, de los últimos 50 años. Vámonos con la trivia de hoy. Una forma divertida para comunicar ideas, divertida y familiar incluso. Lo puede ser en pareja, lo puede ser en familia, o lo puede ser con los cuates, en ciertos lugares, solamente en ciertos lugares. Lleva el gentilicio equivocado. Y todo debido a los campos de concentración durante la Segunda Guerra Mundial. Fíjense cómo una cosa lleva a la otra. ¿De qué estamos hablando? ¿De qué forma de comunicar ideas? Pues también es una forma de entretenimiento que sucede en cierto momento de una reunión, o a lo mejor lo puede ser en solitario, o lo puede ser en pareja, o lo puede ser entre cuatro o en familia. ¿Qué es? ¿De qué estamos hablando? Ayúdanos con esta trivia, que es en www.889noticias.mx. Ya está la pregunta arriba en la cuenta de X, en arroba Iñaki Manero, el WhatsApp 5582-5589 y el TalkBack a través de iHeartRadio.
0: Ahora, es comunicación no verbal, ya quedamos.
1: Comunicación no verbal. Así es, que sí puede ser verbal. Uh-huh. Sí. Sí puedes hacerla verbal. Uh-huh. Pero el origen no es verbal. Uh-huh. Ajá. El origen no es verbal, pero lo puedes verbalizar. De hecho, se te pide que lo verbalices a veces. Uh-huh. Pero el origen no es verbal.
0: Okay.
1: Pero así como una forma de juego, de comunicación, incluso hasta de pasarla bien, ¿no? De socializar, se te pide que lo verbalices.
0: Ahora, está medio contradictorio el tema, porque es una forma divertida, pero que nace de los campos de concentración de la Segunda Guerra Mundial.
1: La Segunda Guerra Mundial, en ciertos campos de concentración, nace este cambio de gentilicio. Uh-huh. Porque antes pertenecía o se hablaba de, ¿no? de los nacidos en o de lo que proviene de cierto país y después de los campos de concentración, cambió a otro país. Cambió el nombre a otro país.
0: Ok.
1: El gentilicio.
0: Bueno.
1: Y tiene que ver con este el no solamente con la comunicación, sino también con el estar conviviendo con la familia.
0: Ok, cuarto para las ocho.
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2: Hola, ¿qué tal? Continuamos con mucha más información vial. Y recuerda que se encuentra cerrada la circulación en el eje 5 Norte por obras desde la calle 1525 y hasta la calle 1513. El avance continúa poco a poco sobre Río de la Piedad, de Troncoso y hasta la calzada de Tlalpan. En Río Mixcoac el avance es lento de Insurgentes a Revolución. Vamos a encontrar ligera carga en Santa Ana de Tláhuac a Canal de Miramontes. Gabriel Mancera con carga que sigue avanzando del eje 8 Sur y hasta Ángel Urraza. Vamos excelente sobre viaducto Río de la Piedad, de la calzada de Tlalpan a Río Churubusco. Sin tráfico, viaducto Río Becerra. Esto desde viaducto Miguel Alemán hasta superar el distribuidor vial San Antonio. La temperatura 14 grados. Yo soy Gwen Vera y te acompaño aquí a través de 88.9 Noticias. Información que sirve. Tráfico y clima cada 15 minutos.
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0: 10 para las 8, panorama informativo 88.9, información que sirve. Yo soy Alejandro Villalbazo en X, en TikTok, arroba Villalbazo 13, mensajitos en el WhatsApp 5580-255-889. Nada más así para tenerlo presente, el calendario escolar, puentes, megapuentes, vacaciones, se los dejé en mi cuenta de TikTok, ahí lo pueden checar. Ahí está completito, igual que aquí lo compartimos completito. Puentes, megapuentes y vacaciones, calendario escolar, ciclo escolar 2026-2027. Pásele, güera, el panorama real de la inflación, el ejercicio que hacemos cada 15 días en la central de abasto. Mismo lugar, misma gente, René Ponce. Adelante, René.
1: ¿Qué tal, Alejandro? Pues en esta quincena es subida de precios luego de que hace 15 días registráramos un descenso en el costo de varios productos, pues hoy es completamente al revés, Alejandro.
0: Oye, René, ¿con cuál quieres empezar?
1: Si te parece, vamos con los que suben de precio. Órale. Para pues irnos centrando en gastos, y es que en esta ocasión el huevo pasa de 26 a 27 pesos, es un peso más. El jitomate, que había bajado de precio, vuelve a elevar su costo al pasar de 35 a 36 pesos el kilo, también es un peso más. Lo que dispara su costo es en este caso la cebolla, al incrementar su precio de 20 a 25 pesos el kilogramo, mientras que el limón también vuelve a subir bastante, Alejandro. Ya había estado bajando, pero ahora vuelve a subir, no alcanza los precios que llegó a tener de 70 pesos, incluso pues ahora pasa de 27 a 33 pesos. También un aumento considerable de 6 pesos. Si te parece, vamos con los que bajan, Alejandro.
0: Ve, dale, René.
1: Pues los productos que en esta ocasión reducen su costo es el aguacate, pasa de 92 a 90 pesos el kilogramo, la manzana roja también reduce costos de 65 a 63 pesos, y finalmente el plátano, que baja de precio de 24 a 22 pesos el kilogramo. Los que se quedan igual, Alejandro, son el kilo de carne, 195 pesos, lo que es el kilo de puerco en 130 pesos el kilogramo, el kilo de pechuga en 120 pesos, el litro de leche se mantiene en 29 pesos, kilo de lo que es azúcar en 35 pesos, kilogramo de frijol pinto permanece en 37 y los pañales desechables en 268 y el papel de baño 14 rollos en 162, Alejandro.
0: Oye, René, ¿y si nos vamos a los totales?
1: Pues en esta ocasión, la segunda quincena de agosto, nos gastamos 1,282 pesos. En comparación con la quincena anterior, son 7 pesos más, pero si lo comparamos, Alejandro, con la primera quincena de este año, en esta ocasión nos desembolsábamos 1,245 pesos, es decir, que para esta quincena gastamos ya 37 pesos más, prácticamente un 3% más lo que gastábamos a inicio del 2026, y pues bueno, esto parece que va a seguir el aumento, Alejandro, sobre todo en la cebolla, el jitomate y el limón.
0: Sí, porque además viene septiembre y ya sabemos que son de esos recurridos, ¿no? El verde, blanco y el rojo, la cebollita, el jitomate, el limón, ¿no? Entonces, hay que ponerse abusados. 37 pesotes estamos pagando más hoy que lo que pagábamos por los mismos productos en el mismo lugar, con la misma gente, en enero. Gracias, René Ponce. Y René destacaba, de hecho, así empezó, con el precio del kilo de huevo, que está hasta arriba. En Chiapas hay un fenómeno interesante, porque tiene muchas variaciones el precio del kilo del huevo blanco. Un día puede estar accesible, pero otros días está inalcanzable. Y otros días, los huevos hasta abajo de precio. Fernando Cantón, desde Tuxtla Gutiérrez, en Chiapas. Fer.
2: ¿Qué tal, Alex? Muy buenos días. Pues así es, el precio del huevo registra fuertes variaciones en Chiapas, y aunque durante las últimas semanas pues se ha observado una disminución pues en el precio, el producto continúa representando un gasto importante para las familias. En Tuxtla Gutiérrez, comerciantes reportaron que el cono de 30 piezas llegó a venderse entre 60 y 70 pesos después de que a principios del 2026 alcanzar a precios de hasta 95 pesos. La reducción fue atribuida principalmente a una mayor producción y a una disminución en los costos de distribución. Pero los precios pues no son iguales en todos los establecimientos. Actualmente el cono puede encontrarse desde, como te decía, de entre 60 y hasta 70 pesos, dependiendo el punto de venta, el tamaño y la calidad de los huevos. Vamos a escuchar a una ama de casa consumidora de estos productos.
3: Ahorita ya está como a 60 pesos el cono, pero todavía está caro, pues, pero ya bajó.
2: Bueno, los datos oficiales del Sistema Nacional de Información e Integración de Mercados confirman que el huevo blanco mantiene una importante variación en la central de abastos de Tuxtla Gutiérrez. Escuchemos.
4: El precio del huevo ha variado. Hace unos meses lo comprábamos como en 90 pesos. Ahorita ya bajó, está como en 70, 60 pesos. Pero como es un producto de la canasta básica que es muy indispensable pues para la familia, lo tenemos que comprar el precio en el que esté.
5: Creo que el aumento en el precio del huevo, que algunos lugares ya llegan a 70 pesos y antes estaba en 90, sí nos afecta directamente como consumidores, porque es un alimento que muchas familias compramos prácticamente toda la semana. Al final sí representa un gasto importante.
2: Así que, aunque el precio del huevo blanco haya bajado considerablemente respecto a niveles registrados a principio de año, los consumidores todavía enfrentan diferencias importantes dependiendo dónde lo compren. Para las familias chiapanecas, encontrar el cono en 60 pesos frente a uno de 70 puede significar una diferencia que se vuelve significativa cuando se trata de productos básicos para el consumo diario, Alex.
0: Oye, Fer, ¿qué ocurre, por ejemplo, cuando hablamos de las zonas alejadas de Chiapas? ¿Qué se sabe del acceso a este tipo de productos, de alimentos, Fer, y de los precios?
2: Bueno, el consumo, digo, el precio del huevo en lugares, zonas rurales, pues bueno, llega a significar también un costo de entre 70 y 80 pesos, aunque hay que recordar que en muchos lugares también, pues bueno, se dedican a la crianza de gallinas, entonces pues prácticamente ahí resuelven este tema del consumo del huevo.
0: ¿Vuelven autosuficientes ante una necesidad, Fer?
2: Sí, claro, para una familia tener 2, 3 gallinas que les esté pues dando huevos todos los días, pues con eso van resolviendo.
0: Bien, gracias, Fer Cantón, desde Tuxtla Gutiérrez, allá en Chiapas. En este momento, ¿en dónde se paga más caro el huevo en el país? En el norte, Baja California, especialmente en Tijuana, en La Paz, en Baja California Sur, en Culiacán, en Sinaloa, y en Hermosillo, Sonora, donde en algunos puntos alcanza hasta 80 pesos el kilo. Son 5 para las 8.
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3: 8 en punto, panorama informativo 88.9. Información que sirve. Yo soy Alejandro Villalbazo en X, en TikTok, arroba Villalbazo13. Es lunes 31 de agosto, Iñaki Manero. ¿Cómo estás, Iñaki?
4: ¿Cómo estás, Alex Villalbazo? Alex Cervantes, amigos de la República Mexicana de todas partes, por iHeartRadio, mitad del camino ya en panorama.
3: Los mensajitos son en el WhatsApp 5580-255-889. De lo de las escuelas y las sorpresas que se va llevando uno, Carlos Ernesto dice: considero que lo del corte de cabello y la limpieza y higiene está muy bien. Crea el hábito de la responsabilidad tanto para alumnos como para padres. Y estamos hablando de la sorpresa de esta escuela secundaria allá en Morelos, en la escuela Emiliano Zapata. Qué raro, ¿no? Que una escuela en Morelos se llame Emiliano Zapata.
4: Sí, está muy extraño.
3: ¿No? Una secundaria pública donde a los chamacos les dijeron: aquí es casquete corto, ¿eh? Y a las niñas, peinado oficial, coleta alta con listón blanco en forma de moño. Y dice Ernesto: el corte de cabello está bien. Te digo la verdad, Ernesto, yo también creo que está bien, aunque no lo creo como una imposición.
4: Así es.
3: O sea, yo sí creo que es mejor el cabello corto, ¿no? Y limpio, los chavos, sí, de acuerdo.
4: El la tema higiene. De los piojos, sí, ¿no? Pues, ok. Sí.
3: Pero creo que ya estamos en otra época. Y en esa época donde pues hoy los chavitos también dicen: no, yo quiero traer el cabello un poco más...
4: más largo.
3: O distinto, no sé. Uh-huh. Y te metes ahí en un tema ya de... sí, lo creo, de libertades. Yasmín: el peinado se tiene que implementar siempre porque es parte de formación, disciplina y saludos. De acuerdo, Yasmín, pero... ¿ese peinado? ¿Parejo? ¿Para todas? A ver, que las niñas vengan peinadas... qué bonito,
4: ¿bien?
3: Como parte de la disciplina. Ah, nada más que pues ya si quieren venir con un chonguito, con una coleta, con una diadema, o con un listón.
4: O como la princesa Lea, como que...
3: ¿no? O sea, que vayan peinadas.
4: Sí, y ahora la coleta se puso de moda, ¿verdad?
3: Bueno, ah, claro.
4: Entonces, te digo.
3: Ani, en la escuela secundaria 13 en Toluca, te piden firmar el mismo acuerdo. Casquete corto niños, peinado recogido niñas. Y nos cuenta Ani: lo que se me hace injusto es que se obliga a niñas a usar falda cuando, como están las cosas, muchas mujeres se sienten más seguras con pantalón. Dicen que es por disciplina. Sí, Ani, otra vez. Aunque, acuérdate que ya está bien dicho, ¿no? Que incluso los niños que quisieran usar falda...
4: ah.
3: Y que levantó una polémica importante,
4: sí,
3: ¿no?
4: Sí, sí.
3: Pero parte de un uniforme indica falda para niñas, pantalón para niños.
4: Falda, tobilleras, ¿no? Dentro de las escuelas de públicas. ¿Sí? Zapatos.
3: Armando dice: el problema es que exageran, lo piden corto y si tantito les crece empiezan con castigos. Tampoco es que el pelo largo los haga aprender más o menos. Bueno, acabas de darle al punto, Armando. Pero siempre con higiene. Corto o largo, con higiene.
4: Es que decían las abuelas, y era algo que también decía mi madre. No, ahorita me pasaste 40 años en el pasado. Como decían,

0: cabello largo, ideas cortas, ¿no? Uh-huh. Que era de gente decente el tener el pelo corto. Pues eran ideas antiguas. Finalmente eso no tiene absolutamente nada que ver con el aprendizaje ni con el aprovechamiento.
1: Y mira, podrás estar de acuerdo, ¿no?
0: Sí.
1: Pero, y de pronto...
0: Sí. ¿Qué onda con la imposición? Por eso te digo, de eso a... Allá que el gobierno te diga cómo te puedes cortar el pelo, pues nada más hay un pasito.
1: Sí. A ese autoritarismo.
0: A ese autoritarismo.
1: De acuerdo. Son las 8:05, tráfico y clima cada 15 minutos. Gwendolyn Vera, Gwen.
2: Alejandro, muchísimas gracias y amigos del auditorio, cuidado porque hay un choque sobre la autopista México-Cuernavaca y ocasiona reducción de carriles a la altura del kilómetro 75 con dirección a Cuernavaca. No le cambien, ya vuelvo con más información vial.
0: Muchas gracias, Wendy. Vámonos con el panorama. El panorama nacional, la Comisión Reguladora de Telecomunicaciones publicó en el Diario Oficial de la Federación los nuevos lineamientos generales para la protección de los derechos de las audiencias. En las nuevas disposiciones se reconoce a quienes consumen contenidos como titulares de derechos, entre estos el recibimiento de información, que se pueda distinguir entre información y opinión, se distinga la publicidad de manera clara y se ejerza el derecho de réplica. En Guanajuato, el colectivo Unidos por los Desaparecidos de León denunció que varias buscadoras fueron amenazadas por un hombre armado mientras colocaban fichas de personas desaparecidas. Señalaron que pese a la presencia de agentes de la Fiscalía Estatal, no recibieron apoyo, por lo que exigieron protección integral y protocolos de seguridad para continuar con sus labores de búsqueda. La Fiscalía de Sonora investiga el ataque armado y el incendio del cuadrilátero en el Centro de Usos Múltiples de Hermosillo como una posible disputa entre grupos ligados al narcomenudeo. La función de Vox fue suspendida y no dejó lesionados. Además, las autoridades detectaron que algunos participantes anunciados tenían antecedentes, procesos penales e incluso órdenes de aprehensión vigentes. En Querétaro sigue bajo investigación el presunto uso irregular de una concesión de agua vinculada al diputado federal Mario Calzada. Giovanna Espinosa, desde la capital queretana. Giovanna, muy buenos días.
3: Muy buenos días. Como lo comentas, continúa esta revisión en el tema de la concesión de agua del diputado federal Mario Calzada, tras señalamientos de la propia Presidencia de México de presuntamente hacer un uso irregular de ella, ya que había una supuesta venta de agua en pipas y el abastecimiento a desarrollos inmobiliarios y espacios recreativos. El director jurídico de la Comisión Nacional del Agua, Óscar Giovanni Zavala, afirmó que se siguen realizando las indagatorias correspondientes y explicó que en este tipo de situaciones se impone una clausura provisional del aprovechamiento del agua mientras se lleva a cabo este proceso. Asimismo, puntualizó que en caso de que se determine un uso indebido del agua, se realiza la clausura definitiva del pozo y se impone una multa económica al titular de la concesión. Escuchamos.
4: Una de las medidas cautelares que se impone es precisamente la clausura provisional del aprovechamiento. Una vez que se resuelve, se puede volver a realizar.
3: El funcionario federal detalló que a nivel nacional se tienen identificados 5,000 casos de esta índole que ya están siendo investigados. Este es el panorama desde Querétaro.
0: Te agradezco mucho, Giovanna. Giovanna Espinosa, desde Santiago de Querétaro, Mix 106.5, tu frecuencia modulada. Debido a la sobrepoblación del cerezo de Mixcoahuila, 174 internos fueron trasladados al de Tula, en Pachuca, Hidalgo. Jackie Servín, Jackie, muy buenos días.
5: Hola, hola, Niki. Buenos días para ti y para todo el auditorio. Comentarles que la Secretaría de Seguridad Pública de Hidalgo informó que se llevó a cabo el traslado de internos varones del Centro de Reinserción Social de Mixquiahuala hacia el nuevo módulo de dormitorios del Cerezo de Tula como parte de un operativo de la organización penitenciaria. La medida responde principalmente a la severa sobrepoblación que enfrentaba el penal de Mixquiahuala, cuya capacidad instalada es para 70 personas privadas de la libertad, pero que albergaba hasta 191 internos. En el operativo fueron reubicados 174 hombres de la población varonil del centro. Otro de los factores que motivaron el traslado fue el deterioro del penal, ya que los dormitorios presentan filtraciones de agua. Ante ello, Protección Civil recomendó realizar trabajos de reforzamiento y remodelación en los techos de las instalaciones. Eso es para una niña, excelente inicio de semana.
0: Te agradezco mucho igualmente para ti, Jackie Servín, desde Pachuca, Hidalgo. La Comadre, 104.5 de frecuencia modulada, 1240 de amplitud modulada. Nos vamos a los deportes, don Alex Cervantes.
6: Iñaki, En información de la Liga MX, ya hay acuerdo con el Mónaco para que Eric Lira se vaya a jugar a Francia. Brian Rodríguez y Víctor Cáceres se quedan en América. Pato Sala se va a Portugal. El TAS dictaminó que el exjugador brasileño Dani Alves, ¿lo recuerdan?, deberá pagar a los Pumas más de $2 millones por su rescisión de contrato anticipada debido al caso de abuso sexual. Vámonos ahora con información del balompié internacional. Jornada 3 en España. Real Madrid golea 4-0 a Málaga. Para este lunes, Barcelona recibe al Rayo Vallecano. La tenista mexicana Renata Zarazúa quedó eliminada en la primera ronda del US Open tras caer este domingo ante la rusa Polina Yatsenko. Hasta aquí los deportes.
0: Muchas gracias, Alex. Alex Villalbazo, Alex Cervantes, Iñaki Manero en Panorama Informativo en 88.9 Noticias. Información que sirve por iHeartRadio. Wendolin Vera, el tráfico, el clima, cada 15 minutos. ¿Qué hay, Wendy?
2: Muchísimas gracias, querido Iñaki, y amigos del auditorio, atentos, porque vamos a encontrar cerrada la circulación en el eje 5 Norte por obras desde la calle 1525 hasta la calle 1513. No le cambien, ya vuelvo con más información vial.
1: Ocho y diez, panorama informativo 88.9, información que sirve. Yo soy Alejandro Villalbazo en X, en TikTok, arroba Villalbazo 13. Mensajitos en el WhatsApp 5580-255-889. Una historia que conocimos hace 5 meses. Hace 166 días, David Jiménez vino a platicarnos una historia de violencia vicaria. Sí, un hombre alegando violencia vicaria, porque podría de pronto el concepto confundirnos y pensar que es únicamente la mujer la que puede levantar la mano al alegar violencia vicaria. David nos contó hace 24 semanas, doblemente víctima, víctima por parte de la justicia, que no termina de ser justa, y víctima por parte de esta violencia vicaria, donde hay una mujer que se encarga de manejar, manipular, llevar a su hija hacia caminos donde David dice, yo lo único que quiero es convivir con mi hija. David, bienvenido, ¿cómo estás? Buenos días.
7: Buenos días, Alexo, buenos días.
1: Hice un resumen nada más, David, pero han pasado muchas cosas en estos 5 meses, desde aquel 18 de marzo pasado, que estuviste aquí contando la historia.
7: Así es, han pasado varias situaciones a partir de esa fecha. Hemos ido avanzando en el proceso, la verdad es que muy agradecido con el apoyo en radio, porque pudimos tener, gracias, yo espero que haya sido un impulso fuerte, que en este caso en el juicio con la juez local pudimos tener ya la primera audiencia a partir de la sentencia que tuvimos con el tema del amparo en resolución y ya la custodia, el cambio de guardia y custodia definitivo. Y en esta audiencia la juez dictó una forma de llevar a cabo este cambio de guardia y custodia paulatino, de tal manera que tuvimos convivencias una semana la mamá y una semana yo con mi hija.
1: Okay. ¿Y sí se dio?
7: Sí, afortunadamente, pues obviamente con el apoyo de la juez para que se institucionalizara esta dinámica, funcionó. Sin embargo, nuevamente, después de 3 meses de convivencias, la mamá volvió a incumplir. De hecho, la primera convivencia tampoco la cumplió, ¿no? Hubo ahí una forma un poco confusa de su parte para poder faltar a ese compromiso, ¿no? O sea, ella manipuló ahí que con una justificación de que no sabía bien dónde era la entrega y recepción y no la llevó. Bueno, ya después la empezó a llevar. Afortunadamente pude convivir.
1: Pero hoy otra vez no se está dando.
7: Nuevamente.
1: 8:15, hago una pausa y seguimos platicando.
7: Claro que sí.
1: Volvemos.
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6: Ocho y veinte, Panorama Informativo 88.9, información que sirve. Yo soy Alejandro Villalbazo en X, en TikTok, @Villalbazo13, platicando de violencia vicaria, el caso de David Jiménez. David tiene años queriendo estar cerca de su hija y nada más no. Y nada más no, porque del otro lado la injusticia de la justicia y una mamá que por ahí trata de sesgar el camino para que David pueda estar con su hija. Nos decías, David, hubo acercamiento, hubo convivencia, pero a partir de este agosto volvió a romperse esa convivencia.
7: Así es, Alex. Regresando un poco en la historia del proceso legal que hemos tenido, en el 2023 también cumplió en tres meses convivencias en el SECOFAM supervisadas. Uh-huh. Y cuando se hizo el cambio de formato para que yo pudiera convivir en entrega y recepción fue cuando ya volvió, dejó de cumplir. Nuevamente está sucediendo prácticamente la misma historia y estamos regresando a esa dinámica donde ella cumple, pero este cumplimiento que pareciera positivo realmente es una estrategia que ocupan para poder generar como una convivencia entre mi hija y yo, y a partir de eso buscar formas de hacerme una denuncia falsa, ¿no? Manipular la información, convencer a mi hija de que yo no soy bueno, ¿no? En esta dinámica de convivencia que pude tener con mi hija, pues me identifiqué varias áreas de oportunidad que tiene, pues en la parte justamente de respeto a la autoridad, de valores, de cosas que requiero trabajar con ella, porque pues obviamente eso le han inculcado en su pasado. Entonces eso provoca que mi hija pues sea una niña que tiene que esta renuencia a hacer caso, a tener como esta dinámica de valores, ¿no? Que yo le quiero inculcar. Y en estas convivencias que pudimos tener, pues obviamente busqué la manera de empezárselos a inculcar y pues como cualquier niña de 7 años se mostró renuente, ¿no? Y claro. La mamá lo ocupó para convencer y para manejar esta situación para que mi hija piense que yo soy malo, que yo no la quiero, etcétera, etcétera, ¿no? Cuando realmente es una dinámica adulta, ¿no? Donde todos como padres tenemos que inculcarle valores y respeto a nuestros hijos.
6: Oye, ¿y la justicia? Ahorita que hablabas de la autoridad y la justicia. ¿Qué?
7: Justamente hay una renuencia de parte de la madre nuevamente, ¿no? Muy marcada y sistemática, clarísima, de obstrucción parental, ¿no? En contra de mi hija, ¿no? Dejando de lado la posibilidad de que yo pueda convivir con ella. Y en esta dinámica la juez, tanto la juez local, no ha tomado acciones contundentes, ¿no? De se le han impuesto medidas de apremio, las cuales la mamá las ha apelado, ¿no? Se van a la sala y también ahí la magistrada ha sido totalmente alineada a favor de la madre, ¿no? Uh-huh. En esta dinámica donde en lugar de generar estas sanciones para hacer cumplir a la mamá, no se le aplican, ¿no? Se le quitan incluso, ¿no? Entonces eso le da un mensaje directo al en este caso a la madre de poder seguir haciéndolo, ¿no?
6: Sin ¿cómo se llama consecuencia. La jueza?
7: La jueza en el caso en el juicio local. Ajá. Es la maestra Rosina Montandón Espinoso. Uh-huh. Y la secretaria de acuerdos es la licenciada Nayeli Jiménez Altamirano. Uh-huh. En el caso de la sala, donde se fuera una apelación de estas medidas de apremio para que uh-huh. la mamá empiece a cumplir, la magistrada es Paulina Cal y Mayor Turbol. Y el secretario de acuerdo es el licenciado Alberto Ramírez Garcén.
6: Okay. Es que, mira, es importante, creo que son muy importantes los nombres, tanto de la jueza Rosina Don, como de la magistrada Paulina Cal.
7: Así es.
6: Son muy importantes porque ellas son quienes tienen que, ante el incumplimiento de la otra parte, ellas son quienes tienen que actuar. No quiero, porque no quiero que parezca esto, es que hombres contra mujeres, mujeres contra hombres. Pero sí creo que si pusiéramos este escenario del otro lado, si pusiéramos el escenario de una mamá reclamando querer ver, convivir, estar, compartir la vida con su hija, y si el papá fuera el que no permitiera y el papá fuera el que metiera ideas en contra de la mamá, sí creo que la propia justicia, una jueza, una magistrada, pues ya estarían buscando para meter a la cárcel a ese hombre, a la cárcel, por todos estos incumplimientos. Entonces, por eso es importante regresar a los nombres, para hacerles el llamado a la jueza Rosina Montandón, a la magistrada Paulina Cal. Señoras, revisen lo que tienen en las manos, porque hay valoraciones médicas psicológicas, porque hay conductas que bien pueden analizar para tomar en cuenta decisiones, David.
7: Así es.
6: Tengo entendido.
7: Totalmente. La realidad es que estoy buscando cómo hacer valer los derechos de mi hija. Estoy viendo y velando por su bienestar. Y lo que más quiero, repito, y como te lo dije en la entrevista anterior, la intención no es para nada estar del otro lado y que ahora ya no vea a su madre, sino todo claro. Lo contrario, es una equidad de poder tener convivencia con ambas partes. Mi hija necesita tanto a su madre como a su padre. Sin embargo, sí me veo, como tú bien lo mencionas, en una dinámica, pues decirlo tal cual, injusta, ¿no? En esta gestión legal que yo quisiera que fuera equitativa y que, bueno, de alguna manera pusieran como lo debe de ser, ¿no? El interés superior del menor en primordialidad para que se resuelva esta pues este cambio de guardia y custodia que ya es una sentencia, o sea, ya no hay una dinámica.
6: Sí, aquí no hay de más que hacer cumplir esa sentencia. 8:25, regálame un minutito y volvemos para hacer una conclusión, David. 8:25.
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3: Encontrar tráfico sobre Canal de Miramontes, entre Calzada de la Virgen y Calzada Tasqueña. Sobre la Calzada Tasqueña también hay ligerita carga de Canal de Miramontes a Tláhuac. En Gabriel Mancera, aunque hay carga, no te preocupes, seguimos avanzando del Eje 8 Sur y hasta Ángel Urraza. Libre la supervía poniente de la Calzada de las Águilas a la Autopista Urbana Sur. Libre y sin complicaciones, Jesús Reyes Heroles de Maravillas a Mario Colín. Y la temperatura 15 grados. Yo soy Gwen Vera y te acompaño aquí en Panorama Informativo por 88.9 Noticias, información que sirve. Tráfico y clima cada 15 minutos.
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4: Ocho y media, panorama informativo 88.9, información que sirve. Yo soy Alejandro Villalbazo en X, en TikTok, arroba Villalbazo 13. Los mensajitos en el WhatsApp 5582-558-89. Haciendo valer los derechos de mi hija. Me quedo con esta frase que ahorita compartió David Jiménez, un papá que quiere vivir y compartir la vida con su hija y que no ha podido porque del otro lado está la injusticia de la justicia, esa justicia que ya tiene una sentencia de guardia y custodia.
5: Así es,
4: David.
5: 100%.
4: Y que los jueces no han hecho cumplir.
5: Es correcto.
4: Jueces y ahora magistrados.
5: Así es.
4: Así nada más de bote pronto, estarían violando responsabilidades administrativas, ¿eh? Listo. Entonces, si hay una sentencia, jueces, magistrados y a quien le toque tienen que hacer cumplir esa sentencia, guardia y custodia. ¿Algún mensaje, David, esta mañana?
5: Pues mira, Alex, principalmente esta premura con las autoridades, porque realmente la parte importante es el tiempo que se está perdiendo, porque la crianza de mi hija se está viendo afectada justo por este proceso legal donde ya existe una sentencia, legalmente tengo la custodia de mi hija, yo hoy debería de estarla llevando a la escuela, uh-huh, en su primer día de clases, claro, del tercer año, y no sé ni siquiera a qué escuela está.
4: ¿Cómo? Yendo.
5: Ni siquiera tengo conocimiento porque la madre me tiene bloqueado al 100%, me ha metido mensajes en redes sociales para violentar violentarme, ¿no? Al final de cuentas.
4: ¿Ya mensajes de odio?
5: Sí es, así es. Y bueno, hoy día pues no tengo conocimiento de en dónde está mi hija, ni a qué escuela va, ni absolutamente nada, ¿no? O sea, me bloquea al 100% cuando deja de cumplir.
4: Pero sí pagas una pensión.
5: Por supuesto, se paga la pensión y se maneja pues toda la los cuidados y la atención que mi hija necesita, ¿no? Yo en el tiempo que pude convivir con ella apenas estas últimas semanas, le compré sus útiles, le compré ropa, la llevé al médico, justo la llevé al dentista que le están saliendo sus dientes, y cuando la dentista le puso un aparatito para alinearle los dientes, la mamá se lo entregué y no regresó el aparatito y obviamente no se llevó a cabo el tratamiento para mi hija, ¿no? Entonces, son estos pequeños detalles que al final de cuentas se vuelven muy graves en el paso de la crianza de nuestra hija, porque pues estamos afectando la salud, ¿no? Claro. Y ahí está muy claro la dinámica donde, más allá del bienestar de mi hija, la intención de la madre es nada más pues no permitir que yo intervenga en su crianza.
4: Y siempre dicen, el interés superior de la niñez. Háganlo valer, háganlo cumplir. El interés superior de la niñez. No puede ser posible lo que acabamos de escuchar. Esta súplica por tener una convivencia, cumpliendo con todos los requisitos que la ley pone, y que no tengas ni el derecho de saber en qué escuela está tu hija en este lunes 31 de agosto, en el regreso a clases, cuando va a pasar a su tercer año de primaria.
5: Así es.
4: Muy bien.
6: Pagando tú las colegiaturas.
4: Y pagando así la escuela. Es. Ahí está el llamado otra vez. Jueza Rosina Montandón, magistrada Paulina Cal, el caso lo tienen en su escritorio.
5: También me gustaría considerar a la magistrada que se encuentra en el Poder Federal, que al final también ella, pues su labor es poder pues generar que la juez local esté de cumplimiento, ¿no? En la es la jueza Carla Garay Díaz, uh-huh, que está en juez séptimo de distrito en materia civil de la, okay, Ciudad de México.
4: Ella
5: es la encargada del cumplimiento de este de esta resolución de amparo, que su labor de ella es velar por que se lleve a cabo esta resolución, esta sentencia. Entonces ella es la responsable de pedirle a la juez Montandón, uh-huh, que haga el cumplimiento pues de manera rápida, ¿no? Porque esto pues está llevando tiempo y eso se está llevando la vida de mi hija.
4: Pues ahí están los nombres. Juezas, Rosina Montandón, Carla Garay Díaz, magistrada Paulina Cal, tienen en sus manos ese expediente. David, estamos pendientes.
5: Te agradezco mucho, Alex.
4: Al contrario. Son las 8:35. Tráfico, clima, cada 15 minutos. Gwendolyn Vera, bueno.
3: Muchísimas gracias, Alejandro, y amigos del auditorio. Cuidado, hay un accidente sobre avenida 100 metros a la altura de Poniente 112 con dirección al eje 3 Norte. No le cambien, ya vuelvo con más información vial.
6: Muchas gracias, Wendy. Ya hay nuevo presidente en el Senado de la República, Isaac Castañeda.
7: Luego de una votación por consenso entre el grupo parlamentario de Morena, el senador Higinio Martínez fue elegido como nuevo presidente de la mesa directiva del Senado de la República. El legislador se comprometió a trabajar con apego a la Constitución, la ley orgánica y el reglamento de la Cámara Alta, mientras que dijo que dará el mismo trato a todos los partidos representados en el Senado. Higinio Martínez se ha caracterizado por ser uno de los liderazgos y principales operadores políticos de Morena en el Estado de México. La elección del senador como presidente de la Cámara Baja se formalizó con una votación a mano alzada, y cuando dos aspirantes a esta posición, los senadores Manuel Huerta y Óscar Cantón, declinaron a su favor. La vicepresidencia de la mesa directiva del Senado estará a cargo de la senadora Verónica Camino Farjat. 88.9 Noticias, Isaac Castañeda.
6: Recuerda que puedes consultar más acerca de este y otros temas. Por favor, visita nuestra página www.889noticias.mx. Buscan acelerar la donación y trasplante de órganos en Ciudad de México y Ana Flores.
8: Para reducir los tiempos en la donación y trasplante de órganos, autoridades de salud, la Fiscalía Capitalina y el Centro Nacional de Trasplantes firmaron un convenio que establece plazos de entre 2 y 4 horas para la intervención del Ministerio Público y Servicios Periciales cuando la muerte de un posible donante esté relacionada con la investigación de un delito. La secretaria de Salud, Nadine Gassman, destacó que la coordinación será clave para agilizar estos procedimientos. Hasta agosto de 2026, en la Ciudad de México se concretaron 257 donaciones de personas fallecidas y en el país más de 17.000 personas permanecen en espera de un órgano o tejido. Para 88.9 Noticias, Joana Flores.
6: Se mantiene sin cambios el precio del gas, María Inés Camacho.
9: La Comisión Nacional de Energía determinó mantener en 19.18 pesos el kilogramo de gas doméstico LP y 10.36 pesos el litro de gas licuado hasta el próximo sábado 5 de septiembre. De esta forma, por el cilindro de 10 kilogramos, mantiene un costo de 191.80 pesos, mientras que el de 20, 383.60 centavos, en tanto que el tanque de 30 kilogramos, 575.40 pesos, y por el de 45, no se deben pagar más de 863 pesos con 10 centavos. Estos costos están vigentes en la Ciudad de México, así como en algunos municipios del Estado de México e Hidalgo. 88.9 Noticias, María Inés Camacho Romero.
6: En Hidalgo, 3 crías de cocodrilo fueron rescatadas, quedaron bajo resguardo en un zoológico que ahora, a ver dónde los reubica, Alemán Luna.
10: En apenas 15 días, el Zoológico Municipal de Tulancingo, Hidalgo, ha recibido 3 crías de cocodrilos Moreleti. Una fue encontrada por personal de limpieza dentro de una bolsa de basura en la colonia El Paraíso, mientras que las otras fueron decomisadas a un joven que las comercializaba ilegalmente. Maricruz García, directora del recinto, denunció ante la Procuraduría Federal de Protección al Ambiente que no cuentan con un albergue adecuado para que se queden de forma permanente, por lo que solicitó apoyo para la construcción de un nuevo espacio o su reubicación. Advirtió que los ejemplares corren riesgo de ser atacados por los cocodrilos adultos que ya habitan el parque y descartó una hipotética liberación porque Hidalgo no es hábitat de los Moreleti. 88.9 Noticias, Alemao Luna.
6: Ocurrencias. Vámonos al comentario deportivo con Toño Valdés. Hola, Toño.
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12: ¿Qué tal, amigos de Panorama? Un placer saludarles. Se fueron ya 6 fechas en la Liga MX. El América está a la cabeza del torneo y además está en semifinales de la League Cup, así que vive buen momento el equipo de Almada con un trabajo pues sí, muy muy interesante en el que ha estado mezclando sus jugadores. En esta ocasión, el pasado sábado, le gana 2-0 al Puebla con un equipo totalmente alternativo. Ícaro y Brian Rodríguez hicieron los goles. Hasta el segundo tiempo aparecieron algunos de los titulares del América, pero bueno, básicamente utilizó a la gente de la banca de inicio del partido y realmente respondieron. Mientras esto sucedía con el América, el otro equipo que pues está, digamos, en posibilidades de pelear los dos torneos, el Toluca, le metió 4 el día de ayer al equipo de Juárez. Juárez que no ha ganado un solo punto en el torneo. El Niño, que se dice ya se va a Rusia, luego un autogol de Murillo, Virgen y Villas hicieron el marcador de 4-0. También de los que van a participar este miércoles en la League Cup, el equipo de los Rayados del Monterrey, que será rival del América, cae frente a Atlético San Luis ayer 3-1 con goles de Rodríguez, Llorente y Macías. Cae preciso el gol de Monterrey. También, igual que Toluca, igual que América, Monterrey hizo algunos cambios. Y el otro equipo, que es el León, empató en la cancha del Estadio Banorte con el Atlante a un gol, con un penal que convirtió el Plátano Alvarado y después un golazo de Sarra Fiore para el Atlante en el tiempo de compensación. El resto de la actividad que se presentó en esta jornada 6 del fútbol mexicano, el triunfo que consigue el Cruz Azul en Aguascalientes frente al Necaxa, un muy buen resultado para la máquina que se había metido en mala racha, 3-1 el triunfo. Tijuana que vive buen momento, 2 goles de Mora, 2-0 a los Pumas. Triunfo del Querétaro sorpresivo en el Jalisco frente al Atlas, 3-1 fue el resultado. El Pachuca y el Guadalajara terminaron 1-1 y otro empate, el de Santos y Tigres, 0-0 fue el resultado final de ese partido. Con esto, con esta actividad hasta el momento en 6 jornadas, tenemos en el liderato al América con 16 puntos, al Toluca con 13, a Xolos con 13, son los 3 de arriba hasta el momento en el campeonato mexicano. Un saludo para todos ustedes, amigos de Panorama.
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6: Muchas gracias, Toño. Alex Villalbazo, Alex Cervantes, Iñaki Manero en Panorama Informativo 88.9 Noticias. Información que sirve por iHeartRadio. Wendy Libera, tráfico y clima cada 15 minutos. ¿Qué nos platicas, Wendy?
3: Iñaki, muchísimas gracias y amigos del auditorio. Debido a obras, se encuentra cerrada la circulación sobre Avenida 412 a partir de Avenida 608. No le cambien, ya vuelvo con más información vial.
13: La respuesta de la trivia, Iñaki.
6: Gracias, Alex. Y platicamos hace una hora o hace 2 horas, depende a qué hora amablemente nos ha estado escuchando aquí en Panorama. Una forma divertida para comunicar ideas lleva el gentilicio equivocado. Y todo debido, en parte, a los campos de concentración durante la Segunda Guerra Mundial. de qué estamos hablando de esta forma, que a lo mejor para socializar, para estar en familia, para convivir un rato.
4: No le di.
6: No le busqué. Ha sido, y ya decíamos que era a ciertos lugares, a lo mejor los puedes pedir en casa, pero en ciertos lugares tienes que ir para hacer esto, que puede ser incluso en solitario, en pareja, familia y todo. ¿Te gusta ir a restaurantes chinos? ¿Te gusta la comida china?
4: Sí.
6: El arrocito, sí, los fideos, sí. El kung pao, ¿no?
4: Sí.
6: Por lo general, en muchos restaurantes chinos, al final de la comida, cuando pides la cuenta, ¿qué te traen? Además de la cuenta.
4: Ganas de cobrarte.
6: Además de eso, hay algo ahí en un paquetito que trae
4: esta toallita.
6: No, otra cosa.
4: Ah, la galletita.
6: La galleta china. Le llaman galleta china de la suerte. Uh-huh. Que la abres, rompes la galleta, dicen que te la tienes que comer primero. Y viene un mensajito. Es una forma de comunicar ideas. Uh-huh. Finalmente, hay alguien que las escribe y te las pone ahí, supuestamente, para que tú al leerlas. Uh-huh. Pues más o menos es como un horóscopo hecho en los periódicos. Uh-huh. Para que sepas más o menos qué hacer en la vida. A lo mejor siempre son mensajes positivos. Y un mensaje positivo siempre te puede sugestionar para que te pasen cosas bonitas, ¿no? Uh-huh. ¿Estamos de acuerdo?
4: De acuerdo.
6: Pues igual, la galleta china de la suerte, que no es china, es japonesa.
4: Uh-huh.
6: La galleta china de la suerte, fíjate que lo son las cosas, ¿no? Inicia en Japón y luego los migrantes japoneses en el siglo XIX, en el tema del ferrocarril en California, además llegaron a California, se establecieron en la zona de San Francisco y ya traían una receta de una galleta, una masita, en donde uh-huh. le daban forma ya saliendo de la masa, le ponían una leyenda, ¿no? Un mensajito, y ya le daban la forma característica. Esa es la famosa galleta de la suerte japonesa. Pero cuando llega la Segunda Guerra Mundial, ¿qué crees? Que a todos los descendientes de japoneses en Estados Unidos los metieron en campos de concentración.
4: Uh-huh.
6: ¿A poco usted creía que los campos de concentración nada más eran en japoneses con prisioneros norteamericanos o en Europa, ¿no? Pues no. No, los campos de concentración en los...
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3: A conducir con cuidado y vamos con la información vial. Excelente camino. Recuerden que va a vuelta de rueda la autopista México-Pachuca. De San Pedro Jalostoca a Río de los Remedios se tardan por lo menos 30 minutos. Además, el avance también es complicadísimo a través de la avenida Río Consulado, de la avenida Gran Canal a la avenida Paganini. Vamos a encontrar tráfico sobre Canal de Miramontes, entre Calzada de la Virgen y Calzada Tasqueña. Sobre la Calzada Tasqueña también hay ligerita carga de Canal de Miramontes a Tláhuac. En Gabriel Mancera, aunque hay carga, no te preocupes, seguimos avanzando del eje 8 Sur y hasta Ángel Urraza. Libre la supervía poniente de la Calzada de las Águilas a la autopista Urbana Sur. Libre y sin complicaciones Jesús Reyes Heroles de Maravillas a Mario Colín. Y la temperatura 15 grados. Yo soy Gwen Vera y te acompaño aquí en Panorama Informativo por 88.9 Noticias, información que sirve. Tráfico y clima cada 15 minutos.
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3: Estamos con la respuesta de la trivia que está en chino, pero no eran chinos.
4: Pero no eran chinos, eran japoneses.
3: Okay.
4: Ya era una tradición japonesa la galleta. Uh-huh. Y fue llevada por los migrantes japoneses a California en el siglo XIX. Esta galletita hecha de masita, en donde uh-huh. se le ponía un mensajito adentro, un mensaje divertido. Antes los chinos sí hacían ciertos pasteles con mensajes, pero eran mensajes de guerra, no eran mensajes militares. Pero realmente la galleta con alguna adivinanza o algún escrito, alguna leyenda para mejorarte también el día, pues son invención de los japoneses. Y se empezó a establecer en los restaurantes japoneses las galletitas después de la comida. Llega la Segunda Guerra Mundial y los norteamericanos se establecen, sí, también ellos establecieron campos de concentración, no solamente los nazis, uh-huh. campos de concentración para meter ahí a los japoneses y a los americano-japoneses que vivían en los Estados Unidos.
3: Okay.
4: ¿Para qué? Pues por el tema de que no tuvieran contacto con el Japón de la guerra y para que no fueran a pasar información, y los metieron ahí en, vamos, no eran condiciones infrahumanas, pero sí los tenían a todos ahí guardados en un campo de concentración, ¿no? Entonces, la gente dejó de comprar productos japoneses precisamente por el tema de la guerra. Le hicieron mala publicidad a las cosas japonesas y los chinos que estaban nomás mirando, uh-huh. vieron posibilidad de negocio y dijeron, ah, pues venga para acá, ¿no?
3: Qué raro que los chinos vean posibilidad de negocio.
4: Ya ves. Uh-huh.
3: Uh-huh. Desde entonces.
4: Vieron el tema de la galleta y que nadie se estaba haciendo cargo de la galleta de la suerte y dijo, pues venga, así para acá.
3: Uh-huh.
4: Y ellos comenzaron a comercializar la galleta y le llamaron, ya después de los años 40, la galleta china de la suerte.
3: Okay. ¿No?
4: Chinese cookie. Cuando realmente era la galleta japonesa antes de 1940. 41, 42.
3: No. Oye, ¿qué también hay de cierto con estas concentraciones de japoneses,
4: sí.
3: que fueron cada vez menos los lugares donde se elaboraban estas galletas, fueron cerrando porque pues, sí. ya los japoneses no tenían cómo,
4: sí.
3: y también por ahí los chinos fue cuando dijeron, ah, pues nosotros le entramos al negocio.
4: Por eso sí, la gente empezó a preferir los negocios, si querían comida asiática, uh-huh. empezaron a preferir los negocios chinos, porque además los chinos empezaron a tener en sus menús platillos japoneses. Cuando empezaron a cerrar precisamente esos restaurantes japoneses, nadie los podía atender.
3: Ok.
4: ¿No? ¿Sabes cuántas galletas chinas, entre comillas, de la suerte se producen al año? 3,000,000,000. Es una locura. En todo el mundo.
3: Ese es negocio.
4: Ese es negocio. Tan solo en Brooklyn, en Nueva York, 4.5 millones al día se producen. Y en México las importamos para los restaurantes asiáticos. No son... Hay algunos lugarcitos chiquitos en donde las hacen en México, porque no es muy difícil hacer vainilla y cierto tipo de masa y demás. Pero, por lo general, las galletas que tú recibes en tu restaurante chino, o incluso asiático en México, ¿sí? Vienen importadas desde los Estados Unidos, concretamente del estado de Nueva York, que es el mayor productor de galletas chinas.
3: De hecho, los restaurantes de comida japonesa en México... ¿Sí? Las distribuyen, te las entregan.
4: Claro, sí.
3: Los mensajes, ahorita que decías de esta empresa en Nueva York.
4: Sí.
3: Tiene 10,000 mensajes diferentes, una base de datos de 10,000 mensajes. Que esos mensajes son frases célebres, muchas de ellas dicen que son de Confucio. Reflexiones sobre la vida, el amor, el trabajo. Generalmente vas a encontrar un mensaje optimista sobre el futuro. Por ejemplo, ¿no? Abres la galleta, sacas el papelito y te dice: un viaje inesperado te traerá felicidad.
4: ¡Ah, qué padre!
3: Dices, pero ojalá. ¿Cuándo lo firmo? Pronto recibirás buenas noticias. Pues nos urge, ¿no?
4: Sí. Y es que son generalidades que todos los días una persona en algún momento a lo mejor va a recibir una buena noticia. Entonces, ¿ya viste lo que dijo la galleta? Claro. Recibí una buena noticia. Puede pasar igual que los horóscopos que aparecen en los periódicos. No estoy hablando de la astrología ya científica y demás, pero sí, la persona que se encarga de escribir, por ejemplo, horóscopos en muchos diarios, no son astrólogos. Te escribe generalidades y tú, a ver, Aries, ¿qué dijeron de mí? ¿Y a poco no es una forma de acercar a la familia cuando te llega la cuenta y te llegan las galletas?
3: Claro.
4: A ver qué te dijo el mensaje, ¿no?
3: Claro. No lo veas porque
4: sí,
3: me vas a echar la sal.
4: Sí, exacto, ¿no? Exacto. Lee tu mensaje, a ver qué te dijo, ¿no? A menos que te diga que hoy conocerás una persona interesante.
3: No, cuidado.
4: Te la comes con toda la galleta.
3: No te vaya a brotar el tóxico que traes adentro y entonces...
4: Sí.
3: ¿Para qué quieres?
4: Sí. Sí,
3: ya ¿tóxico o tóxica? No te vaya a brotar y entonces, no, motivo de divorcio.
4: Entonces, por eso, mire, mejor lea usted primero el mensaje y ya después lo comparte o no lo comparte.
3: De acuerdo. Y si no, es como dices, te comes con todo y galleta. Y ya hablando de la galleta como tal, ¿son sabrosas?
4: Son muy ricas, la mayoría son de vainilla, pero ya las puedes encontrar de cítricos y de chocolate y de fresa.
3: No sé si les pase, a mí sí, o soy muy tragón, pero me pasa como con las papitas.
4: No puedes comer solo una.
3: No.
4: Te comes las de los
3: sí,
4: demás.
3: Sí, sí, sí, el que no quiere, presta.
4: Se van a comer su galleta china. Sí.
3: No, dámela.
4: Pero dice la tradición que tú te tienes que comer tu propia galleta para que se haga realidad el mensaje.
3: Bueno, pues entonces.
4: ¿O quieres tener la suerte de
3: todos? No, yo nada más con mi galleta y si las demás ya no quieren, con mucho gusto. 5 para las 9.
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17: Hola, ¿qué tal? A seguir con más información vial, excelente camino y cuidado porque hay un accidente sobre avenida 100 metros a la altura de Poniente 112 con dirección al eje 3 Norte. Además, el avance continúa poco a poco en Insurgentes de Río de los Remedios al eje 4 Norte, con avance complicado Boulevard Picacho Ajusco de Tecal a Periférico. Carga que avanza sobre Santa Ana de Tláhuac a Canal de Miramontes. Gabriel Mancera con carga que sigue avanzando del eje 8 Sur y hasta llegar a Ángel Urraza. Vámonos hasta Jesús Reyes Heroles, donde el avance es bueno de maravillas a Mario Colín. Periférico con muy buena circulación de Luis Cabrera ya hasta superar Insurgentes. La temperatura 17 grados y para hoy esperamos una máxima de 22. 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Tráfico y clima cada 15 minutos.
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0: 9 en punto, panorama informativo 88.9, información que sirve. Yo soy Alejandro Villalbazo en X, en TikTok, arroba Villalbazo 13. Los mensajitos en el WhatsApp 5580-255-889. Lunes 31 de agosto, Iñaki Manero. ¿Cómo estás, Iñaki?
1: ¿Cómo estás, Alex Villalbazo? Alex Cervantes, amigos de la República Mexicana y de todas partes por iHeartRadio. Muchísimas gracias por seguir en Panorama una hora más.
0: Los mensajitos en el WhatsApp 5580-255-889. Tráfico y clima cada 15 minutos. Gwendolyn Vera, Gwen.
2: Muchísimas gracias, querido Alejandro, y amigos del auditorio. Recuerden que se están realizando obras a través de la avenida 503, de la avenida 508 y hasta llegar al eje 4 Norte. No le cambien, ya vuelvo con más información vial.
1: Muchas gracias, Wendy. Vámonos con el panorama. La Secretaría de Educación Pública y las autoridades estatales están analizando el uso y la regulación de los dispositivos digitales, o sea, de los celulares, de las tablets, en las escuelas. Moni Barrera.
3: Durante la reunión nacional plenaria extraordinaria del Consejo Nacional de Autoridades Educativas CONAEDU, autoridades de la Secretaría de Educación Pública analizaron el uso de dispositivos digitales y su regulación en los planteles escolares, así como los avances de la estrategia ABC de las emociones. A través de un comunicado se informó que los docentes consideran necesario avanzar hacia una regulación clara del uso de dispositivos digitales acorde con la edad de los estudiantes, además de establecer protocolos para prevenir y atender situaciones de riesgo relacionadas con dispositivos y redes sociales. En 88.9 Noticias, Mónica Barrera.
1: Bueno, qué raro que haya una volcadura de transporte público en la México-Pachuca. Alemau Luna, ¿cómo estás? Muy buenos días nuevamente.
4: Gracias, Iñaki. Sí, un fuerte accidente en la autopista México-Pachuca. Se registró la volcadura de una vagoneta de transporte público en el kilómetro 24+500, esto con dirección a la Ciudad de México, un poco, unos metros antes de llegar a la caseta Ojo de Agua en Tecámac. Una mujer pues quedó lamentablemente prensada y desafortunadamente perdió su brazo derecho a consecuencia de esta volcadura. El resto de los pasajeros, Iñaki, lograron salir con diversas lesiones. Al parecer, la conductora de la unidad de la empresa Transportes Victoria, pues que iba con destino al Metro Indios Verdes, hizo un frenón y como tenía una llanta trasera desgastada, esta se ponchó, lo que provocó que perdiera el control y se volcara. La mujer fue detenida ya. Está y va a ser presentada ante el Ministerio Público. En estos momentos pues, también las ambulancias paramédicos del municipio la están atendiendo y también a los otros pasajeros que resultaron con diversas lesiones. Elementos de la Guardia Nacional y bomberos ya hicieron el acordonamiento para auxiliar a las víctimas. Hay una reducción de carriles en el punto con rezagos para quienes vienen desde Zumpango y Tizayuca. Repito, esto en el kilómetro 24+500 de la autopista México-Pachuca con dirección a la Ciudad de México, Iñaki.
1: Horrible, pero siempre es lo mismo en esa autopista. Gracias, Alemau Luna, a manejar con cuidado, por favor. Se espera una gran derrama económica para las fiestas patrias. María Inés Camacho.
5: Comerciantes y prestadores de servicios a nivel nacional consideran que las fiestas patrias de este año serán positivas al estimar una derrama económica de aproximadamente 39.600 millones de pesos en el país, un incremento de 5.5% respecto al 2025. La proyección abarca las celebraciones del 13 al 16 de septiembre, desde la conmemoración de los niños héroes hasta el grito de independencia y el desfile militar, y favorecerá las ventas de alrededor de 4 millones de unidades económicas en todo el país, informó Mola Concanaco, quien destacó que entre los principales giros beneficiados se encuentran supermercados, mercados públicos, tiendas de conveniencia, restaurantes, establecimientos de entretenimiento y espectáculos, así como transporte local, grupos musicales y mariachis, negocios dedicados a la venta de trajes tradicionales, banderas y artículos conmemorativos. 88.9 Noticias. María Inés Camacho Romero.
1: En el Politécnico Nacional desarrollan una estación de carga para autos eléctricos con energía solar. Armando Arteaga.
6: Ante el aumento de vehículos eléctricos en México, lo que demanda contar con más opciones para cargarlos a través de la red eléctrica, un grupo multidisciplinario de investigadores y estudiantes del IPN desarrolló un prototipo capaz de almacenar energía solar para suministrar la energía necesaria para circular. Así lo explicó el investigador Marco Antonio Sandoval.
7: Con este tipo de proyectos nosotros podemos cargar los vehículos eléctricos sin afectar en ningún momento al sistema eléctrico.

0: Eléctrico Nacional, aliviando un poquito la carga.
1: A diferencia de una estación convencional conectada a la red eléctrica, el grupo de trabajo diseñó y construyó sus propias microredes para funcionar de manera autónoma con la energía captada por paneles solares. Para 88.9 Noticias, información que sirve, Armando Arteaga.
2: Emmanuel y Mijares suman 80 conciertos en el Auditorio Nacional. Lalo González.
3: ¡No se muramos! Aunque Emmanuel y Mijares tienen giras sinfónicas por separado, también mantienen sus conciertos en conjunto. Bueno, de hecho, el tour Amigos cumplió 13 años de vigencia y ahora se anunció una nueva fecha en el Auditorio Nacional. La velada será el 18 de noviembre. Los boletos para este show, donde sonarán éxitos como Soldado del Amor, La Chica de Humo y Bella Señora, estarán disponibles a partir del miércoles. Con esta nueva fecha, Emmanuel y Mijares superan los 80 conciertos en el Coloso de Reforma. En cuanto a Emmanuel, recordemos que festeja 50 años de trayectoria y ofrecerá un concierto sinfónico en el mismo escenario el 3 de diciembre. Para 88.9 Noticias, Lalo González.
2: Vámonos a los deportes, don Alex Cervantes.
4: Muchas gracias, Iñaki y Tocayo. La última y nos vamos. No sin antes platicar rápidamente de los resultados más destacados de la fecha 5 en la Liga MX Femenil. La victoria del América 3-1 ante Tijuana. Chivas pierde ante Pumas 2-0. Rayadas golea 4-0 a Querétaro y Tigres impone 2-0 a Pachuca. América es líder general con paso perfecto e invicto. Barcelona habría llegado a un acuerdo con el Arsenal para contratar al delantero brasileño Gabriel Jesús por 10 millones de euros más variables. El francés Karim Benzema ha decidido dejar al Al Hilal de Arabia de mutuo acuerdo. El mexicano David Picasso se coronó campeón mundial plata de peso pluma del CMB al derrotar por nocaut en el segundo round al colombiano Michael Rincón en Naucalpan, Estado de México. Por ahora fue todo en los deportes. Que pasen un gran lunes.
2: Igualmente, Alex, muchísimas gracias. Alex Villalbazo, Alex Cervantes, Iñaki Manero en Panorama Informativo. 88.9 Noticias, información que sirve y por iHeartRadio. Wendell Invera, el tráfico, el clima cada 15 minutos. ¿Qué nos cuentas, Wendy?
5: Muchísimas gracias, querido Iñaki y amigos del auditorio. Por obras, se encuentra cerrada la circulación en Gavino Barreda entre Sullivan y Maestro Antonio Caso. No le cambien, ya vuelvo con mucha más información vial.

0: 9:10, panorama informativo 88.9, información que sirve. Yo soy Alejandro Villalbazo en X, en TikTok, arroba Villalbazo 13. Los mensajitos en el WhatsApp 5580-255-889. Otra vez les pregunto, papás, mamás, ¿cómo les fue con el regreso a la escuela? ¿Qué sorpresotas se llevaron? ¿Algo con el tema del corte de cabello de los hijos, como platicábamos hace rato de la secundaria Emiliano Zapata allá en Morelos? ¿Algo con el peinado para las niñas igual, como en esa misma secundaria en Mazatepec, la Escuela Secundaria Federal General Emiliano Zapata? ¿Con qué se encontraron? Porque hay papás, y ahora nos vamos a la educación privada, hay papás que se encontraron con que ya no hay escuela. Sí, de ese tamaño. Los papás hicieron el trámite en las vacaciones, o incluso antes, pagaron la inscripción al siguiente ciclo, algunos por adelantado la primera colegiatura, otros los que pues tienen posibilidades y además quieren ahorrarse una lana porque hay un descuentito del 5% si pagas todo el año, entonces pagaron por adelantado. Papás, mamás que compraron útiles, uniformes, y que estaban listos para, pues cuando llegue el 31 de agosto, el regreso a la escuela, en esa escuela además de toda la vida, ¿no? En esa escuela privada donde estudió la abuelita, la mamá, y ahora está la hija. O están los hijos en esta escuela nueva donde tuviste oportunidad de meterlos porque te está yendo mejor en la vida y quieres que los chavos tengan una educación de mejor calidad. Y dijiste, va, haces el esfuerzo. Pues sorpresota, ¿eh? Que la escuela está cerrada. Y que cuando volteas y dices, y ahora, literal, ¿en qué leo? Pues no tienes ni en qué. Claudia Padilla, desde Celaya, en Guanajuato. Un fenómeno que está ocurriendo por allá, Clau. Buenos días.
1: Hola, buenos días, Alejandro. Buenos días al auditorio. Sí, fíjate que en este ciclo escolar, 4 escuelas privadas cerraron sus puertas, en su mayoría por no contar con matrícula escolar y no contar con las condiciones necesarias en materia de seguridad para los alumnos. Estos hechos han afectado directamente a los padres de familia y los alumnos, quienes incluso se inscribieron y no han tenido su dinero de regreso para ingresarlos a una nueva institución. Entre las escuelas, Alejandro, les comento que han dejado de dar clases el Centro Escolar Luz María, quien tenía 61 años de edad, servicio, el Instituto Chaurán con 47, y que informó a través de un comunicado su cierre definitivo el 16 de julio. Además, el Instituto Winston Churchill, que después de 56 años también dio a conocer que ya no daría más clases, y el Centro Educativo María Enriqueta. Al respecto, el delegado de Educación, Quinta Este, Aldo Velázquez, reconoció que estas instituciones educativas no contaban en su mayoría con las medidas de seguridad en sus edificios. Escuchemos.
2: Privadas, se busca privilegiar la seguridad para todos los estudiantes que están matriculados en las escuelas privadas. Y pues bueno, se busca garantizar que las escuelas cuenten con estos lineamientos y condiciones de seguridad para todos los estudiantes.
1: Y es que el alcalde también, con Miguel Ramírez, negó que el cierre se deba a cuestiones de seguridad, incluso dijo que menos de en materia de extorsión. Escuchemos.
3: Ahora les piden una, entre comillas, un seguro amplio para todo mundo, para niños, profesores, trabajadores, etcétera, y esos seguros son caros. Pero, pues, es lo que hoy se propone. Tiene que haber seguridad. Si pasa un accidente, pues alguien tiene que ser responsable.
1: Y fíjate que lo que corresponde, perdón, a los padres de familia del Colegio Luz María, pues ellos están muy enojados, pues se manifestaron por el cierre, y más ahora porque no le regresaron el dinero que ya habían dado de inscripción, pero además se muestran molestos porque el inmueble ya había sido vendido al municipio y aún así les cobraron. Escuchemos.
4: Pues en nuestro caso, sí estaba predeterminado el cierre y sí se hizo el cobro de todas las inscripciones con toda la alevosía y ventaja. Te voy a compartir un documento que, pues ya conforme fue avanzando el caso, a nosotros se nos proporcionó, donde dice que el inmueble de la escuela ya estaba como propuesta de venta para el municipio el 9 de julio.
1: Bueno, por ahora se informó que todos los menores que ya no están en estas instituciones pues pueden ingresar a escuelas públicas donde serán acomodados, pero no cerca de donde ellos estaban. Hasta aquí mi reporte, Alejandro.
0: Oye, ¿y qué pueden hacer los papás, Clau?
1: Mira, lo que dice el delegado es que todos estos padres de familia que se fueron o que ya no tuvieron un espacio, pues van a tener un espacio en una escuela pública. Otros, como lo que estábamos escuchando del Colegio Luz María, se dio una situación y que efectivamente nos hicieron llegar estos documentos donde ya vendían este colegio y va dirigido el documento directamente ya con todas las medidas y con todo lo que están haciendo al municipio, es decir, directamente a la tesorería municipal ya para esperar este dinero, pero pues ellos no los pueden volver a inscribir, pues necesitan su dinero de regreso que les tendrían que haber dado el viernes pasado, Alejandro.
0: Híjole. Y abandonados, abandonados, pues se acercan a la oficina de la Secretaría de Educación, en este caso estatal, o a la SEP. No, nosotros no podemos hacer nada, es educación pública.
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4: Messi se retira. 9:18 a.m. Lunes 31 de agosto, un mensaje que colocó en su cuenta de Instagram a las 9:00 a.m. hace 18 minutos. Lionel Messi anuncia su retiro de la selección argentina y colocó una carta que, de acuerdo con lo que él mismo menciona en la parte final y con asterisco, palabras que escribió el 21 de julio, dos días después de la final del Mundial pasado, que Argentina perdió. Y que dice Messi: hoy, después de lo de mi papá, el fallecimiento de su padre, estoy más convencido que antes. Y escribe una carta de retiro que coloca, que monta en sus redes sociales en Instagram. Y escribe Messi, se los leo textual: después de este tiempo que pasó desde la final, pensándolo mucho, quiero comunicarles a todos que me retiro de la selección. Fue una decisión que dolió y duele en el alma, pero entiendo que es el momento. Les juro que siempre dejé todo, no solo los últimos años que se ganó todo, antes también, y siempre peleé y me dejé todo por esta camiseta, por darles alegrías y hacer que se sientan orgullosos de ser argentinos a través del fútbol. Queda poco y se van cerrando etapas, y esta es una que me duele mucho. Amo, amé y amaré siempre estar en la selección. Me vacié. Ya no tengo más para dar, y aparte vienen chicos muy grandes que merecen estar. Gracias por todo el cariño de estos 20 años. Voy a extrañar mucho escucharlos desde adentro. Ahora voy a ser uno más de ustedes, alentando y bancando siempre desde afuera, en las buenas y en las malas, mucho más. Escribe Messi en esta carta, donde anuncia su retiro de la selección argentina, que da las gracias a su familia por estar siempre, por acompañarlo en este viaje tan hermoso pero difícil. Gracias a cada uno de los entrenadores, compañeros y dirigentes que le tocó compartir. Me llevo recuerdos y momentos inolvidables, escribe Lionel Messi. Me voy con la tranquilidad y el orgullo de haberle regalado, junto con mis compañeros, momentos soñados. Fue una locura haberlo vivido con ustedes, los quiero. Gracias Dios por hacerme argentino, vamos argentino. Argentina, escribe Lionel Messi en esta carta de despedida de la selección, palabras que dice y recuerda, escribió el 21 de julio, dos días después de la final, y después del fallecimiento de su padre, decidió tomar la decisión y dar a conocer este mensaje. Lionel Messi con la selección argentina, sus números impresionantes: 125 goles en 207 partidos jugados, 67 asistencias. Metió en partidos amistosos 53 goles en 61 partidos. En eliminatorias sudamericanas metió 36 goles en 72 partidos. el Mundial de la FIFA, 21 goles en 32 partidos. Copa América, 14 goles en 39 partidos. Fue campeón con Argentina. Copa América, dos veces, 2021 y 2024. Fue campeón del mundo, Qatar 2022. Fue oro en Juegos Olímpicos, Beijing 2008, selección sub-23. Fue campeón del mundo, sub-20, en el 2005. Es el máximo goleador histórico de la selección argentina. Es el jugador con más partidos en la historia de la selección argentina. Es el que tiene el récord de más goles de tiro libre. Metió 11 de tiro libre. Y es el que tiene más hat-trick, 3 goles en un partido. Metió 7 con su selección. Sin duda un paso que es impresionante de un jugador, en este caso Lionel Messi, con su selección, con quien logró lo más importante que puede buscar un futbolista profesional, que es ser campeón del mundo. Ya Messi había dado señales, ¿no? De hecho, lo escribió después de la final del 19 de julio, de esta final que Argentina perdió con España 1-0. Y a los días Messi también hizo una reflexión donde hablaba precisamente de la ausencia de su padre y lo que él consideraba pues había sido punto fundamental para que el día de la final incluso las piernas ya no le respondieran, por lo importante que fue el padre de Leo Messi en la carrera, desde que era un niño y lo llevaba a cualquier canchita a jugar en Argentina, hasta que de niño dio un brinco y un paso en su vida personal y profesional para jugar en Barcelona a los 13 años. Y de ahí la historia que se escribió con el equipo de su vida, el Barcelona, y después en el París y ahora en el Inter de Miami, en cuanto a clubes. Y siempre con la selección argentina, y siempre decía Messi, ¿no? Terminando cualquier partido estaba su padre, en la mayoría de los casos presencial, y ya en los últimos años tal vez a la distancia con una llamada o un mensaje. Pero en el Mundial pasado no estuvo por tema de enfermedad y el papá de Messi pasó prácticamente el tiempo del Mundial hospitalizado hasta que falleció después de la Copa del Mundo. Pero Messi decía que había extrañado parte fundamental, los mensajes de aliento de su padre, y que eso le había dañado en el desempeño del partido final. Hoy anuncia su retiro de la selección.
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3: 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Don Miguel Alemán. El avance continúa poco a poco sobre Periférico, de Circuito Poetas a Industria Militar. Insurgentes a vuelta de rueda de Río de los Remedios al Eje 4 Norte. Vamos a encontrar ligera carga en Mazarik entre Periférico y Aristóteles. Rivera de San Cosme con carga, pero seguimos avanzando de Circuito Interior a Insurgentes. Libre paseo de la Herradura de Boulevard Interlomas a Conscripto. Eje Central con buen avance de Ajusco y hasta llegar a Independencia. Avance excelente Lomas Verdes de Presa Madina, la vía Adolfo López Mateos. La temperatura 18 grados. 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

0: 9:30, panorama informativo 88.9, información que sirve. Yo soy Alejandro Villalbazo, en X, en TikTok, arroba Villalbazo 13. Mensajitos en el WhatsApp 5580-255-8889. Día de regreso a la escuela, pero no solamente la educación básica, como estaba planeado. Día de regreso a la escuela también los de la universidad. Es que se atrasó el tema, ¿te acuerdas? Por uh-huh. aquello de las trampas en el examen en línea, que nos llevó un examen presencial, Iñaki, que de ahí se tuvo que ajustar el regreso a la escuela para el semestre 2026-2027.
1: Y luego también el resultado de estos exámenes, ¿no? Estábamos platicando o estamos viendo hace ratito que los valores de los aciertos disminuyeron como resultado de los exámenes de control. No fue lo que arrojaron estos exámenes.
0: Eso quiere decir que sí hubo trampas y bastantes.
1: Claro.
0: ¿Eh? Ahí les va el dato. Después del examen de control presencial, por esas trampas en el examen en línea, por ejemplo, algunos de los casos más destacados, hubo quien aplicó para enfermería en la FES Zaragoza, y que en línea, ¿saben cuántos aciertos tuvo de 120?
1: Uh-huh.
0: 103. ¿Y saben cuántos aciertos tuvo presencial? En lugar de 103.
1: Uh-huh.
0: 58.
1: No, qué bárbaro.
0: Para cirujano dentista, FES Iztacala. Ah, hombre, en línea, bien picudos, bien inteligentes. 109 fue el rango superior. Presencial, 65.
1: Y no les hicieron las preguntas más difíciles que en el examen anterior. Eran las mismas preguntas, sí. O más o menos sobre la misma línea, ¿no?
0: De acuerdo.
1: Bueno.
0: Odontología, para estudiarlo en Ciudad Universitaria. Ay, en odontología la pusieron ruda. De 120, hubo quien en línea se llevó 112. Ya presencial, apenas 70, compadre. Médico cirujano, Facultad de Medicina, Ciudad Universitaria. En línea, hasta 117. Hacía 3 del examen perfecto.
1: No, pues estábamos igual que Finlandia, estábamos a toda madre.
0: Presencial, sí. Estábamos en México, 92.
1: Uf.
0: Psicología para CEU, 74 presencial contra 112. Que se habían llevado en línea.
1: En línea.
0: Arquitectura. Oh, hombre, esos arquitectos. ¿Se les cayó?
1: Se derrumbó.
0: El diseño. De 108 en línea a 75 presencial.
1: No.
0: No, hombre. Estos sí se vieron bien chuecos, los de derecho en la FES Acatlán. Hijos de la...
1: ¿Qué hicieron?
0: No, los de derecho en línea.
1: Ajá.
0: 87.
1: Ajá.
0: Aciertos de 120, que tampoco era para presumir.
1: No, pero pues.
0: Pero era bueno. Presencial, 46 no. De 120, es decir, hubo quien con 46 aciertos de 120 obtuvo un lugar para estudiar derecho en la FES Acatlán, lo que también es desastroso, ¿eh? Desastroso. Porque está reprobado ese examen.
1: Pues, ¿qué tipo de profesionistas le esperan a este país con ese tipo de resultado?
0: ¿Eh?
1: Eso te desnuda, ¿eh?
0: Hoy fue su primer día de clases y gritaron el Goya. Armando Arteaga, buenos días, Armando.
2: Alejandro, buenos días. Efectivamente, por fin terminó esta novela de los exámenes de admisión y de control, que incluyó, pues, detenidos que están en la cárcel, expulsados. Y bueno, pues hoy vivieron momentos de angustia esperando los resultados de esos de entregar sus papeles, los jóvenes que llegaron por primer día y que, bueno, pues la cosa la tomó con mucha calma la universidad. Otros solo tuvieron que mantener su promedio para ingresar con su pase reglamentario y, bueno, pues ellos estudiaron en una prepa de la UNAM o en un CCH, como es el caso de Diego. Lo escuchamos.
3: Me dijeron que debía de asistir con una hoja que ya se había sacado desde la facultad, la página web de la facultad, que ahí me acercara a la dirección general, a servicios escolares de la del edificio principal. Es una lista de materias, un comprobante y la orden de pago de la cuota voluntaria.
2: Con examen de control o con pase reglamentado, estos jóvenes llegaron nerviosos y hasta asustados de lo que van a enfrentar, como llegó Emiliano luego de pasar el examen de admisión y el examen de control. Lo escuchamos.
4: Pues sí, un poco difícil, sí.
5: ¿Cuánto sacaste ya en el de control?
4: 57.
5: ¿Y cuánto te pedían?
4: 40. Ay, no. Bueno, es que está curioso porque las clases es ahorita a las 8 y la cita para entregar los papeles a las 4.
2: Estos novatos no quisieron llegar tarde su primer día y desde las 7 de la mañana ya estaban en su facultad. A las 8 servicios escolares y ya cerrados sin que nadie los orientara, como nos platicó Alison de la Facultad de Derecho.
6: Sí, pero quería venir temprano a ver qué había. Me pidieron la carta de asignación firmada, el acuse y el recibo de que pagué.
2: Parece que este va a ser un trámite sencillo, entregan sus papeles, son dados de alta y listo, porque ellos ya llegaron con salón asignado. Entonces, bueno, pueden entrar a sus clases y luego ir a servicios escolares, pero recordarles que solo es hoy. Hoy es el único día que pueden entregar sus papeles y que pueden inscribirnos. Ahora escuchemos a Fernanda de la Facultad de Filosofía y Letras, que tuvo pase reglamentario.
7: Creo que sí te ayuda mucho, te desestresa también, solo con conservar el promedio, pero creo que muy bien. Me pidieron mi carta de asignación, mi comprobante de ingreso, que es mi tira de materias, mi comprobante de pago y ya.
2: Con examen o con pase reglamentario ya están por fin los alumnos de nuevo ingreso en sus facultades, en la escuela de sus sueños, y solo resta pues que se apliquen para que se conviertan en un orgullo de la UNAM y, ¿por qué no?, en el futuro también de México, Alejandro.
0: Pues sí, que así sea, que ahora sí le pongan ganas, ¿no?, y empeño en lo que van a hacer, porque pues quedó claro que por lo menos para entrar no fue así. Y la otra parte, ¿qué va a hacer la universidad a partir de ahora con esta triste experiencia? Gracias, Armando Arteaga. Son las 9:37, tráfico, clima cada 15 minutos. Gwendolyn Vera, Gwen.
8: Alejandro, muchísimas gracias, y amigos del auditorio, ocurrió un percance sobre calzada de Tlalpan a la altura de Río Churubusco con dirección al Eje 6 Sur. No le cambien, ya vuelvo con más información vial.
1: Gracias, Wendy. Vámonos con el panorama y cómo empezó la pachanga en la Bolsa Mexicana de Valores. Además, el dólar y el euro en las casas de cambio de Ciudad de México y el gasolinazo nuestro de cada día, el precio de referencia en las estaciones de servicio de la República Mexicana. María Inés Camacho, muy buenos días nuevamente. María Inés Camacho.
9: Hola, ¿cómo estás? Hola. Iñaki, muy buenos días al auditorio. Iñaki, decirles que la Bolsa Mexicana de Valores está registrando tendencia negativa, pierde 0.67%, retrocede 435.68 puntos y lleva al IPC a las 65.048.18 unidades. El dólar en los bancos esta mañana se está comprando en 16.52 pesos y ya se vende en 17.46 pesos, mientras que el euro 19.47 pesos a la compra, 20.06 pesos a la venta. Y ya por último, los precios promedios de los combustibles: el litro de la Magna a nivel nacional, 23.68 pesos, premium 28.56 pesos, litro del diésel 27.02 pesos, y la mezcla mexicana de exportación se ubica en 79.90 dólares por barril. Iñaki, son los números esta mañana, muy buenos días.
1: Gracias, Marínez Camacho, muy buen día. 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A las 2:30 de la tarde, cómo cierra la Bolsa Mexicana de Valores, y así quedan las cosas para el transcurso de la jornada. Proponen ponerle un tope a los aumentos de la renta en Ciudad de México. Joana Flores.
10: que los aumentos anuales de renta en vivienda no puedan superar el porcentaje menor entre la inflación y el 10% de la renta pactada, propone el diputado local del PAN, Ricardo Rubio. La iniciativa plantea además que en zonas consideradas de presión inmobiliaria, los incrementos no rebasen la inflación. El legislador busca reformar 4 ordenamientos de la Ciudad de México para fortalecer la regulación del arrendamiento y evitar desplazamientos ante el encarecimiento de la vivienda. La propuesta también contempla estímulos fiscales temporales para pequeños negocios, mercados públicos y comercios de barrio, con el objetivo de favorecer su permanencia. Para 88.9 Noticias, Joana Flores.
1: Buscan acelerar el diagnóstico de enfermedades raras en menores para que puedan recibir atención y tratamiento de manera oportuna. Isaac Castañeda.
11: En la Cámara de Diputados impulsan una reforma a la Ley General de los Derechos de Niñas, Niños y Adolescentes para mejorar la detección temprana de enfermedades raras a través de la coordinación de las autoridades de los 3 niveles de gobierno. La propuesta de la diputada por el PAN, Paulina Rubio, define a las enfermedades raras como aquellas con una prevalencia de no más de 5 personas por cada 10.000 personas, donde incluye como prioritarios los diagnósticos certeros para brindar tratamientos adecuados. La legisladora argumentó que las enfermedades raras tardan años en diagnosticarse, lo que afecta la calidad de vida de las personas y sus familias. Además, indicó que los principales problemas que enfrentan los pacientes y sus familias son la falta de tratamientos e investigación debido a un número reducido de personas que las padecen. 88.9 Noticias, Isaac Castañeda.
1: Nos vamos a el panorama de los espectáculos. Morat sumó un concierto más en Ciudad de México. Lalo González.
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13: Después de ofrecer una serie de conciertos en Bogotá y donar una parte de su taquilla para los miles de damnificados que dejaron los terremotos en Colombia, Morat continuará con su gira por América Latina. Bueno, de hecho, sumó una fecha más en México para el mes de noviembre. Los boletos para las veladas del 6, 7, 8, 13, 14 y 15 de noviembre ya están agotados. Por eso se anunció un nuevo show para el martes 17 del mismo mes. Los boletos para esta fecha estarán disponibles a partir del miércoles. Después de su paso por la Ciudad de México, Morat recorrerá Mérida, Veracruz y Querétaro. Para 88.9 Noticias, Lalo González.
1: 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Vamos al comentario deportivo con Toño Valdés. Hola, Toño.
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15: ¿Qué tal, amigos de Panorama? Un placer saludarles. Siguiendo a detalle lo que ocurre con los futbolistas mexicanos en el extranjero, la nota la da Eric Lira, que jugará con el Mónaco. Ya finalmente se arregló todo el tema de Lira y estará en el fútbol de Francia. Mientras que lo de Santi Jiménez también ya hay un acuerdo y estará en el fútbol de Portugal con el Porto, lo deja ir el Milán. Los goleadores del fin de semana, Raúl Jiménez, por supuesto, vuelve a levantar la mano como un cobrador de penales realmente extraordinario. Cobra el penal en la victoria de su equipo, la goleada del Wolverhampton 4-1 ante el Stoke City en la fecha 3 de la Championship. Realmente es un maestro para cobrar penales, Raúl Alonso Jiménez. Mateo Chávez hizo un golazo en el triunfo de su equipo, el AZ Alkmaar, 5-2 frente al Go Ahead Eagles en la jornada 4 de la Liga de Países Bajos. Y en la MLS apareció el Chucky Lozano, y marcó su primer gol con el LA Galaxy, curiosamente ante su ex equipo, ante el equipo de San Diego, aunque no le alcanzó al Galaxy. San Diego ganó ese partido 3-1, así que Jiménez, Mateo Chávez, el Chucky haciendo goles en el fin de semana. Un saludo para todos ustedes, amigos de Panorama.
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1: Muchas gracias, Toño. Alex Villalbazo, Alex Cervantes, Iñaki Manero en Panorama Informativo en 88.9 Noticias. Información que sirve y por iHeartRadio. Querida Wendo Limera, el tráfico, el clima cada 15 minutos. Muchas gracias. Hasta mañana.
8: Muchísimas gracias y consideren que manifestantes cierran el eje 3 sur a la altura de Cuauhtémoc en la colonia Doctores. Iñaki, amigos del auditorio, pasen un excelente lunes.
1: Muchas gracias, Wendy. Hasta mañana a las 9:44 y en el 5582-55889 nos dice Sol desde Irapuato. Habría que recordar que el cabello corto y el peinado evitan y ayudan a la propagación de piojos, aunque no lo crean en escuelas de provincia. No solamente en las escuelas del interior, Sol, también aquí en Ciudad de México, incluso en escuelas no solamente públicas, sino también privadas, se da el tema de los piojos entre los chavos que a lo mejor pues no tienen. Y dicen que tampoco es un tema de higiene, el piojo. Que el piojo puede estar perfectamente bien en un cabello aseado, entonces pues bueno, pero tampoco es que todo el mundo vaya rapados, ¿no? Fernando, en la secundaria Gabriela Mistral, en los Héroes Tecámac, sexta sección, además de que están cobrando 700 pesos de inscripción, si no les das, no se inscribe el alumno, están pidiendo mochila transparente. Así las cosas con cosas que están prohibidas por la SEP y por la Profeco. Estás en 88.9 Noticias, información que sirve, seguimos contigo.
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8: Ajusten el cinturón de seguridad y vámonos con la información vial. Por movilizaciones sociales se encuentra sin servicio la línea 3 del Metrobús, de Cuauhtémoc a Obrero Mundial. Además, manifestantes cierran el eje 3 sur a la altura de Cuauhtémoc en la colonia Doctores. Utilicen viaducto Miguel Alemán como alternativa. Barranca del Muerto avanza lento de Río Mixcoac a Periférico. Circuito interior muy lento de Avenida Jardín a Ejército Nacional. Vamos a encontrar ligera carga en Tezozómoc entre 5 de Mayo y Aquiles Cerdán. Y sobre Avenida Homero también hay carga que avanza de Mariano Escobedo a Ferrocarril de Cuernavaca. Libre Río San Joaquín de Mariano Escobedo a Molier. Y sin tráfico, eje central desde Ajusco y hasta llegar a Independencia. La temperatura 18 grados. 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
1: Nueve con 48, 12 y serán las 10 de la mañana. 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Alex Villalbazo, Alex Cervantes, su servidor Iñaki Manero contigo hasta las 10 de la mañana. Hay un bloqueo de personal de enfermería del Hospital de Pediatría Siglo XXI, Centro Médico Nacional Siglo XXI. ¿Qué están exigiendo? Pues bueno, entre otras cosas, medicamentos, pues sí, lo que todos los hospitales exigen. Y es que les digo, no es una cuestión de los médicos, ni de las enfermeras, ni de los camilleros. Es una cuestión de burocracia. Simple y llana burocracia, ¿no? Los dineros mal administrados y los dineros que pagamos de nuestros impuestos, por supuesto, mal invertidos en la salud de la gente. Porque luego no encuentran ni paracetamol. Ahora imagínate tratamientos contra el cáncer. Ahora imagínate que funciona el mastógrafo. O te dan fichas para dentro de 6 meses en un mastógrafo que no sabes si cuando llegues a tu cita va a funcionar o no. O esa bolita que te encontraste en la mañana de repente ya se convirtió porque no te has podido hacer un mastógrafo en la medicina privada porque sale muy caro y está fuera de tu presupuesto, pues ya se convirtió en otra cosa, ¿verdad? Mi amigo René Ponce, platícanos de bloqueo. Buenos días nuevamente.
2: ¿Qué tal, mi amigo Iñaki? Sí, efectivamente, cerrado el cruce del Eje 3 Sur y Cuauhtémoc por personal de enfermería del Hospital Siglo XXI. Ya lo decías bien, son de la Unidad Médica de Alta Especialidad y del Hospital de Pediatría de este Centro Médico Nacional. La Colonia de Doctores en la Alcaldía Cuauhtémoc exigen condiciones adecuadas para garantizar una atención segura, digna y calidad a los pacientes pediátricos. Por otra parte, también cerrado lo que es la Avenida Juárez, en este caso por tablajeros que se dirigen hacia el Zócalo Capitalino, están exigiendo el pago de prestaciones que no han sido cubiertos por sus patrones. Y ya finalmente te informo, en la calle de Mecánicos, frente al número 61 en la Colonia Morelos, es Venustiano Carranza, pues los transeúntes que pasaban por ahí encuentran el cuerpo sin vida de un hombre. Al parecer, este en situación de calle se encuentra acordonada ya este punto, esta calle. Es el panorama, Iñaki.
1: Gracias, mi amigo René Ponce. Y es que dicen también las personas que están dentro de este movimiento que lo simbolizan con un moño verde y en medio el símbolo del Instituto Mexicano del Seguro Social, el imagotipo también del IMSS. Y en la leyenda, no llamen contingencia a una carencia que se ha vuelto permanente. Hospital de Pediatría, Centro Médico Nacional, siglo XXI. Pues sí, ya, y esa es la apuesta, ¿no? Normalizarlo, cotidianizarlo. Que sea lo de siempre, igual la violencia, igual las desapariciones, que sea parte del día a día y ya no nos espantemos. Y ya que nadie se enoje, pues porque llegas a un hospital y no encuentras el tratamiento y no te pueden surtir tu receta, o una persona que vive con VIH no pueda tener su cóctel de medicinas que lo van a mantener vivo. Pues ¿por qué? Porque no hay. Dese la vuelta. Dese una vuelta la semana entrante a ver si sí, a ver si llegó. Cuando hay personas que no pueden dejar de tomar un tratamiento porque se mueren. Así, fácil, ¿eh? Así se las pongo fácil. Y dice, las enfermeras del Hospital de Pediatría, Centro Médico Nacional Siglo XXI, exigimos medicamentos, material y personal suficiente para los cuidados específicos. Queremos brindar la atención con la calidad que los pacientes merecen, por la seguridad de los niños de este hospital. También por la seguridad de todos, porque todo el país está igual. Sí, ahí está difundido el mensaje y los micrófonos son suyos cuando gusten. Y en temas de educación, que también es un tema que nos importa y nos debería de importar mucho en este país, no preocupar, ocupar, sobre todo a las autoridades, padres de familia, a todos nosotros. La Universidad Nacional Autónoma de México ayer en la noche anunció que abrirá más de 2,000 lugares en licenciatura para aspirantes no seleccionados tras el examen de control. En total, la UNAM va a ofrecer 2,024 lugares, 66 programas de licenciatura que están correspondiente a las cuatro áreas del conocimiento. La convocatoria está dirigida a los 16,543 aspirantes que presentaron el examen de control y no fueron seleccionados. Hace ratito leíamos pues el bajo puntaje que se llevaron con respecto a eso, si lo comparamos en la mayoría de los casos, porque también hay algunos en donde fue superior el examen de control que el examen que habían hecho antes, el examen en línea. ¿Cómo aplicar para uno de estos lugares, uno de estos 2,024 lugares en 66 programas de licenciatura que está dando la UNAM? Va a habilitar hoy el sitio, de hecho ya debería estar. Vamos a meternos a ver si anda por ahí el sitio habilitado. www.tusegundaopcion.unam.mx. Va de nuez. www.tusegundaopcion.unam.mx para que estás interesado o interesado, pues ingreses con tu folio, con tu contraseña y ahí podrás seleccionar hasta 3 opciones de licenciatura en orden de preferencia. ¿Sí puedo entrar, Leti, nuestra productora? sí pudiste entrar sin problema. No, sé, no está caída, como dicen en mi pueblo, la página. No, sí puedo entrar. ¿Sí? Pero solamente es para quienes presentaron. Sí, no es para todos. Es para quienes presentaron el examen y no fueron seleccionados. Por eso está ofreciendo los 2024 lugares. Bueno, los lugares van a ser asignados considerando el número de aciertos obtenidos por las y los aspirantes en el examen de control hasta que los espacios vacantes se agoten. Es como cuando te dan las fichas, ¿no? De la tortillería, pues hasta que se agote ya, se acabó, ya no hay más. Hasta que se agoten los espacios vacantes. El periodo de registro será a partir de las 10 de la mañana de hoy lunes, o sea, ya en 6 minutos. ¿Ya? ¿Qué digo? 6, en 5 minutos ya. Y hasta el viernes 4 de septiembre, hasta el próximo viernes a las 12 horas. La publicación de los resultados se va a hacer el viernes 4 de septiembre a las 6 de la tarde. De hecho, si te hiciste bolas, toda esta información la vamos a poner en nuestra página, porque es información muy importante, en www.889noticias.mx, y ahorita la ponemos también en nuestras cuentas de redes sociales. Los aspirantes o las aspirantes seleccionados podrán descargar sus documentos de inscripción en mi sitio a partir del sábado 5 de septiembre a las 10 horas. O sea, dice que la Universidad Nacional Autónoma de México, y eso también es importante recordarlo, registrar opciones no te garantiza un lugar. Eso ya se decide, ya se empieza a publicar, ya finalmente el viernes vas a encontrar la publicación. Entonces, pues, mucha suerte, chavos, y a darle. Ya nos vamos, cuídense mucho, Dios los bendiga. Hasta mañana, si Dios quiere, en punto de las 6, yo lo espero a la 1. Se quedan con Mariana Santiago y su changarro informativo. Gracias, bonito día y bonita semana para todos. ¡Agur!
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24: Los japoneses tienen una palabra para nombrar el acto de comer cuando no se tiene hambre, kuchisamishi, que significa la boca se siente sola, así que ya sabes cómo decirle al antojo.
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25: Ajustan el cinturón de seguridad y vámonos con más información vial. Manifestantes cierran carriles centrales y laterales de Reforma a la altura de la Fragua. Utilizan Chapultepec y la Avenida México Tenochtitlán como alternativas. Va lento Constituyentes de circuito interior a la Avenida Ignacio Zaragoza. Además, en el eje 5 sur hay tráfico de Gabriel Mancera y hasta Patriotismo. Carga que avanza sobre Avenida Tezozómoc, de 5 de mayo y hasta Aquiles Cerdán. Sobre Calzada San Isidro, hay carga que avanza de la Calzada de las Armas a Tezozómoc. Libre Aquiles Cerdán, de la Calzada México-Tacuba a Tezozómoc. Y en Boulevard Virreyes, no hay nada que te detenga, desde Prado Sur y hasta Montes de Auvernia. En la temperatura ya tenemos 18 grados y esperamos una máxima de 22 grados. Yo soy Gwen Vera y te acompaño aquí en 88.9 Noticias, información que sirve. Tráfico y clima cada 15 minutos. No le cambies, ya viene tu conductora de confianza, Mariana Santiago.
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1: La reciente gira mundial de David Byrne se convertirá en una película de concierto de 70 milímetros. Los herederos de Prince lanzarán el álbum recopilatorio Timeless. Las cifras de reproducciones en streaming de Dolly Parton se disparan después de su muerte. Noel Gallagher actualmente escribe canciones por diversión. The Who ensayó para una posible gira con Zach Starkey. YouTube versiona Yeah de The Pogues para el álbum tributo a Shane McGowan. 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

0: 12 con 28 minutos, escuchamos More Than I'm Feeling de Boston a través de 101.7 Mix, 80s, 90s y más. We are back, Mixer. Sí, estamos de vuelta. Bienvenido, bienvenida a este espacio mágico, cómico, musical, donde tú y yo la pasaremos increíble. Como siempre, te invito a que nos sigas en redes sociales, arroba Lu Ortega en Mix, Mix MX Oficial, y por supuesto también a través de la app de iHeartRadio. Te recuerdo que ahí puedes escucharnos a través del 101.7 Mix Morelia. Y dicho esto, vamos a comenzar con nuestro viaje en el tiempo. Ya te la sabes, viaje en el tiempo, efemérides musicales. Y ahí te van algunos datos. Te platico que un día como hoy, pero del año de 1957, Elvis Presley ofrece su último concierto fuera de los Estados Unidos en el Empire Stadium de Vancouver, Canadá. Esta fue la única nación extranjera en la que actuó en vivo. ¡Qué locura! También recordarte que hoy, pero en el 70, The Beach Boys publica su 16th álbum de estudio, Sunflowers. Son ya las 12:29 minutos. Continúas en 101.7 Mix, 80s, 90s y más con Lu Ortega. 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
3: La reciente gira mundial de David Byrne se convertirá en una película de concierto de 70 milímetros. Los herederos de Prince lanzarán el álbum recopilatorio Timeless. Las cifras de reproducciones en streaming de Dolly Parton se disparan después de su muerte. Noel Gallagher actualmente escribe canciones por diversión. The Who ensayó para una posible gira con Zach Starkey. YouTube versiona Yeah de The Pogues para el álbum tributo a Shane McGowan.
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0: 12:43, escuchamos She Will Be Loved de Maroon 5 a través de 101.7 Mix, 80s, 90s y más. Mixer, soy Lu Ortega, me quedo contigo hasta las 2 de la tarde y te invito a que nos sigas en redes sociales, arroba Lu Ortega en Mix, MixMX Oficial y por supuesto a través de la app de iHeartRadio. También te invito, claro, a que te quedes conmigo, que en la siguiente hora tengo temas increíbles de tus artistas mis favoritos, como por ejemplo ABBA, también Cyndi Lauper, Ace of Base, Katy Perry y más. Y recordarte también, por supuesto, Mixer, que tú y yo nos quedamos en contacto hasta las 2 p.m. Te recuerdo, puedes seguirme en mi Instagram como arroba luortegaenmix y MixMX Oficial. 12:44, estás en 101.7 Mix, 80s, 90s y más con Lu Ortega.
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2: Teguen 101.7 Mix, 80s, 90s y más. 1:04 PM, mixer de este increíble 31 de agosto del 2026. Feliz regreso a clases, amigos, amigas. Que les vaya muy bien a sus bendiciones, sinceramente, también a ustedes, por supuesto. Y de igual manera, recordarles, hoy es el último día de agosto. Estamos por llegar ya a la fase final del año, a este trimestre que tanto nos encanta. No, espérate. Cuatrimestre que tanto nos encanta. Y ¿sabes qué es lo mejor de todo ellos? Que con la mejor música de 101.7 Mix te vamos a estar acompañando. Escuchamos ya B.A. King con el tema Stand By Me a través de 101.7 Mix, 80s, 90s y más con Lu Ortega.

0: 1:11, escuchamos a Alec Lee con el tema Tonight is the Night del año de 1997 a través de 101.7 Mix, 80s, 90s y más. Soy Lu Ortega y me quedo contigo hasta las 2 de la tarde. Y oye, quiero mandar saludos a Perkins, a Osvaldo que ya está por acá, también a Efraín, a Moy, a Aver, Daniel, Arturo, Nancy, Caleb. Gracias por estar con nosotros a través de 101.7 Mix. Y vamos rápidamente con las noticias, Mixer. Te cuento, te platico que la película de Ozzy Osbourne ya tiene guión y un actor de alto nivel está en negociaciones. Te cuento que ya Osbourne confirmó que el guión de la biopic ya está terminado y que el proyecto avanza junto a Sony Pictures. ¿Quién interpretaría a Ozzy? Ya hay un actor y están en conversaciones para ponerse en piel del príncipe de las tinieblas. Su identidad todavía no es revelada. Sin embargo, se asegura que es un gran actor, un asombroso actor. Esperemos la noticia de este momento icónico para la cultura pop que estará por llegar. Es ya la 1:12. Continúas en 101.7 Mix, 80s, 90s y más con Lu Ortega.
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0: 1:29, escuchamos Dancing Queen de ABBA a través de 101.7 Mix, 80s, 90s y más. Oye, Mixer, te tengo noticias de Prince, y es que sí, el patrimonio de Prince acaba de lanzar Timeless, un álbum que reúne 10 grabaciones inéditas realizadas entre el 77 y el año 2016. Básicamente un recorrido de distintas etapas y sonidos de la carrera del artista. Esta es una nueva oportunidad para que descubras, pues, este mundo de Prince, más creativo, experimental, que fue The Purple One. Así que si tú eres fanático o fanática de este hombre, seguramente te va a encantar. Yo te invito a que lo escuches, la verdad es que ya oí un poquito y me encantó. Así que ya lo sabes, el patrimonio está lanzando estas canciones inéditas de las muchas que Prince nos regaló. Es de la 1:29 y continúas en 101.7 Mix, 80s, 90s y más con Lu Ortega.
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1: La reciente gira mundial de David Byrne se convertirá en una película de concierto de 70 milímetros. Los herederos de Prince lanzarán el álbum recopilatorio Timeless. Las cifras de reproducciones en streaming de Dolly Parton se disparan después de su muerte. Noel Gallagher actualmente escribe canciones por diversión. The Who ensayó para una posible gira con Zack Starkey. YouTube versiona Yeah de The Pogues para el álbum tributo a Shane McGowan. 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

0: 1:43 de la tarde, escuchamos Come and Call de Katy Perry a través de 101.7 Mix, 80s, 90s y más. Si esta canción es icónica, Mixer, ahora imagínala viéndola en vivo. No, caray, yo me pongo loca, me puse loca cuando la vi en concierto, fue como de ¡ah, mi canción! Básicamente toda la discografía de Katy fueron ¡ah, mi canción! Pero en fin, mil gracias por estar con nosotros, Mixer, gracias por acompañarme, por estar presente y sobre todo por elegir 101.7 Mix, 80s, 90s y más. Yo te invito a que te quedes con nosotros porque ya comienza Panorama Informativo con Cristian Gutiérrez en punto de las 2 de la tarde para que te pongas al día de lo más relevante en nuestro estado. Y sobre todo también para que te rías un rato con el humor de Cris. También te recuerdo que en punto de las 3 de la tarde llega Mike Rojas por acá para que no te pierdas los más grandes éxitos de los 80s, 90s y más a través de 101.7 Mix. Es la 1:44, yo soy Lu Ortega, te espero mañana en punto de las 10 de la mañana en 101.7 Mix, 80s, 90s y más. Bye, bye.
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Arranca ya el ciclo escolar 2026-2027 en Michoacán. Desde Veracruz, Puebla y el Estado de México llegan ambulantes que buscan operar en el centro de Morelia. Ya hay 11 denuncias por agresión. El gobernador del estado pide a Movimiento del Sombrero dejar intereses políticos y permitir que avance el caso de Carlos Manso. Es lunes, quédate conmigo. Soy Cristian Gutiérrez. Esto es Panorama Informativo Michoacán. Comenzamos.

tardecita de lunes, último día de agosto, ya entramos, ya se vienen puras fiestas, quédate conmigo, bienvenidas y bienvenidos, quédate en Panorama.

Oiga, qué gusto. 2:03, qué gusto me da saludarlas y saludarlos. Bienvenidos a Panorama Informativo Michoacán. Información que sirve. Esto es un informativo de... y para la gente. Escucho un ruidito. Ahorita le comparto qué es lo que está sucediendo. Yo igual te doy las gracias y la bienvenida a Panorama Informativo Michoacán. Ya están regresando los chavales a las clases. A lo mejor ya estás ahorita tu camino a casa, ya recogiste a tu hijo, a tu hija, a tus nietos en el preescolar, primarias, secundarias. Que haya mucho éxito para todos. Los chavales, por supuesto, y los papás, que al final son factores importantes en la formación de sus hijos. Hay que entrarle al tema de la formación. No es tan simple, pero importa mucho.

características muy, muy especiales y hay que disfrutarlas. Y diría un amigo, Jaime Darío Ceguera, a quien le mando un abrazo con todo mi cariño, me decía en el año 2015, disfruta el agobio. ¡Ay, güey! Y sí, porque si ni el agobio disfrutas, te llega estrés, te llega ansiedad y te quieres jalar los cabellos, aunque yo ya no, pero bueno. Bienvenidas y bienvenidos a 101.7 Mix. Estás quizá escuchando un ruidito, no lo sé. Todo el fin de semana, y me lo estuvieron reportando los escuchas, gracias, de verdad, te estás haciendo viejo. No, hombre, la verdad es que no. Hoy me siento más fuerte que nunca. Me estuvieron reportando que se fue la transmisión en la frecuencia 101.7 Mix. A ver, la neta y al chile. Este asunto del clima, tormentas que de repente son torrenciales, por cierto, creo que hoy o mañana inicia en Michoacán y buena parte del país. Hay que sacar ya los cobertores, hay que sacar ya las sudaderas, hay que sacar ya las chamarras. Arrancan los frentes fríos. Comienza a irse ya el calor. No recuerdo si es hoy o mañana. Inicia en Michoacán y en buena parte del país. Los frentes fríos. En YouTube no se escucha, pero eso ya es un tema nuestro, ahorita lo vemos. Entonces hay que ir sacando las chamarras porque se vienen los fríos. Este clima echó a perder un si le digo el nombre le va a dar risa, un excitador. Se echó a perder un excitador, ya trajeron la pieza del Estado de México, de Toluca, ya llegó, ya se instaló, ya puedes escuchar a Lu Ortega, después a Mike Rojas. Quédate conmigo, esto es Panorama Informativo Michoacán, información que sirve, 2:06 de la tarde.

2:07. Déjame te comparto algo, información que sirve de Carlos Torres Piña, el aspirante a la Coordinación Estatal de Defensa de la Soberanía y la Transformación. Carlos Torres Piña, bueno, pues él reconoció la labor altruista de animalistas, rescatistas y jóvenes que participan en la defensa y protección de los seres sintientes aquí en el estado de Michoacán. Durante una reunión con representantes de diversas asociaciones, Torres Piña señaló que entre los principales retos en la entidad se encuentra la sobrepoblación, el abandono y el maltrato animal, problemáticas que dijo requieren una política integral con la participación de instituciones gubernamentales, educativas, organizaciones sociales y también ciudadanía. Destacó la necesidad de que las acciones de protección animal tengan cobertura en todas las regiones del estado y no se concentren únicamente en Morelia. Para ello, bueno, pues planteó fortalecer los refugios y respaldar a las personas rescatistas, quienes realizan esta labor de manera voluntaria y en muchos casos deben combinarla con sus empleos, responsabilidades personales. 2:08.

Bien, 2:08 p.m. Ya estamos de regreso. Le decía yo, entonces se dañó el excitador, uno de los excitadores de la maquinaria aquí en la estación de Grupo Asir Morelia. Ya está. Entonces ya estamos arriba, ya estamos al aire. Nada más le suplico paciencia. Vámonos con la información. Información que sirve. Antes, te recuerdo, escríbeme 4433-181742. 4433-181742. Algún comentario, aquí te leo con mucho gusto. Si te quieres sumar a los grupos de WhatsApp, en ese mismo número me escribes: Cristian, agrégame, me pones tu nombre, me pones tu apellido y te agrego. Nada más. Cristian, agrégame y te agrego a los grupos de WhatsApp de Panorama Informativo Michoacán, 4433-181742. Bueno, pues durante el inicio del ciclo escolar 2026-2027, el gobernador del estado, Alfredo Ramírez Bedoya, destacó que por quinto año consecutivo en Michoacán la educación se consolida como la máxima prioridad de su gobierno.

0: marcando el regreso a clases de más de 900.000 estudiantes de educación básica, 70.000 docentes y 11.500 escuelas en todo el estado. Destacó que la actual administración y el gobierno de México trabajan de la mano para que las maestras, maestros del estado, tengan garantizados sus derechos y con ello asegurar una educación digna y de calidad para las y para los estudiantes. Además, Ramírez Bedoya invitó a las infancias y juventudes a aprovechar la oportunidad que tienen en este nuevo ciclo escolar para hacer realidad sus sueños a través de la diversión, el aprendizaje y con las herramientas que sus profesores les brinden para desarrollarse plenamente. Por su parte, bueno, pues en el evento de inauguración del ciclo escolar, la secretaria de Educación del Estado de Michoacán, Patricia Flores Anguiano, destacó que en estos cuatro ciclos escolares se han atendido 30.000 acciones de justicia laboral, entre categorizaciones, reubicaciones, incrementos de obra, promociones, formatos únicos, adscripciones, entre otro tipo de intervenciones. Bueno, pues le decía yo enhorabuena, arrancan ciclo escolar los chavales, que haya mucho éxito para ellas, para ellos y por supuesto para los papás, para las mamás. José Antonio González dice, ¿y si no te jalas el cabello, qué te jalas? Dice José Antonio González. Oiga, ya está con nosotros también Maggie Rangel Marín, como siempre, fuerte abrazo con mucho cariño desde la cabina de Grupo Asir Morelia. Gracias por estar a través de Radio 101.7 Mix. Dice el anillo de hielito. Ah, okay. Fíjese, es que Carlos me manda unas imágenes bien interesantes, unas imágenes de las nubes, y entonces me dice, ya empezaron los frentes fríos, y bueno, no sé por qué lo dice, pero voy a compartir en los cuatro grupos de WhatsApp de Panorama Informativo Michoacán una imagen. Dice Carlos que es el anillo de hielito. Me imagino que es el argumento de el por qué ya iniciaron los frentes fríos. Ya llegó la imagen a los cuatro grupos de WhatsApp de Panorama Informativo Michoacán. Entonces le decía yo, ya los climas están cambiando, ahora ya se vienen los fríos. Yo sí soy team frío, la neta, yo calor ni de chiste, me encabrono. Tener hambre, tener sueño, tener calor y no poder hacer otras cosas es lo que más me puede enojar en la vida. Yo soy team frío y qué bueno que ya llegaron los fríos y que ya se van a presentar los fríos. 2:12 p.m. Le comparto más información. El gobierno de Morelia, este que encabeza el alcalde Alfonso Martínez Alcázar, bueno, pues entregó, me dejaron abierta la puerta, una techumbre más ahora en el área de usos múltiples y la cancha de básquetbol, esto en la escuela primaria 13 de abril, que se ubica en la colonia del mismo nombre, y esto está al norte de la ciudad de Morelia. La secretaria del Bien Común y Política Social del Ayuntamiento de Morelia explicó que esta obra responde a una necesidad sentida por la comunidad escolar, ya que durante años el intenso calor y las lluvias obligaban a suspender actividades al aire libre, lo que afectaba tanto el recreo como el desarrollo de las clases y de los entrenamientos. Con esta infraestructura, los alumnos cuentan ahora con un espacio seguro, también digno para poder jugar, practicar deporte y, desde luego, continuar con su formación académica. En representación del alumnado, bueno, pues la niña de sexto grado, Saraí Miranda, expresó el agradecimiento de toda la comunidad educativa al alcalde Alfonso Martínez Alcázar y también a su equipo. La niña destacó que la techumbre y la cancha no son solo cemento y láminas, sino un lugar donde los estudiantes pueden correr, entrenar, reír y crecer como mejores personas y deportistas. Ahí estuvo Pablo Alarcón, el secretario de la Seguridad Pública en Morelia, y bueno, transmitieron el saludo y abrazo del alcalde capitalino y reiteraron su interés especial en acompañar el ciclo escolar en esta escuela de la colonia 13 de abril. Bueno, pues también entonces las autoridades de Morelia dando inicio con el ciclo escolar 2026-2027. Dice Eduardo Ortega en el grupo 1. Qué padre imagen, sí. Esta imagen que les decía yo del llamado anillo de hielito, que es lo que pues estaría marcando el inicio de los frentes fríos. Team frío, dicen por ahí. También, buenas tardes, ya escuchándote, nos dice Arturo Escalera en el grupo 3. En el grupo 3 dice que es Team Frío. Claro, no sé, habrá a quien le guste el calor. Bueno, yo la verdad es que no. Yo, dice, yo había pensado que Misterio estaba dando las últimas. Beatriz García en el grupo 2. No, Betty, no te preocupes. No, es tu estéreo, no es tu radio. Vámonos a una pausa, no le cambies. Yo soy Cristian Gutiérrez. Vuelvo.
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0: 2 de la tarde con 20 minutos. Pues ya me dice el ingeniero que ya quedó. Ya no hay ruido en la frecuencia de Radio 101.7 Mix. Era una configuración, ya la pusieron de acuerdo a cómo tiene que estar configurado. Entonces cambiaron a este excitador que se dañó. Tenía ya más de 20 años de vida. Entonces, José Antonio González, pues tú que tienes casi 60, ¿no? Entonces, nada, ya. Mi José Antonio González, tú ya estás seguramente muy dañado. Dice por acá, buenas tardes, Cristian con acento, ¿me puedes agregar a un grupo de favor? Moisés Gutiérrez. Claro que sí, Moy. Un segundito, con todo gusto, y te paso la el vínculo para que le des clic. Entonces te voy a agregar a un grupo de WhatsApp de Panorama Informativo Michoacán, 4433-181742, 4433-181742. Vámonos con más información. Bueno, pues el gobernador del estado de Michoacán, ¿me puedes agregar un grupo? Soy Alberto García Jiménez. Con gusto, Alberto, claro que sí, con mucho gusto te agrego, ahorita te mando la liga, le das clic, por favor. El gobernador del estado de Michoacán, Alfredo Ramírez Bedoya, pidió al Movimiento del Sombrero, que encabeza la alcaldesa de Uruapan, Grecia Quirós, no mezclar el proceso electoral con la investigación por el asesinato de su esposo, el exalcalde de Uruapan, Carlos Manso. El llamado ocurre luego de que la Fiscalía General del Estado solicitara nuevamente a la presidenta municipal entregar los teléfonos celulares que pertenecían a Manso con el objetivo de realizar peritajes y determinar si existían amenazas o información relacionada con el crimen. Y es que, bueno, Grecia Quirós ha rechazado entregar los dispositivos bajo las condiciones planteadas por la Fiscalía y ha acusado que los requerimientos forman parte de una campaña de desprestigio para sacarla de la contienda política. Ante esta postura, bueno, pues el gobernador del estado sostuvo que el asesinato de Manso no es un caso cerrado y que la detención de Ramón Ángel N., alias el R1, señalado como presunto autor intelectual, tampoco representa el final de las investigaciones. Dijo el gobernador, lo dijo puntualmente, todo el proceso judicial está en marcha, no nada más la investigación de la fiscalía, sino el proceso judicial. Las audiencias están abiertas y, por supuesto, habrá ampliaciones de declaraciones y podrá haber nuevos testigos. Creo que sí es muy importante que no queden dudas. Pues ahí está lo que dice el gobernador de Michoacán en el caso de Grecia. Bueno, 2:23 PM. Si nos quieres escribir alguna opinión, adelante, 4433-181742. Te puedo también agregar a los grupos de WhatsApp de Panorama. Solamente me lo dices, 4433-181742. Te mando la liga y nada más le das clic y con eso. Me voy con más información. ¿Es un trueno de lluvia? ¿Sí? No se vaya a dañar otra vez la estación. Ay, che, lluvia. Bueno, más información. Oiga, bueno, pues esto que le voy a compartir, de hecho lo mandé hoy de nota al Nacional. Un operativo que está haciendo el Ayuntamiento de Morelia con la idea de darle orden al tema del ambulantaje en la ciudad, particularmente en el centro histórico. No sé si llamarle operativo, pero bueno. Luego sí es muy interesante saber cómo es que está operando este tema de los ambulantes en la capital. Y tengo aquí algo que puede interesarle para entender el tema: comerciantes ambulantes provenientes principalmente de Veracruz, de Puebla, del Estado de México, han sido detectados entre quienes insisten en instalarse en el primer cuadro del Centro Histórico de Morelia. Así lo ha dicho Guadalupe Pérez, ella es la titular, o es titular de la Dirección de Mercados y Plazas. De acuerdo con el funcionario, el Ayuntamiento de Morelia tiene identificados alrededor de 135 comerciantes que han reincidido en su intento por ingresar a esta zona, pese a las restricciones para ejercer el comercio en la vía pública. En entrevista para los medios de comunicación, Guadalupe Pérez atribuyó parte del interés por llegar a Morelia a la afluencia turística que registra esta ciudad, particularmente su centro histórico, lo que representa una oportunidad comercial para los vendedores, aunque varios de ellos amparados por uniones. La problemática, sin embargo, no se limita a los intentos de instalación, pues el director reconoció que los operativos para retirar a los comerciantes han derivado en agresiones contra inspectores municipales, por lo que los quejosos ya cuentan con 11 denuncias penales por daños físicos, pero también por daños materiales. Entre las agresiones, bueno, pues mencionó casos de inspectores con lesiones en el tabique nasal y heridas que han requerido entre 15 y 20 días para su recuperación. También se han registrado daños a vehículos del ayuntamiento, principalmente por quienes han decidido romperles los cristales. Bueno, pues ahí está. Lo que quieren es resguardar el nombramiento de centro como patrimonio de la humanidad. Y pues dice este director de los mercados de Morelia que los últimos dos sábados del mes de agosto se continuará colocando vallas en los accesos. Bueno, pues esto ya está terminando, agosto ya está terminando. Esto durante el encendido de la catedral, pues van a poner ahí vallas con la idea de que pues los vendedores ambulantes, sobre todo los que no tienen el permiso para estar chambeando, pues no lo hagan. Tráfico superpesado en el ramal Camelinas. Ahí empezamos otra vez, sí, ya vi. Qué pesado. Jesús Ceja por iHeartRadio. Gracias, en el grupo 3, en el grupo 2. Me acabo de volver a subir al vehículo, ya se escucha normal, de Cristian con acento. Gracias, Juan Manuel. Sí, ya estamos normal. Gracias por escucharnos, grupo 2. Juan Manuel Gutiérrez. Ya se pudo corregir. Todo el fin de semana estuvimos fuera del aire, pero pues son cosas que suceden. Oiga, hablemos de economía familiar, economía de bolsillo. Este tema de la canasta básica ha registrado un precio de 876 pesos en Soriana Morelia, la opción más económica entre las canastas completas incluidas en el monitoreo de la Secretaría de Desarrollo Económico, mientras que el precio del paquete contra la inflación y la carestía se mantiene en 910 pesos en las nuevas tiendas Walmart y 23 de Bodega Aurrera, que están principalmente y participando en Morelia. En rueda de prensa que encabezó el gobernador del estado, bueno, pues el titular de la política económica del estado de Michoacán destacó que en Zamora la canasta se encontró en 980 pesos en Soriana, mientras que en Morelia, en el tianguis de la feria, se registró en 1,000 pesos. Por su parte, Grupo Mersa tiene un precio de 1,029 pesos en sus 85 tiendas. En la Violeta se ubicó en 887 pesos, aunque esta medición no contempla carne de res, por lo que no corresponde a una canasta completa. El comparativo en otros municipios, bueno, pues se ubicó la canasta en 1,030 pesos en Soriana Lázaro Cárdenas, 1,034 pesos en Soriana Uruapan, 1,122 pesos en Super Che de Zitácuaro, como parte de pues este seguimiento que le están dando a los productos de la canasta básica. Y las 18 piezas de huevo encontraron su mejor precio en mercados y espacios de abastos como el Tianguis de la Feria aquí en Morelia. Pues ahí está. Dice por acá, Jesús nos dice, la ola de robos a autos estacionados en las inmediaciones de la calzada de San Diego y las oficinas de turismo del estado no para. Este fin de semana hubo al menos 4 que se difundieron en redes sociales, entre ellos que le vaciaron la camioneta a los músicos tradicionales. Son media luna. Ok, pues ahí está. Robos en Morelia. Salúdame, Cris, a mi pequeña hermosa. Le enviamos un fuerte abrazo, su hermanito y yo. La queremos mucho y, como siempre, dice, es la alegría del hogar. La queremos mucho, mucho. ¿Pero quién? Coméntanos, nombre. ¿A qué se debe la felicitación? Si es cumpleaños, pues cuántos años. Y compártenos en dónde será la fiesta. 2:30, me voy a la pausa. No le cambies, soy Cristian Gutiérrez, ya vuelvo.
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2: La reciente gira mundial de David Byrne se convertirá en una película de concierto de 70 milímetros. Los herederos de Prince lanzarán el álbum recopilatorio Timeless. Las cifras de reproducciones en streaming de Dolly Parton se disparan después de su muerte. Noel Gallagher actualmente escribe canciones por diversión. The Who ensayó para una posible gira con Zach Starkey. YouTube versiona Yeah de The Pogues para el álbum tributo a Shane McCowan.
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0: tarde, 2:36. Muchísimas gracias a quienes siguen conmigo en esta tarde de lunes, último día de agosto. Arrancamos mes 9, septiembre, mes patrio. Ya vienen, hacia final de año, ya vienen puras fiestas, ¿no? Ah, ok, es su cumpleaños número 21, Quetzal y Juliet. Perfecto, pues felicitaciones de parte de su mamá y de su hermanito, Quetzal y Juliet. Cumple 21 años. No, pues está muy joven, qué padre. Ojalá que te apapachen Quetzal y en casa, pastelito, quizá chocolatito caliente, un buen regalo, en fin. Las personas que me pidieron estar en los grupos de WhatsApp, ya les envié la liga, van a estar en el grupo 4. Ya nada más denle clic y yo los acepto. Así de sencillo, eso es todo. 4433-181742, 4433-181742. Agustín Huerta, ya pasé al Ayuntamiento de Morelia lo que me has enviado. Esto que podría convertirse en un socavón, no sé si es para tanto, porque luego ya a todo le llamamos socavón, pero ya pasé esto al área de obra pública del Ayuntamiento de Morelia. Ojalá que les puedan dar una respuesta pronta. Oiga, hablemos del agua aquí en Morelia con el inicio del nuevo ciclo escolar. El programa llamado Guardianes del Agua del OAPAS se encuentra listo para continuar llevando sus actividades de concientización a más escuelas aquí en el municipio de Morelia. El propósito es que niñas, niños, jóvenes y maestros conozcan la importancia del agua y se conviertan en agentes de cambio desde sus comunidades educativas. El director general del OAPAS, Adolfo Torres Ramírez, destacó que cada visita representa una oportunidad para sembrar en las nuevas generaciones hábitos que contribuyan al cuidado de este recurso natural. Señaló que Guardianes del Agua no se limita a una actividad escolar, sino que busca generar conciencia que trascienda las aulas y llegue a los hogares, porque cada niña, niño, joven o docente que aprende a cuidar el agua puede convertirse en un multiplicador de este mensaje. A través de dinámicas educativas, también de actividades lúdicas y de contenidos adaptados a las distintas edades, bueno, pues el programa busca que las comunidades escolares conozcan de manera sencilla el valor del agua, su importancia para la vida y las acciones que pueden realizar diariamente para evitar su desperdicio. Ahí está lo que nos comparten. Dice, se escucha como si un cable estuviera haciendo tierra en la transmisión. Nos dice Agustín, que además sí le sabe al tema. Ahorita déjeme le comparto al ingeniero a ver qué nos puede decir. Nos dice un especialista que se escucha como si se estuviera haciendo tierra en la transmisión. No sé a qué se refieren como haciendo tierra, pues eso solamente los ingenieros le saben. 2:40. Oiga, a ver, hablemos un poquito de Morena, porque definirá en las primeras dos semanas del mes de septiembre a su perfil para la gubernatura de Michoacán. Michoacán tendrá en las primeras dos semanas de septiembre a su coordinador o coordinadora estatal en defensa de la Cuarta Transformación y la soberanía, así lo adelantó el aspirante a este puesto, Torres Piña. La definición ocurrirá después del segundo informe de gobierno de la presidenta Claudia Sheinbaum Pardo, que está previsto para mañana, 1 de septiembre. Por lo que el proceso interno entraría en su etapa definitiva durante los primeros días del mes de septiembre. Este anuncio se da luego de que el pasado domingo fuera cancelado un evento de Morena, un evento que había contemplado aquí en Morelia, con la presencia de su dirigente nacional, Ariadna Montiel. El encuentro estaba planteado como el cierre de la primera etapa del proceso interno, en el que 11 aspirantes recorrieron distintos municipios del estado para promover sus perfiles y el proyecto de Morena rumbo al 2027. Tras la cancelación del evento, Carlos Torres Piña señaló que la definición del coordinador o de la coordinadora podría darse prácticamente sin previo aviso, como ha ocurrido en otras entidades. Bueno, pues cancelaron los morenistas su evento que tendrían aquí en Morelia con la presencia de su dirigente nacional. Lo cancelaron, pero bueno, ya anunciaron, ¿no? O por lo menos anuncian que en los primeros 15 días de este mes se definirá quién será, pues prácticamente el que se convierte en candidato o candidata. Y de Morena, ahora hablemos de los del Partido Acción Nacional, el PAN. Porque tuvieron un buen fin de semana los panistas, con mucha presencia a favor de Alfonso Martínez Alcázar, alcalde de Morelia. El ingeniero Alfonso Martínez tomó protesta a estructuras municipales del PAN durante un evento que reunió a centenas de militantes, simpatizantes y liderazgos de todo Michoacán. Durante este marco, bueno, pues Alfonso Martínez hizo un llamado a recorrer la entidad casa por casa, escuchar a la ciudadanía y recuperar esa cercanía que hizo posible consolidar una alternancia en el poder. Frente al grupo parlamentario del Partido Acción Nacional en el Senado, este grupo que lidera Ricardo Anaya, también estuvo la secretaria general de este partido político, Karen Michelle González Márquez, estuvo el presidente del Comité Estatal del PAN aquí en Michoacán, Carlos Quintana. Bueno, pues Alfonso Martínez, quien también es coordinador del Cambio y Defensa de la Familia, expuso el escenario adverso que enfrenta México tras dos gobiernos de Morena. Alfonso Martínez recordó que en ese periodo se ha abandonado al campo, se han perdido las libertades de expresión y, de manera preocupante, no hay alternativas de paz con un gobierno pactando con la delincuencia y protegiendo a los que hacen daño a la población. En este marco, bueno, pues Carlos Quintana, él es el presidente panista de Michoacán, dijo que las estructuras del PAN tienen claro que serán el ejército que saldrá a las calles a demostrar y explicar por qué cuando gobierna el PAN la gente vive mejor. Por su parte, bueno, pues Ricardo Anaya, senador y líder de los senadores panistas, resaltó la gran oportunidad que tiene Acción Nacional para cambiar la realidad de Michoacán. Y al grito de coordinador, coordinador por parte de los presentes, Alfonso Martínez llamó a trabajar con todo desde los municipios. Bueno, pues ahí está lo que hicieron los del PAN este fin de semana, y ahora nos vamos al PRD. ¿Qué hicieron los del PRD? 2:44 minutos. Desde Uruapan, una ciudad en la que el PRD ha mantenido presencia política, organización y representación a lo largo de distintas etapas, Octavio Campo afirmó que el partido tiene bases para construir una alternativa rumbo al año 2027. Durante el encuentro regional, el promotor para recuperar la grandeza de Michoacán sostuvo que mientras el escenario político cambia, el PRD continúa recorriendo el territorio, reuniéndose con su estructura y abriendo espacios de participación para escuchar a la gente. Me voy a una pausa. 2:45, no le cambies. Soy Cristian Gutiérrez, ya vuelvo.
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0: 2:50 minutos. Bueno, vamos a seguir. Vamos a ir cerrando panorama informativo Michoacán en este lunes, último día de agosto, 31 de agosto de 2026. Y bueno, después de haber hablado de Morena y del PAN, ahora del PRD, ahora hablemos del PRI. Con el PRI, no solamente una oficina, sino un espacio de rehabilitación en la que poco a poco vamos a generar condiciones distintas para todos los habitantes de esta colonia. Así lo declaró el dirigente del PRI en Michoacán, Guillermo Valencia, durante la inauguración de la primera casa de enlace en el fraccionamiento Villas del Oriente. El dirigente priista dijo que Villas de Oriente es una colonia de entrada no muy bien planeada, es la muestra clara de la falta de planeación que hay en la ciudad, porque hacen conjuntos habitacionales muy grandes sin tener las necesidades básicas como el agua potable, alcantarillado y el transporte público. Hablemos ahora un poco de seguridad, porque bueno, agentes de la Secretaría de Seguridad Pública detuvieron a hombres, a dos hombres, y aseguraron cerca de 45 kilogramos de hierba verde seca con las características propias de la marihuana, localizados en un doble fondo acondicionado en un vehículo. Durante recorridos de prevención y vigilancia como parte de un operativo entre instituciones, bueno, pues elementos de la Guardia Civil visualizaron una camioneta Nissan tipo estacas color rojo cuando circulaba sobre la autopista siglo XXI a la altura de la caseta del peaje de Tarétan. Al efectuar una inspección preventiva a la unidad, los agentes detectaron un comportamiento de doble fondo, un compartimento de doble fondo, en cuyo interior fueron localizados 52 paquetes de plástico que contenían aproximadamente 44 kilogramos de hierba seca. Bueno, 2:52 minutos. Le platico que la Fiscalía del Estado de Michoacán, a través de la Fiscalía Especializada en Feminicidio, obtuvo vinculación a proceso en contra de Jesús Octavio N., alias El Ferras, por su posible relación en el delito de homicidio calificado cometido en agravio de un hombre y de una mujer. ¿Qué fue lo que pasó? El 8 de mayo de 2023, la víctima se encontraba en su domicilio, ubicado en la colonia Ciudad Jardín, aquí en Morelia, cuando hasta el lugar llegó Jesús Octavio N., con quien posteriormente salió del inmueble y caminó hacia la calle Ichán. En el trayecto se encontró al cómplice del imputado, quien portaba un arma de fuego, y posteriormente se dirigieron hasta un inmueble de esa misma calle donde se encontraba una mujer. En ese lugar, el detenido y su cómplice accionaron un arma de fuego en contra de ambas víctimas, pues prácticamente matándolos. 2:53 minutos. Oiga, están haciendo ya una invitación, una convocatoria para integrar el Cabildo Juvenil. Comprometido con escuchar y proyectar la voz de los jóvenes, el gobierno de Morelia, que encabeza el alcalde Alfonso Martínez, a través de su Instituto de la Juventud Moreliana, abrió la convocatoria para integrar el Cabildo Juvenil de Morelia 2026. Su objetivo es seleccionar a 15 jóvenes que tendrán la oportunidad de participar en un ejercicio de diálogo, deliberación y vinculación en beneficio de las juventudes y de la sociedad moreliana. La convocatoria está dirigida a jóvenes morelianos por nacimiento o con una residencia comparable o comprobable de al menos 6 meses aquí en Morelia, que tengan entre 13 años y 29 años cumplidos al día de la instalación del Cabildo Juvenil. Las categorías de participación son iniciativa o punto de acuerdo, propuesta y proyecto de política pública, en tanto que los trabajos serán evaluados de acuerdo con criterios de presentación, originalidad, innovación, fundamentación, impacto y relevancia social, según corresponda a cada categoría. Entonces, la recepción ya está abierta y permanecerá disponible hasta el próximo 17 de septiembre. 2:54 minutos. Hablemos ahora un poco de deportes, porque el Atlético Morelia Universidad Michoacana varonil sigue puliendo detalles para el inicio de sus compromisos oficiales. El pasado viernes derrotó 4-0 a Lobos en partido amistoso que se llevó a cabo en el estadio Brígido Vargas, allá en Guanajuato. Más del deporte. Michoacán definió a sus representantes en las disciplinas de boxeo, artes marciales y fútbol para los Juegos Nacionales Populares Veracruz 2026, tras ganarse sus respectivos lugares en el selectivo estatal que se celebró este fin de semana en Tacámbaro. Clasificaron 12 pugilistas, mientras que en artes marciales serán 37 exponentes quienes representan o representarán al estado del 4 al 13 de noviembre. Esto será en el estado de Veracruz. Y bueno, en los grupos de WhatsApp de Panorama Informativo Michoacán, desde temprana hora, desde las 6, se les pasó el resumen informativo de los deportes del fin de semana en la Liga MX Femenil, el fútbol. El América, las chicas, vencen 3-1 al Tijuana, van de líderes. Chivas pierden 2-0 contra el Pumas, igual de las chicas. Tigres vence 2-0 a Pachuca. Esto es en las mujeres. En la Liga de Expansión, Dorados pierde 1-0 contra el Atlético Morelia. Y pues hay más temas que tienen que ver con el ciclismo, el automovilismo. Y bueno, pues en la Liga de Fútbol MX Varonil, pues ya se la sabe usted, el América vence 2-0 al Puebla. Estoy muy tentado a ya no dar a conocer estos resultados. Luego ya es como medio aburrido decir una vez más cada 8 días que el América ganó, que el América ganó. Por cierto, déjeme la apago aquí al aire, acá arriba. Se siente mucho frío acá arriba en la cima. Así pasa cuando uno va en primerísimo lugar. Ya se la sabe. Vámonos. Gracias, Luke. Gracias, Mitch. Nos escuchamos mañana en punto de las 2 de la tarde. Soy Cristian. Cristian con acento. Adiós.
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0: 3:09 de la tarde. Lo que acabas de escuchar fue una gran, gran rola de los Backstreet Boys, los chicos de la calle de atrás. Esto fue Larger Than Life en 101.7 Mix, 80s, 90s y más. Con Mike Rojas y Mixer, hello. Yo soy Mike Rojas y estás en 101.7 Mix, 80s, 90s y más. 3:09 en este lunes, arrancando la semana 31 de agosto de 2026. Ya cayó la quincena y ya cayó también el primer día de clases. Cuéntenme cómo les fue, sobre todo a los pequeñines, pero también a los papás, qué onda con la levantada. Seguramente ya nos habíamos acostumbrado, ¿no? Uno se acostumbra luego a la vida tranquila, a la vida a gusto, pero ya después cuando le toca pues regresar a la rutina, la verdad es que cuesta, así que te mando un abrazo a la distancia, Mixer. 24 grados centígrados sobre la capital michoacana. Te voy a estar acompañando el día de hoy hasta las 7 de la tarde noche con un montón de información y un montón de música en 101.7 Mix. 80s, 90s y más con Mike Rojas.
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0: 3:24 de la tarde. Lo que acabas de escuchar fue una gran rola de The Tramps. Esto fue del año 1976. Disco Inferno en 101.7 Mix. 80s, 90s y más. Con Mike Rojas, déjame aprovechar para mandarle un gran abrazo a mi amigo Caleb Telles, que me escribe a través de @MikeMix. Es un gran momento para decirte que si tú quieres escribirme, quieres mandarle un saludo a alguien o simplemente platicar conmigo, @MikeMix, Facebook, X e Instagram, por ahí me puedes localizar y por supuesto podemos platicar. Así también te invito a que sigas esta comunidad tan maravillosa que es Mix FM y Mix MX Oficial, respectivamente Facebook e Instagram, y por ahí te enteras de absolutamente toda la información de toda la cadena Mix. Y oye, déjame aprovechar el espacio, por supuesto, para mandarle un gran beso, un amor y todo mi corazón a mi esposa que me está escuchando en este momento, a mi hermosa esposa. Te amo con todo el corazón y espero vayas con bien. Y tú también vayas con bien, Mixer, a donde quiera que te dirijas. Quédate en 101.7 Mix, 80s, 90s y más con Mike Rojas.
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2: La reciente gira mundial de David Byrne se convertirá en una película de concierto de 70 milímetros. Los herederos de Prince lanzarán el álbum recopilatorio Timeless. Las cifras de reproducciones en streaming de Dolly Parton se disparan después de su muerte. Noel Gallagher actualmente escribe canciones por diversión. The Who ensayó para una posible gira con Zach Starkey. YouTube versiona Yeah de The Pogues para el álbum tributo a Shane McCowan.
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0: 3:40 de la tarde. Lo que acabas de escuchar fue a Daido con una canción del año 2003. Esto fue White Flag en 101.7 Mix. 80s, 90s y más. Con Mike Rojas. Esta canción oficialmente fue lanzada por allá, al menos en Estados Unidos, el 7 de julio del año 2003. Fue la primera vez en que las radios pues la empezaron a tocar, y de hecho estuvo tanto en tendencia que alcanzó el número 18 en el Billboard Hot 100. Sin embargo, también compitió y fue nominada a Mejor Interpretación Vocal Pop Femenina en la edición de los Grammys número 46. Sin embargo, con todo y que pues la neta es una gran rola, no ganó. De hecho, Cristina Aguilera ganó con Beautiful, y ya después, en ese mismo año, en el 2004, Daido ganó el premio al mejor sencillo británico en los Brit Awards. La verdad, ¿qué te puedo decir? Una gran rola la que acabamos de escuchar. Quédate en 101.7 Mix, 80s, 90s y más con Mike Rojas.
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3: Mixer, hello. Yo soy Mike Rojas y estás en 101.7 mix. 80s, 90s y más. 4 de la tarde con un minuto en este lunes 31 de agosto de 2026. Ya se acabó agosto y ya estamos más para allá que para acá en este año, Mixer. Te voy a estar acompañando el día de hoy hasta las 7 de la tarde noche con un montón de información y un montón de música de tus artistas mix favoritos. Justamente arrancamos con una gran rola de Queen, Crazy Little Thing Called Love, en 101.7 mix. 80s, 90s y más. Con Mike Rojas. Hey.

0: 4:07 de la tarde. Lo que acabas de escuchar fue una gran rola, esto del año 2006. 20 años han pasado desde que se estrenó esta gran rola de Gnarls Barkley. Esto fue Crazy en 101.7 Mix. 80s, 90s y más. Con Mike Rojas. Oye, Mixer, déjame aprovechar para mandarle un gran abrazo a mi amigo Arturo Escalera, que me escribe a través de @MikeMix. Es un buen momento para decirte nuevamente que si tú quieres escribirme, enviarle un mensaje, enviarle un saludo a alguien, súper fácil, me encuentras Facebook, X e Instagram, por ahí me puedes localizar. Que de hecho, muchas gracias a todos también los que estuvieron pendientes a lo largo de este fin de semana, en este percance que tuvimos a lo largo de estos días. Así que muchas gracias por estar pendiente, muchas gracias también por estar avisando y por estar reportando. Así que te mando un abrazo a ti, que te tomaste la molestia de escribirme y pasar el reporte. Por supuesto, ya se solucionó, así que ya andamos bien. Quédate en 101.7 Mix, 80s, 90s y más, con Mike Rojas.
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0: 4:28 de la tarde. Lo que acabas de escuchar fue una gran, gran rola a cargo de Toto. Esto fue del año 1982, África, en 101.7 Mix, 80s, 90s y más. Con Mike Rojas. Oye, Mixer, fíjate que a veces las ideas surgen, pues, de los momentos más inesperados, ¿no? Particularmente esta rola que acabas de escuchar fue una idea de primera instancia, inspirado por David Page, que precisamente estaba haciendo, pues, un trabajo con un nuevo teclado y encontró justamente el sonido que escuchamos, el riff inicial, ¿no? Resulta interesante que, de hecho, esta idea de esta canción como tal surge después de haber visto un documental nocturno que describía la difícil situación y el sufrimiento de aquel continente, ¿no? Y la experiencia de verlo, pues tuvo un impacto que después empezaron a escribir esta gran rola que acabamos de escuchar. Quédate en 101.7 Mix, 80s, 90s y más, con Mike Rojas.
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0: 4:39 de la tarde. Lo que acabas de escuchar fue una gran rola de The Police. Esto fue del año 1983. Every Break You Take en 101.7 Mix. 80s, 90s y más. Con Mike Rojas. Oye, Mixer, fíjate que esta canción particularmente, Sting la estuvo escribiendo cuando estaba pues pasando una situación complicada, ¿no? En el colapso de su matrimonio con Frances Tomlady. Lo interesante es que a pesar de que puede parecer como una canción hasta cierto punto romántica, ¿no? Realmente habla de una persona controladora y siniestra que está observando. De hecho, tal cual como dice la letra, cada vez que respiras, cada movimiento que haces. Así que es una canción interesante para analizarla que escribió Sting por allá en la época de los 80s, publicada específicamente el 9 de mayo de 1983. Quédate en 101.7 Mix, 80s, 90s y más, con Mike Rojas.
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0: con Lisa Carrandi.
1: La reciente gira mundial de David Byrne se convertirá en una película de concierto de 70 milímetros. Los herederos de Prince lanzarán el álbum recopilatorio Timeless. Las cifras de reproducciones en streaming de Dolly Parton se disparan después de su muerte. Noel Gallagher actualmente escribe canciones por diversión. The Who ensayó para una posible gira con Zach Starkey. YouTube versiona Yeah, Yeah, Yeah, Yeah, Yeah de The Pogues para el álbum tributo a Shane McGowan. 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
3: Mixer, hello. Yo soy Mike Rojas y estás en 101.7 Mix. 80s, 90s y más. 5 de la tarde en este lunes 31 de agosto de 2026. Déjame aprovechar para mandarle un gran abrazo a mi amiga Cecil Sarabia y por supuesto a los que nos están escuchando en la combi Coral 1. Les mandamos un abrazo a todos los mixers transportistas que están moviendo a esta hermosa capital michoacana, la ciudad de la cantera rosa. Vamos a arrancar con una gran rola del año 1984. Esto es Girls Whisper en 101.7 Mix. 80s, 90s y más con Mike Rojas.

0: 5:09 de la tarde. Lo que acabas de escuchar fue una gran rola del rey del pop. Esto fue Don Michael Jackson con una gran, gran canción del año 1991. Black or White en 101.7 Mix. 80s, 90s y más. Con Mike Rojas, una de mis canciones favoritas del rey del pop. Y es que a lo largo del tiempo, el rey del pop tuvo diversas personalidades, ¿no? Invitadas en sus videoclips. Y es que precisamente esta canción tuvo como invitado y protagonizando también el video a Macaulay Culkin. Seguramente lo recordarás por Ricky Ricón, Mi Pobre Angelito, Home Alone, como quieras decirle. Pues él estuvo presente en este videoclip y prácticamente lo que definiría una gran, gran amistad que duró durante muchos, muchos años. Una gran rola la que vamos a escuchar. Black or White en 101.7 Mix. 80s, 90s y más. Con Mike Rojas.
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0: 5:27 de la tarde. Acabas de escuchar una gran, gran rola y muy romántica de los Bee Gees. Estos fueron los hermanos Gibbs con How Deep Is Your Love del año 1977 en 101.7 Mix, 80s, 90s y más. Con Mike Rojas, una de las mejores canciones de todos los tiempos. No solamente te lo digo yo, porque por allá la revista Rolling Stone la ha posicionado en la lista de las 500 mejores canciones de todos los tiempos, específicamente ocupando el puesto número 375. Además, por allá en el 2011, ya 15 años, híjole, 15 años desde ese entonces, pues los espectadores específicamente en Inglaterra hicieron un sondeo, ¿no? Y eligieron esta rola como la canción favorita de los Bee Gees de la nación. Y es que es una gran, gran rola la que acabamos de escuchar. Quédate en 101.7 Mix, 80s, 90s y más, con Mike Rojas.
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3: La reciente gira mundial de David Byrne se convertirá en una película de concierto de 70 milímetros. Los herederos de Prince lanzarán el álbum recopilatorio Timeless. Las cifras de reproducciones en streaming de Dolly Parton se disparan después de su muerte. Noel Gallagher actualmente escribe canciones por diversión. The Who ensayó para una posible gira con Zach Starkey. YouTube versiona Yeah, Yeah, Yeah, Yeah, Yeah de The Pogues para el álbum tributo a Shane McGowan.
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0: 5:45 de la tarde. Lo que acabas de escuchar fue una gran, gran rola. Mi canción favorita del inglés Robbie Williams. Esto fue Feel del año 2002. En 101.7 Mix. 80s, 90s y más. Con Mike Rojas, una canción que de hecho cuando se estuvo grabando, cuando se intentó hacer la primera canción, la primera versión, que es precisamente esta que acabamos de escuchar, fue tal cual como salió de la inspiración de Robbie Williams, se le conoció como la demo, ¿no? Después intentó replicar los mismos sentimientos, intentó replicar la misma canción, pero pues como que ya no sentía lo mismo, ¿no? Como que ya no tuvo ese feeling, ya no tuvo esa misma proyección, y de hecho, después de las versiones que grabaron con Guy Chambers, dijeron: ¿sabes qué? La neta, la demo, la versión original que grabamos, está chida. Esa que salga, pues ahora sí que salga al aire, ¿no? Y fue una gran, gran decisión. Quédate en 101.7 Mix, 80s, 90s y más, con Mike Rojas.
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